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0: Bueno, buenas tardes. Estamos aquí desde New York. Recuerden, son 3 horas adelante de California. O sea que acá ya estamos cerca, bueno, ya pasando las 8 de la noche. El Garbanzo ya tiene sueño, se desvelaron el día de ayer. Yo no sé para qué se desvelan a la edad que tienen, ya no es nada para esas cosas. Oh. Y no me gusta esto.
1: Y luego terminan en el hospital, Choco, desmayándose. Y eso son cosas de las que uno no debe andar jugándole al güey aquí.
2: Garbanzo, lo pusiste a trabajar, Choco, aparte de desvelado. Y se puso a buscar la historia. Aquí en Nueva York está San Genaro, Choco.
0: ¿San Genaro? ¿De dónde viene San Genaro?
3: Choco, San Genaro, ¿sabes qué? Es que íbamos a pasarlo por ahí, se veía un fiestón.
0: Que por cierto, ¿qué nombre tan naco, ¿no? Genaro.
3: Choco, está chido. Saludos
2: a la banda que se llama Genaro.
3: Es que íbamos pasando, Choco, en un área de aquí de Nueva York, que se llama Pequeño Italia, y había un fiestón, pero perro, Choco, puestos, comida, y yo dije, güey, ¿por qué tanta celebración? Le pregunté a un italiano, y me dice, no, lo que pasa es que estamos celebrando a San Genaro. Y me puse a investigar quién era. Oye, Choco, San Genaro es un santo bien milagroso, pero de los perros.
2: Oye, güey, y es desde el septiembre 17, Choco, hasta ayer, que fue el día de las fiestas, Choco. 10 días de fiesta aquí.
0: A ver, Garbanzo, pero si es un santo y tú eres católico, ¿cómo que es un santo de los perros? O sea, ¿cómo?
3: O sea, de los buenos, Choco.
0: A ver, di de los buenos.
3: De los buenos.
0: ¿Ya ves que no te cuesta?
3: Ah, es que...
0: Cupido.
3: Oh, Choco, es para ponerle sabor.
2: Ese santo es de los meros perros.
3: Lo que pasa, oye, ranchero chido, imagínate lo de la sangre que le dije.
4: No, me estaba, ahorita tú que veníamos, ahí tú, Choco, porque hay muchos policías aquí, porque andan pues de esos, de los presidentes. Me dijo el Garbanzo que la sangre del santo este la tienen ahí guardada.
0: ¿Cómo la...? A ver, ¿aquí está la sangre de San Jerónimo?
3: Bueno, Choco,
0: ¿Perdón, de San Genaro?
3: Bueno, aquí no, la tienen ahí en Nápoles. Pero es una tradición, Choco, que las ampolletas de la sangre de este santo, cada año o varias veces al año la licúan. Y es que es muy milagroso porque esta sangre seca se vuelve líquida. Y entonces ellos creen que si no licúan esta sangre de este santo, puede traerles mala suerte para el año. Entonces por eso celebran aquí en Pequeño Italia esa tradición, porque se la trajeron los migrantes.
0: Es como si, o sea, los italianos, migrantes, como si los mexicanos celebramos a la Virgen de Guadalupe allá en la Placita Olvera, ¿no?
3: Exacto, exacto.
0: O sea, ellos a San Genaro, aquí en Nueva York.
3: Especialmente el 19 de septiembre, pero bueno, pues aquí se va a venir acabando el 27.
1: Dice que es famoso por su milagro de la licuefacción de su sangre y su protección contra el volcán Vesubio.
3: Así es, y precisamente en este año, Choco, se cumplen 100 años de esta bonita tradición, y ahora les duró pues más días la pachanga, la fiesta, entonces por eso estaba el rollo eso ahí. Entonces, San Genaro, San January.
2: Pero la neta, las fiestas de uno y uno creo que se acostumbra, Choco. Yo quería ver banda y desmadre y medio, churros, papas y todo. No, es otro pedo aparte, güey.
3: No, pero pues se celebra como cada quien su tradición, ¿verdad? No, también no manches. Si quieres que traigan aquí también el Cervantino de Guanajuato.
0: Oye, dice que su sangre seca, guardada en 2 ampollas de vidrio en la Catedral de Nápoles, se vuelve líquida de forma inexplicable 3 veces al año. O sea, está guardada la sangre ahí, se empieza como a secar y de repente se vuelve nuevamente líquida, se transforma automáticamente en líquida.
3: Y eso, la verdad, pues es imposible. ¿Cómo va a suceder?
0: No, es posible, o sea, ahí está.
3: Pues por eso le llaman que es muy milagroso, Choco. Pero también hay un misterio ahí. Yo, la verdad, no creo que sea sangre, ha de haber sido otra cosa. ¿Cómo saben que es la sangre de San Genaro?
2: Yo sí creo, yo soy católico y creo en cosas así, Choco. El Garbanzo, güey, ya deja de decir que eres católico, güey.
3: No, él va a su pregunta.
2: No. Tú dijiste no, que no creo.
3: Me pregunto.
2: No, dijiste no.
3: Decir no creo no es afirmar.
2: ¿Qué es?
3: No sé, güey, no sé.
2: No, pues, diría, no creeré es preguntar, pero dijiste, no creo, ya estás afirmando.
3: Okay, entonces, no, me voy a retractar.
1: Nah, no tengas miedo, Garbanzo, a lo que dice Erasmo.
3: No, es que se me hace muy difícil saber cómo, la sangre, de verdad.
0: ¿Te regaña tu mamá si eres ateo?
3: No sé, ateo.
0: Tú eres ateo, o sea, ¿areo no, qué eres? No, sí.
3: No, te lo juro por Dios.
2: Te lo juro por Dios que sí soy ateo.
3: Pero bueno, sí es muy extraño, Choco, que eso suceda, ¿no? ¿Cómo puedes explicar que se vuelva líquida? Además, es la creencia que ellos mismos lo dicen, Choco, Estos frascos que tienen, ellos mismos dicen, se cree que es la sangre de San Genaro.
1: No, los creyentes, no, es la sangre de San Genaro, se automáticamente se pone líquida. El garbanzo dice que se licuaba, Choco, que la licuaba. Es un imbécil. No, es la sangre está ahí y solita se hace líquido.
3: Aquí ese se licúa.
1: No, bro, digo.
0: Bueno, a ver, le dicen que lo que pasó es de que cuentan que San Genaro fue arrojado a un horno ardiente durante la tortura del emperador Diocleciano y salió completamente ileso sin que el fuego dañara su ropa.
2: ¡Ay, güey!
1: Famoso busto de él, de oro, Choco, está del santo, dio origen a su cariñoso apodo popular en dialecto napolitano, fascia, no sé qué.
0: Bueno, en Nueva York, desde 1926, la fiesta de San Genaro se celebra a lo grande en Little Italy, en Nueva York, con una procesión masiva. O sea, que el día de ayer estuvo buena la fiesta.
3: Así, deberíamos saber a ver qué quedó, las nueve, si sobró algo.
2: Choco, yo conocí a una italiana ayer y le dije, buonasera.
3: ¿Qué quiere decir eso?
2: Buenas tardes. Buonasera, sí, güey.
3: Y buenos días.
2: Buongiorno. Y para decir hola, Choco, y para decir adiós, y para decir hola es lo mismo, es chao. Como tú llegas y dices, chao. Mucha gente piensa que es para decir adiós, como, ya me voy, chao.
0: Ah, mira, si sabes, ¿sí te sirve el Duolingo?
2: Mucho sirve el Duolingo. Y ya, güey, vámonos.
0: Bueno, ya regresamos con más aquí en el show de la Chocolata. Feliz lunes. Mañana Erasmo estará en el estadio. México juega contra Perú, así que ya regresamos.

0: señores, estamos de regreso. Ya casi, pues aquí ya van a ser como las 10 de la noche en Nueva York, Choco. El Seleno vino a conocer a banda de Puebla, Choco.
1: A ver, pero hay mucha gente de Puebla, exageradamente. Pero yo veo por todos lados y me da mucho gusto, gente muy trabajadora. Han salido. ¿Recuerdan cuando vinimos a Nueva York? Conocimos a El Rey de la Tortilla, que era un señor poblano que, bueno, pues se ha hecho, le ha ido muy bien en sus negocios, millonario y todo muy padre. Cuando hay la oportunidad y le sabes, más allá de trabajar duro, usas la cabeza, puedes encontrar una estrategia para llevar a otro nivel tu talento, ¿no?
2: Sí, Choco. Y sabes que yo creo que muchas de estas personas que hemos platicado que tienen historias de éxito, como las personas de Toro Taxes, a veces es nada más no tener miedo, ¿no? Es aventarte y lo que salga, esperando que salga bien, porque son gente chambeadora, son gente trabajadora.
1: Muchos proyectos no se han llevado a cabo porque ¿qué tal si pasa esto? ¿Qué tal si pasa lo otro? Y obviamente por eso nunca la gente hace nada, ¿no? O sea, ahora imagínate la gente que se arriesga, pues si arriesga, es un arriesgue, ¿no? O sea, yo me arriesgo a vivir como estoy viviendo siempre.
2: Te vas a quedar,
1: claro. O sea, o me arriesgo y probablemente puede salir algo, ¿no?
2: Si no cambias nada, no hay cambio, es lo que dicen por ahí, Choco.
0: Oye, Seleno, ¿y qué tal?
3: Oye, quiero agradecer a todos mis fans que son de Puebla. Y quiero decirles que, mira, Choco, están chaparritos, así cabezones, casi como los yucatecos. Pero todos son bien trabajadores y son así, me gustan. Porque yo siento que cuando el hombre es así como color cartón, como el garbanzo, hey. O sea, sí son buenos, o sea, buenos en todo, cariñosos, y además quiero decir que están chaparritos, pero ay, son bien tremendos. Conocí unos de Cholula, conocí otros de Puebla, y de veras que poblanos, aduéñense de Nueva York, vamos a quitar a todos ahí de las Naciones Unidas. Yo quiero como un presidente poblano de que sea así.
1: Oye, ¿y te llevaron a sus casas o en algún hotel?
3: De los dos.
2: De los dos, es sí, llenadeos, el de loca.
3: Hay que decirlo, no, hay que ir de frente. O sea, sí me llevaron al hotel, a sus casas. Yo dije, ¿dónde está su camote?
2: No, pero pues de ahí lo llevaban con él.
3: Ahí lo llevaban, yo decía, de ese nómenso del dulcecito. Y me decía, pues pruébalo. Y sí, o sea, estaba en dulce, bien dulce, y luego el mole, ay, me encanta el mole. Y luego las semitas, que son como tortas de ajonjolí, con como con quesillo y con, ¿cómo se llama lo que te gusta a ti? La comida esa de hule empanizado.
2: Como que son milanesas.
3: Ah, con milaneta, con aguacate, chipotle, ay, me encanta el chipotle. Ay, qué ricas son las semitas poblanas, garbanzo.
2: Sí, son sabrosas.
0: Dice el garbanzo que cuando va a pedir, él dice, quítenle todo, déjenme el puro chipotle.
2: No, el queso.
0: El chipotle queso y al último al queso.
2: El queso en plan.
0: Ya, tú te comes el chipotle y al último el queso ya sale solito.
2: Choco, no te imagines nada.
1: No, yo no me estoy imaginando nada. O sea, ya cuando se ríen, ya creo que están hablando otro idioma.
0: No, pero ¿qué es Seleno? La banda toda madre aquí.
3: Oye, bartenders de todo, o sea, son muy, muy buenos. Pero eso sí, quiero decirles que el ranchero chido es lo máximo. Como que cuando venimos así, como que se luce. Como diciendo, para que no vayas a conocer de otras culturas.
2: Pero ¿no te sientes mal que vienes acompañada y después sales con otros?
3: Él ya sabe que a mí me gusta que en todos lados probar y que sentir y todo. No puede ser nomás de una cosa, de muchas. ¿De qué te ríes, garbanzo?
2: Es de que te pasas de lanza, Seleno. Este cuate pagó el viaje y luego ni lo quiere sacar en las fotos. Güey, saca el patrocinador también.
1: O sea, Selena, ¿andas aplicando lo de las influencers? Pues nada más te traen, pero no le sacan la foto al ranchero chido.
3: A ver, ya estoy harta de que estén criticando a las mujeres que vuelan, andan aquí y no sale el patrocinador. Es que no es cosa de uno. Eso es cosa de los hombres que están casados. Entonces, como están casados, ellos no quieren salir en la foto. No sean mensos. O sea, no critiquen a la influencer. Es, no quiero salir porque si sale el ranchero chido, ¿qué? Va a empezar a llamar a la vieja aquella ranchera, patas llenas de tierra, a Bertalicia, por eso.
2: Ah, como estás lejos, la ofende.
1: O sea, le estás tirando a una señora casada, no, aparte de que andas con su esposo, le dice que tiene las patas cenizas.
3: las patas cenizas, la señora ya tiene pedos de ahí, de ¿cómo se llama? De las varices, que parece como si fuera un tatuaje de Spider-Man. Y luego las chichis caídas, la señora tiene pampada. Además se ve como que ya en un ojo como que se le cierra solo, como la señora que andaba allá en la sierra. Así como que le parparea solo, así engarruña la cara. Y además, no sé, tiene como la pancita suelta y tiene estrías. Todo esto, o sea, ¿cómo vas a comparar a la esposa con la amante? Y si ustedes tienen una amante y está así, qué mensos. La amante es para que esté así.
2: No te pases de lanza, Selena.
3: Tú cállate, Garbanzo, que te parece que te describí como una señora, por eso te enojas.
2: No, es que...
0: Con las chichis caídas.
2: Ahorita que dijiste que verdad dicen tiene las patas cenizas, pues es lo que te gusta, es lo que le andaba a sobarlo ayer al Chespirito en la promoción.
3: Oye, ese Chespirito lo viste, dijo, ay, el del gorrito, qué mejo.
0: Oye, van allá a las redes, ahí estuve, tuvimos este videos chidos, subimos en las historias. Vayan, esto es Erando la Chocolata, ya regresamos. ¡El show más chido!

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3: Bueno, nos vamos con el chocolatazo a Tijuana. Tenemos a Enrique. Tú, Enrique, le vas a hacer el chocolatazo a Sandra. Ustedes tienen apenas 4 meses de novios, pero tú eres como 20 años mayor que ella. Ella tiene 33 años, tú tienes ya 54. Ella es colombiana viviendo en Tijuana.
4: Así es, Choco.
3: A esta colombiana que vive en Tijuana te la presentó tu hermana. ¿Cómo fue eso?
4: Pues sabes que fue una coincidencia. Mi hermana nunca va a lavar y ese día se les compuso la lavadora y fue a lavar a donde ella trabaja. Y ahí fue donde se conocieron y tocó la casualidad de que empezaron a platicar de sus cosas de mujeres, pues. Y en eso ella, no sé qué pasó, pero le dijo: sabes que yo tengo un hermano y te lo voy a presentar. Y él está en unas condiciones similares a las tuyas. Dicen que siempre hay un roto para un descosido y así fue como pasó. Ya a la siguiente vez que yo le mandé del WhatsApp, no sé cómo estuvo, pero en el WhatsApp nos comunicamos y rapidito nos vimos y empezamos a salir.
3: Primero hablaste con ella por teléfono. ¿Al cuánto tiempo de hablar con ella por teléfono se vieron ya por primera vez en persona?
4: En el transcurso de las siguientes 2 semanas, más o menos.
3: Después de 2 semanas de estar hablando, se vieron en persona.
4: Uh-huh.
3: ¿Cómo fue esa primera vez que la viste en persona?
4: Sabes que yo cuando me paré frente de ella, dije, me tapé los ojos y dije yo, Dios mío, ¿qué estoy haciendo? Una chamaquita.
3: 20 años menor que tú la viste y dijiste, ¿qué chamaquita?
4: Porque ella se mira muy jovencita. Yo ya tengo 54 años y casi se me andaba arrepintiendo.
3: Tú 54, ella 33, y la viste y dijiste, wow, qué bonita.
4: Hermosa. Ella es una mujer hermosa por dentro y por fuera. Y tiene un niño de 6 años y me encanta. Yo, ese chamaco ya, como quien dice, ya me robó el corazón y por eso es que quiero también dar el paso, ¿verdad?
5: Imagínate, Choco, 20 años menor que él. Bien jovencita, bien buenona, bien bonita. Por eso le dicen a la mamá que el niño les robó el corazón, ¿cómo no?
4: Oye, tú, Doggy, yo soy un seguidor tuyo, fíjate. Y
5: sí, de aseguro, ¿cómo no, Brody?
3: A ver, bueno, a pesar de que apenas van 4 meses, ¿tú ya le mandas dinero? ¿La ayudas con dinero?
4: Yo lo veo en persona, pues nos vemos cada 2 semanas. Y la ayudo, sí, con dinero, un poquito, lo que se pueda.
3: ¿Cuánto dinero le has dado en apenas 4 meses que la conoces?
4: Algunos $800, ¿no?
3: Apenas tienen 4 meses conociéndose, tú ya dices,

0: que amas a su hijo, le mandas dinero, es 20 años menor que tú, dices que, pues me imagino que la amas, ¿por qué le vas a hacer el chocolatazo?
1: Híjole, ¿sabes qué? Yo la verdad quiero todo con ella y no vaya a ser, pues que tú sabes, siempre tiene un temorcito que digas, ella tiene 20 años menor que yo y siempre está esa dudita, ese temorcito. Y espero que ella no se vaya a ofender por esto que estamos haciendo y no vaya a caerse todo, espero que no, pero, ¿verdad?
0: Para ti esto es como que muy bonito y muy bueno como para ser verdad y vas a hacer esto para ver si no te está engañando.
1: Exactamente, Choco.
0: Bueno, pues vamos a llamarle y a ver cómo sale todo con Sandra.
2: Ojalá, Choco, ojalá que salga todo mal, pir yo a verla, porque apenas está de mi edad, no pa' este señor ya.
1: Ah, ¿qué pasó, primo, primo?
2: No te creas, primo, ojalá que salga todo bien.
0: A ver, no haga ruido, ahí se está marcando.
3: ¿Sí?
0: Bueno, ¿con Sandra?
3: ¿De cuánto
0: es tú? Mi nombre es Carla, le llamo de una compañía de chocolates. ¿Eres tú, Sandra?
3: No, no se encuentra.
0: Perfecto, ¿a qué horas la puedo encontrar?
3: Como después de las 6. Si le quieres dar una razón.
0: Bueno, yo le llamo de una compañía de chocolates y tenemos una promoción para ella. ¿Con quién hablo?
3: Con su hermana.
0: ¿Tú eres la hermana de Sandra?
3: Sandra, sí.
0: Bueno, le llamo a tu hermana más tarde, gracias.
3: Ok, bye.
0: Gracias, hasta luego. Oye, Enrique, ella es Sandra, ¿verdad?
1: Sí, es ella, ¿no? Pues quiero.
0: Márcale otra vez, Garbanzo.
2: Oye, primo, primo, ¿y qué tal la colombianita? ¿Sí arremanga machín o no?
1: Híjole, estas cosas no se dicen, pero... Sí, es algo diferente, la verdad. Yo siempre tengo un crush con las colombianas y ahora Dios.
0: Shh, espérate.
3: ¿Bueno?
0: Sí, bueno, soy yo de nuevo con Sandra, por favor.
3: No, no se encuentra.
0: Bueno, mira, yo sé que tú eres Sandra. Alguien hizo una compra de chocolates con nosotros. Alguien que se llama Enrique.
3: ¿Alguien
0: que
3: se llama quién?
0: Alguien que se llama Enrique.
3: Ajá.
0: Él hizo una compra, entró a la promoción. Le dijimos, ¿quién crees que te envía chocolates? Él dijo que Sandra. No sé, ¿tú quieres mandarle chocolates a él? ¿Él es especial para ti o no?
3: Déjame y le hablo. Y que él regrese la llamada.
0: Bueno, no tienes que hacerlo. Él está escuchando la llamada. Adelante, Enrique.
1: Ay, chiquita. Ya me hiciste quedar mal, amor.
3: Ay, corazón, yo no sabía si yo te iba a llamar a ti para decirle.
2: Ah, entonces vamos a hacer como que ya le llamaste y va a decir él que sí. A ver, vamos otra vez.
1: Hay que empezar de cero.
0: Sí, ¿verdad? Entonces, ¿qué, Sandra? ¿Le mandamos los chocolates a Enrique o eres tu hermana?
1: Sí. No, con Milena no quiero nada. Amor, es contigo.
0: Oye, entonces Sandra ahorita está ocupada trabajando, ¿no?
1: Dale un tiempito para que termine con lo que está haciendo. Dale dos minutitos.
3: ¿Cuánto vas a querer? ¿10 minutos? Ahí está. La secadora 7, la 4 y la 3 están desocupadas. Ok. ¿Cuánto quieres?
1: Ya se desocupa ahorita.
3: Pues, tengo 10 minutos.
0: Colombiana trabajando en Tijuana en unas lavanderías.
1: Sí, tiene una historia muy triste ella.
3: Corazón.
2: Sí, dime, mi amor, aquí estoy. Aquí estoy, mi amor. ¿Qué, echamos a andar la lavadora?
3: No, tú no.
2: Ah, yo no, entonces el otro, el Enrique.
3: Sí, el otro.
1: Ah, ¿cómo Enrique, que el otro?
3: Quiero hablar contigo, con él no.
0: A ver, ya eras, ¿no?
2: Podemos hacer un trío.
3: No.
0: Bueno, Sandra, mira, te llamamos de un programa de radio. Enrique dice, pues, que es 20 años mayor que tú, tienes tu 33, el 54, esto ha ido muy rápido en solo 4 meses, dice que esto es como que muy bonito para ser verdad. No sé, ¿tú qué opinas de estos 4 meses, Sandra?
3: Pues la verdad que es un ángel que se me ha aparecido en el momento que menos lo esperaba y ha sido muy lindo conmigo y lo quiero muchísimo, él sabe que lo quiero.
0: Apenas 4 meses, dice que te manda dinero, que ya hasta se enamoró de tu hijo, o sea que tu hijo es como si fuera su hijo ya.
3: Ay, y mi hijo es alcahueta de él. Le digo, no contestes a nadie. Me dice, mamá, llamó Enrique y le contestaste. Mi mamá, es que es Enrique. Yo, pero te dije que no contestara.
0: O sea que ellos se llevan muy bien.
3: Sí, una maravillosa persona.
0: ¿Y cómo es que en solo 4 meses te enamoraste de Enrique? Digo, si es que estás enamorada de él.
3: Pues no, bueno, la verdad es que él llegó en un momento de que yo estaba sola, no estaba pensando como en nadie. Y las cosas se fueron dando poco a poco en esos 4 meses y todo fue coincidiendo y por eso lo quiero. Y lo amo y es todo para mí, pero ahí vamos.
0: Y el objetivo de la llamada era para ver si tú no le mandabas chocolates a otro, para ver si no tenías a otro.
1: No pongas palabras en mi boca, Choco. Yo no dije que no hace que tenga otro. Yo no dije
0: eso. Claro que sí, Enrique. Te pregunté que si era por eso y dijiste que sí. Y además, ¿tú sabes para qué es el chocolatazo? ¿Sí o no? ¿Para qué es?
1: Es que no te voy a regañar.
0: Bueno, ese ya es asunto tuyo, pero esto es para ver si tú no lo engañabas, ¿ok?
1: Ah, bueno, el viernes, corazón, el viernes ahí me perdona.
3: Ok.
4: Además, cada que vas le compras juguetes al niño, le das dinero a ella, Brody, no, pues te perdona de volada.
0: Doggy, cálmate, ¿tú qué piensas de todo esto, Sandra?
3: No, pues no tengo a nadie más, que es raro que chocolates, ¿no? Entonces tenía que llamarlo a él para decirle que él se comunicara con ese número, porque como es un número americano, no sabía.
0: ¿Lo último que le quieras decir, Enrique?
1: Pues, la verdad, esto ha avanzado muy rápido y no, yo no pensé que fuera a ser algo así, pero Dios sabe por qué hace las cosas. Dicen que yo pienso que Dios nos ha estado moldando los dos poco a poco para que llegue este momento y yo voy por todas las canicas, como decimos allá en mi barrio.
0: ¿Tú eres de Tijuana?
1: No, yo soy de Jalisco, Choco, paisanos.
0: Muy bien, arriba Tepa. ¡Wow! ¿Y tú, Sandra, qué le quieres decir por último, Enrique?
3: Pues que lo quiero mucho, que es todo para mí.
0: ¿Está bien que de repente desconfíe de ti?
3: No, que no desconfíe. Cuando tenga algo, él sabe que yo todo se lo comunico a él, pero si desconfía me lo hubiese dicho a mí, no tenía que llamarlos a ustedes.
0: Bueno, pero ya no hubiera tenido sentido. Pues él tiene 54 años, tú 33, ¿no hay ningún problema con lo de la edad?
3: No, la edad no tiene nada que ver.
0: Perfecto, pues ahí está el chocolatazo, Enrique, felicidades.
1: No, pues muchas gracias a todos ahí en el set y un saludo, yo siempre los oigo y pues tenía que hacerlo, ya, ni modo.
0: Muy bien, cuídate, Enrique.
1: Saludos a todos.
2: Y ahí escúchanos en Tijuana, Sandra, en la 99.7, La Invasora.
3: Ok, voy a tener que buscarla porque no tengo radio, nunca la he escuchado.
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0: Bueno, ahí está, cuídense.
1: Hasta luego, muchas gracias.
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0: pasión.
1: Está bueno ese giro.
2: No, de Choco.
1: Perro.
3: La verdad no sé, lo único que quiero decir que me invitaron a Baltimore. Obviamente no pude estar, pero qué guapo es Rafael Márquez.
1: Ok.
4: Choco, no digas, porque el Erazo es de Michoacán y Rafa Márquez es de Michoacán.
1: Sí, no le.
3: No, a ver, hay que decirlo, Garbanzo. ¿Tú de verdad crees que Rafa Márquez es de Michoacán?
1: No sé. Ese de allá de España, ¿no? De algún lugar.
3: Ha de ser de Jalisco o algo así. Se fueron a vivir a Michoacán. Ya me conozco la historia.
1: Algo raro tuvo que haber pasado ahí. No puede decir que es de Michoacán. ¿De qué parte de Michoacán? No va a decir que es Zamora.
0: Ese carajo de este Rafa Márquez, yo lo conozco desde chiquitillo. Ese carajo yo lo llevaba a veces allí a ordeñar y ya después que salió que no iba, que porque andaba empezó a jugar fútbol. No,
1: fuimos a fútbol.
3: O sea, ahora a Rafa Márquez ya le van a salir parientes y todo.
0: Es que, bretera, Rafa Márquez viene siendo... yo tengo un amigo que ese amigo trabajaba conmigo allí en el campo. Ese amigo que trabajaba conmigo en el campo tenía un conocido que venía siendo primo de él, de un vecino. No. Conocía a alguien que conocía al tío de Rafa Márquez.
1: Ah, no, si bien se...
3: No, quita, hombre, no, pero yo creo de la misma sangre.
0: Ellos vienen siendo eso. Ay, para que vaya más o menos vayas viendo.
4: Oye, Choco, así, ranchero chido, qué bueno que está aquí. Pero a la gente no le da pena ya, Choco, de tener ese tipo de pláticas, ¿no? O sea, es de decir... Alguien no lo pelan, pero después le empieza a ir bien y empiezan a querer ser parte de él, así de... Sí. Tengo un primo de un amigo de un güey que conoce ese Brody. ¿Qué ganan con eso, Brody?
1: Pues es que son parte de la tradición y no se quieren quedar atrás, güey. O sea, quieren ser protagonistas.
5: Oiga, ya no desvíen el tema. Rafa Márquez debutó con un empate contra un equipo que no es el mejor del mundo, pero es un buen equipo, Colombia. El partido estuvo bueno, Choco. Qué bueno que estás aquí en Vestidor y Cancha. Mañana nos vemos aquí en el estadio. México juega contra Perú. Y te voy a decir lo que pasó, Choco. Rafa Márquez dice que le gustó la actitud y es la verdad, México fue mejor. La primera vez que llegó Colombia, pues nos clavaron el gol, pero sí fue un partidazo. El ambiente estuvo bueno y obviamente tenemos lo que dice Rafa Márquez después de este partido. Tenemos lo que dice el Kaiser michoacano, que dice que fuimos mejores.
6: No, en general yo creo que me gustó mucho el equipo. ¿Qué fue lo que más me gustó? La actitud. Yo creo que mantuvimos una intensidad importante durante casi todo el partido. Creo que fuimos superiores en un primer tiempo. Tuvimos más ocasiones también que ellos. Pero bueno, yo creo que en términos generales la actitud, la dinámica que se impuso, el que siempre quisimos robar la pelota lo más rápido posible, y bueno, yo creo que el equipo estuvo...
5: Ahí está Choco, él dice lo que le gustó fue la actitud, y también otra cosa que dice Rafa Márquez, que fue un gol de Colombia, dice, pero hay que mejorar, no está 100% satisfecho, el gol lo meten de cabeza, y eso no estuvo bien.
6: No mencionaba y sigo insistente en el tema de competir, ¿no? Hoy era un equipo ofiscante muy fuerte, muy rápido, en el cual, pues bueno, creo que pudimos mantenerlo por momentos, defendiéndonos bien. Obviamente el gol que encajamos es un gol que de un muy buen centro, por la calidad obviamente de Richard Ríos. Como decía, tanto en funcionamiento como en actitud, el equipo luchó, peleó, corrió a altas intensidades y bueno, yo creo que si queremos seguir compitiendo contra los grandes, tenemos que seguir manteniendo eso y después mejorando obviamente el funcionamiento, ciertas situaciones defensivas, ofensivas. O sea, yo creo que hay mucho margen de mejora todavía, pero bueno, como digo, contento, pero no satisfecho.
5: Y deben estar contentos, Choco, porque debutar contra Colombia no es fácil, pero también fue el mismo equipo del Mundial.
3: O sea, pero no estuvo este morenito de Colombia, ¿no?
5: Quiñones.
1: Ni tampoco Jiménez.
5: Ni Raúl. México, Choco, va a estar bueno este equipo. Va a estar bueno. Banda ya quería que ganara ahora y que goleara ya. En el medio tiempo me estaban escribiendo en la cuenta de X. Ahí está tu Rafa Márquez. Cuando iban perdiendo México por mi madre, güey.
1: No.
5: Sí, güey. Y les dije, sí, güey. Y al último escribe, le salvó el partido Morita.
1: No, es peor eso aún.
3: Pero Morita es del equipo, ¿no?
5: Pues sí, es como si lo... Es una estupidez, Choco.
4: Oye, como aquel comentario de gente, sí ganaron, pero ¿qué tal? Su fue gracias a su portero. ¿Y qué, güey? El portero es de otro equipo. ¿Qué pensaban estos brodies?
1: Lo más triste de todo esto es cómo nos tiramos hablando del mismo equipo que es el que deberíamos de defender, ¿no?
3: A ver, pero ¿cómo? O sea, hay gente que dice, sí ganaron, pero nada más por el portero.
4: Sí, o sea, Choco, metes un gol y después te atacan y el portero tapa 2-3 y dicen, como burlándose, jajaja, sí ganaron, pero fue por el portero.
1: No, but...
3: A ver, ¿y qué el portero no debería de contar o cómo?
1: No, ya después de ese comentario tienen que dejarse meter goles.
5: Es que la gente está bien mensa, Choco, dice, sí ganaron, pero nomás porque metió el gol de Chile, empató el América, pero nomás porque fue un gol de chilena. O sea, es increíble.
4: Sí, oye, mi hijo Cruz el otro día me dice muy serio, dice, papá, es que ellos nada más quieren ganar con goles.
1: Bueno, pues.
4: Pero fue sarcástico, como siendo.
3: Bueno, ¿qué más dijo Rafael Márquez?
5: Choco, es que hay una controversia. Jugó el Toluca contra el Cruz Azul, empataron, ¿verdad? Pero este Vega de metió, este güey de Vega mete el gol, ¿no? Mete el gol.
1: Sí.
5: Y mete dos goles. Y como que salió calientito. Vega es como si fuera un, esos que juegan fútbol americano que dicen tan bragging, güey. Como que les gusta hablar mucho. Simón, entonces el vato dice, le dicen, oye, no estás en la selección. Dice, pues bueno, yo creo que ya me voy a retirar de la selección.
3: Ah, o sea, mete sus goles, no está ahí como diciendo, me van a extrañar.
5: Exacto. Entonces le dicen, Rafa, metió dos goles Vega, güey, ¿cómo ves? Ya lo dejamos fuera de la selección, lo vas a llamar. Y Rafa le da risa, dice, bueno, hasta se burla de Cuauhtémoc Blanco por cómo dice, ahí va.
6: Bueno, digo, no tengo esa información, no sé si sea o no verifica, como dicen. Verifica, así dice el Cuau, digo. Así que no, o sea, no tengo ni idea. Si hace falta, obviamente, hablar. Ya dije que creo que está haciendo un gran torneo con Toluca. Ya lo conozco, sé cómo es, lo importante también que puede ser para el grupo. Así que con esta condicionante que tenía también, pues bueno, decidimos darle descanso también porque sabemos que lleva siempre un problema en su rodilla y obviamente lo queremos también cuidar.
3: No. O sea, ¿qué dijo? O sea, pero le contestó bien, ¿no?
4: Sí, Rafa se lava las manos y dice, no, está muy bien, está yendo bien en Toluca, lo tenemos que cuidar. Yo creo, Vega enojado, dice, güey, yo quisiera andar de shopping en Nueva York.
1: Mínimamente, ¿no?
5: Oye, pero luego lloran, les agarran jugadores. Mira, acá andaba el Piojo Alvarado y los de las Chivas llorando. Ya ves que perdieron contra el poderosísimo Querétaro, Choco, y que es que les faltó su Piojo y Talavera. A ver, güeyes, tienen puro mexicano, la están haciendo bien, pues van a ir a la selección. Ya los llaman a la selección, se enojan. Y si no los llaman, quieren curo de Televisa. Entonces, a ver, ¿qué quieren?
1: Bueno,
5: ¿qué quieren?
1: Pero es que sí, yo estoy de acuerdo con ellos. Que dejen a otros jugadores ver. Ese era el torneo es el que importa ahorita. La verdad, los amistosos, será algo. Hay que ser honestos.
5: La selección casi no juega. Cuando juegan, tienen que jugar los que van a jugar, Garbanzo. Si estamos apuntando a ser mejores. Entonces, a la hora de los juegos buenos, y ahora sí vamos. No, güey, está bien. El Piojo y Tala nomás. Ya.
1: Oye, y es un jugadorazo el Piojo, ¿no? ¿Qué partido se aventó, güey?
5: El Piojo un juegazo, el Tala también. Anda jugando bien, o sea, a ver. Ahí andan. ¿Por qué los llaman?
1: Suena injusto, pero yo estoy de acuerdo con ellos.
5: Bueno, señores, eso es parte de Vestidor y Cancha. Saludos a toda la banda, no importa qué equipo le vayan. Estamos en tiempos de fecha FIFA. México, Perú, mañana. Aquí nos vemos.

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10: Señoras y señores, estamos aquí desde Nueva York. Feliz lunes para toda la banda. Choco, gracias por mandarnos como a 2 horas de la Estatua de la Libertad, Garbanzo. Eso no se vale.
11: Estamos en otro estado, casi nos mandas a Maryland. Choco, te estás pasando de lanza.
12: Oigan, pues buenas tardes al público, que es lo más importante, ustedes como sea. Digo, ya el hecho de que digan que andan acá cerca de New York, pues ya es bastante, ¿no? Oigan, yo la verdad les voy a decir por qué los mandé, no muy cerca de Central Park, de la Estatua de la Libertad, de lo que viene siendo, pues, el New York que ustedes ven en la televisión. La realidad es de que, pues, están las Naciones Unidas, están los presidentes tirándose uno al otro, están hablando de, obviamente, de cosas, y hay mucha, pues, ¿cómo se dice? Mucha seguridad, ¿no?
11: Oye, Choco, pero eso de que las naciones estén unidas nos desunen a nosotros de divertirnos cerquita ahí de donde están acá las que corren, eras, no, Central Park, o sea,
12: de las desunidas. Acá y luego se van.
10: Por eso, pues, la gente va a decir, Erasmo, el Dog y el Garbanzo andan allá en Nueva York bien a gusto. Oye, Choco, pero no manches. Oye, si se van al clima, hay un desmadre. Esta es la peor visita a Nueva York que hemos tenido. Pero lo chido, Choco, cuando ya ves a la gente que vimos el día del sábado, Garbanzo, estuvo muy chido.
11: Sí, sí, sí. Ahí sí vimos calidad de gente, Choco. La verdad que nos quedamos con la boca abierta y luego el trato que nos dan, sí, es gracias a ti,
12: Bueno, más males vale. ¿Les han tratado bien los de Tequila Centenario?
11: 100%, 100%, Choco.
10: No. Hay que decir la verdad. Lauro, Choco, Lauso, que los traigan manejando. Ese güey no nos llevó a las barras.
12: No, Lauro tiene que llevarnos a trabajar, no a las barras.
13: Es parte de su chamba también.
10: Pues, él dijo, oye, ¿qué?
14: ¿Qué pasó?
10: Y no nos llevó. Ya no vino por nosotros. Vimos el partido de México en una barra con un compa de Oaxaca. Que ese vato dice que en la cárcel hacía alcohol y que se va a regresar a Oaxaca y que él peleaba con dragones de niño y no sé qué. Empezó a decir ese güey. Puras mentiras, Garbanzo.
13: Oye, no, pero oye, Choco, ese cuate decía que se partían a las víboras cascabeles como si fueran rollitos de sushi y así decía. Andy, el veneno no me hace nada.
10: Eso dijo. Oye, Choco, pero si nosotros estábamos allá, en aquel lado, y tenemos que venir a grabar contigo aquí, ¿por qué a nuestro Doggy también lo tienes aquí cerquita?
12: Eso. Bueno, a ver, a todos los pusimos allá. El Doggy, él quiso agarrar un cuarto aquí.
15: No, brody, ¿sabe qué? Es que tienen que tener dignidad ustedes, brody. Si no les gusta donde están, una de dos. O se mueven donde quieren estar, o cállense la boca, no vengan, brody. Cuando les dan sus hoteles desde antes, vayan a Google, busquen dónde quiere este hotel. Oye, Choco, hazme un upgrade más allá, no me gusta. ¿Cuánto hay de presupuesto? Ustedes, brody, todavía están trabajando en la vieja escuela. Ustedes están muy mensos. Además, yo lo pago porque mi podcast, Choco, tú sabes que es una sensación. El podcast del maestro Doggy está ahorita con todo y no lo quieres decir.
12: Ok, bueno, whatever. Hey, bueno, pues ahí está la respuesta. Yo lo que les quiero decir es de que está interesante lo de las Naciones Unidas, porque a la vez es chistoso, oigan. Yo sé que a la gente no le importa, pero aquí se deciden cosas que pasan en el mundo, lo cual no debería ser así. O sea, Estados Unidos llama a todos los países, pero en realidad nada más quiere bailar. Es un baile donde iban a bailar todos, pero nada más baila con China, ¿no?
13: Sí, no, pero Choco, pero es muy injusto porque también dicen que votan para las próximas asambleas y han votado para esta, pero no se ve nada ahí chido. Es más, nada más se sube ese señor Netanyahu y todo el mundo le dice, el diablo acaba de estar ahí.
10: Claro. Oh, sí, Choco.
13: Se fueron, ¿no?
10: Es cierto que se subió Netanyahu y que todos se fueron.
12: Bueno, sí, claro, porque este hombre para muchos pues es como dijo ahora sí Hugo Chávez en aquel tiempo. ¿Se acuerdan que Hugo Chávez estuvo primero Bush y luego llegó Hugo Chávez y le dijo que en este lugar olía a azufre? O sea, aquí, en Estados Unidos, en su casa, ¿lo tienen ahí?
10: Aquí lo tenemos.
16: Ayer estuvo el diablo aquí. En este mismo lugar huele a azufre todavía esta mesa donde me ha tocado hablar. Ayer, señoras, señores, desde esta misma tribuna, el señor presidente de los Estados Unidos, a quien yo llamo el diablo, vino aquí hablando como dueño del mundo. Como dueño del mundo.
12: Bueno, y así pasó también ahora. Digo, Donald Trump habla como el dueño del mundo. Y también el que para mí sí es el diablo y sí huele a azufre es Netanyahu, el de
13: Israel.
12: Israel, que digo, estando aquí en New York, no quiero hablar muy fuerte, ¿no?
13: Sí, cuidado, Choco, porque te empiezan a aventar los zapatos.
15: Ay, Choco, pero me dijo alguien, ustedes tienen mucho alcance, tengan mucho cuidado cuando hablen de Israel y hablen de los judíos, ¿no?
13: Oh, man.
15: Porque eso es algo muy, muy delicado. Así que no quiero decir que no voy a hablar, pero ¿es necesario hablar de lo que estamos viendo, Choco? Lo digo el presidente de España, el presidente de España, mis respetos. Ese güey sí vino a decirles aquí, porque puedes venir a decirles, son el diablo, huele a azufre, bla, bla, bla. Pero la categoría con el que el presidente de España, Pedro Sánchez, les dijo, oigan, hace tiempo nos reunimos aquí como compas, todos de acuerdo, y es puro pedo a la hora que nosotros queremos hablar o proponer alguna ley, alguna idea, nos empiezan a cuestionar y luego nos atacan, ¿no? Y ese es el rollo. De lo que dijo el presidente de España.
12: Bueno, a ver, como yo digo, ¿tienes el audio?
10: ¡Ándale, perro!
13: ¡Oh!
10: ¿Sí lo tengo?
15: No, yo sí lo tengo.
12: A ver, ¿qué es lo que dijo el presidente de España?
13: A ver.
15: Regresando, lo tenemos, Choco.
12: Ah, bueno, ahorita regresamos rápido, pero vamos a hablar de con quién hablaron aquí en New York. ¿Tienen fans, en serio?
13: Choco, hay un chorro de banda que escucha el show, pero mortal, ¿eh?
10: Oye, obviamente, Choco, la mayoría de banda es de Puebla, de Oaxaca. Vimos gente de Tlaxcala, pero la mayoría de Puebla. Y pues ahorita te vamos a decir qué pasó. Carlos Salcido también, el rollo. Y ahorita regresando, vamos a poner eso de este vato. Y mañana nos vemos porque México juega contra Perú. Nos vemos allí antes del partido. Vamos a ir a cotorrear con nuestros amigos de Tequila Centenario. Así que ahí nos vemos. Ya regresamos desde Nueva York. El show más chido.

0: estamos de regreso aquí desde Nueva York, donde las Naciones Unidas, bueno, se han reunido los presidentes. No estuvo la presidenta Claudia Sheinbaum, lo cual para mí, sinceramente, a los que le saben bien de la política, saben que México y Estados Unidos están hablando constantemente. Ahora sí que el país más poderoso es Estados Unidos, y parece que no lo vio tan importante, ¿no? Y para mí, la verdad, sabemos que para muchos es, ¿cómo es posible que no haya venido, no?
1: Sí, ¿sabes qué, Choco? Yo pensé que iba a venir la doctora Claudia Sheinbaum, porque ¿sabes que en el desfile se hizo un desgarriate? Porque, ¿te acuerdas de los drones que vimos, los Shahed, que eran de ahí de Irán, parece que son iguales? Entonces, algunos oficiales dijeron, oye, México ahora tiene alcance para llegar a varios puntos estratégicos de Estados Unidos. Pensé que iba a ir ahí y decir que, bueno, tenemos armamento, pero es para combatir nuestras broncas. Pero mandaron a alguien más. Algo que es para que ahí se peleen, que digan, que expongan, Choco. Ahí, la verdad, puras tibiezas. Está como si estuviera viendo los Juegos de la América ahorita.
0: Bueno, la presidenta envió al canciller Roberto Velasco para que hablara. Y realmente fue algo como nada más para cumplir. México está haciendo esto, trabajamos en esto. México es un país pacifista. Estamos todos reunidos y todo eso, ¿no? Señor de España.
2: No soy de España. Nada más quise, te dije, Choco, de que el presidente de España, sí, la Choco, que yo lo se va al otro, sí, al otro extremo. No, quiero decir que el presidente de España, Choco, de verdad, este Brody les dijo lo que para mí está muy bien dicho, y obviamente el Brody les dice lo siguiente, que quiero que lo oigan, Choco, sobre cómo es que se reúnen aquí y nada más vienen a hacerla de pedo. Es lo que dijo el presidente, dice, o sea, a ver, nos reunimos, nos quedamos en acuerdos, y dos doritos después ya se les olvidan.
1: Se cumplen, ¿no?
2: Y dice, ya sabemos qué países son, para que no anden con sus cosas, pero aquí te lo voy a poner, Choco. Ahí va. Escucha lo que dice el presidente, le tira a Netanyahu, a Trump y al Putin.
3: ¿Quiénes son y cuál es su modo o su modus operandi? Empiezan en primer lugar cuestionando las reglas. Después las incumplen, a sabiendas, por cierto, de que nadie se va a atrever a pedirles cuentas. Y recortan sus contribuciones a organismos multilaterales como este. Señalan a sus líderes y a sus trabajadores. Bloquean su capacidad de acción para luego describirlos como entidades inútiles de las que podemos prescindir. El suyo, por tanto, es un intento de demolición planificado, coordinado, que nos es presentado como algo imparable y necesario, pero que en realidad va contra las corrientes estructurales de la historia y se construye sobre tres pilares equivocados. El primero de ellos es el egoísmo, la absurda creencia de que el mundo es un juego de suma cero en el que la ganancia de unos implica necesariamente la pérdida de otros. El segundo es la ignorancia, porque se desprecia la evidencia científica y asume que hay países tan poderosos que pueden abusar del resto y no necesitan a nadie para prosperar. Y el tercero, el peor de todos a mi juicio, es la crueldad. Una crueldad que ya ni se inmuta al ver las costillas de un niño hambriento o un hospital reducido a escombros. A lo largo de estos 8 años he visto a estas fuerzas egoístas, ignorantes y crueles crecer. He visto cómo se quitaban las caretas y se hacían con el poder en muchos lugares. Y desde allí las he visto lanzar guerras ilegales, masacrar a civiles inocentes, las he visto tratar a millones de seres humanos como si fueran ganado y retirar su ayuda a quienes más sufren la pobreza y la enfermedad. Las he visto contaminar la atmósfera y también el océano como si fueran de su propiedad y conspirar para destruir esta organización y todo lo que ella representa. En fin, digo todo esto porque ser testigo de estas cosas ha transformado mi forma de entender el mundo. Pero no me ha hecho tampoco perder la esperanza, porque también a lo largo de estos 8 años he visto cosas maravillosas te hacen seguir confiando
4: en mí. Ah, sí, cierto, güey.
2: Te digo, Brody, y me gusta esos tres puntos que da, porque obviamente habla de cuando habla de los niños, las guerras, los que contaminan como China, tanto que contaminan. Digo, somos parte del problema, porque ahí andamos en Amazon ordenando camisas, ropa, electrónicos, sabemos cuánto cuesta hacer un iPhone, dónde lo hacen, y todo ese rollo, Choco, y nos afectan, pero como dice él, ¿por qué si somos como una familia? ¿Por qué si...? Imagínate que el mundo es una casa y cada cuarto es un país. Estamos dentro del mismo planeta, Choco. ¿Cómo es posible que en la misma casa, en el cuarto de tu carnalito, él tenga problemas para comer y no le des? Estamos en la misma... O sea, hay mucho dinero para matar el hambre de ciertos países, de ciertas personas, pero las ganas, como dice el presidente de España, de querer tener más y más y más, los poderosos nos están tragando. Y aquellos que decían que muy poco tiempo, que decían, no, pero a la raza en el campo, en el field, no nos pueden cambiar porque este jale no lo hace nadie. Ya hay robots haciendo esos jales. Al rato vamos a tener gente limpiando cuartos como este, Choco. Va a entrar un robot y va a tender camas, va a detectar todo. Y ya no van a ocupar esa fuerza. Y lo que nos están haciendo cada vez más pedazos. Mismos americanos están yendo a retirar a nuestros países. Ya no pueden.
1: 100%, Choco. Creo que de este ejemplo que da el Doggy, porque es una persona inteligente, se nota al hablar. Luego, es que sí, güey, estamos en la misma casa y aquí es pura cosadera. Tú no haces que sí, que no. Güey, pónganse de acuerdo para que todos laven los trastes, para que todos tiendan la cama y mantener esa casa chida. Pero pura maldita peleadera, Choco.
0: Sí, bueno, y como siempre, los más poderosos. Pero bueno, es lo que pasa en las Naciones Unidas hasta el momento. También el presidente de Argentina parece que Donald Trump lo va a ayudar. Porque, como dicen, pues dice lo que tú digas, Donald Trump, pero darnos las islas, ¿no? De regreso, las Islas Malvinas.
1: Y si lo dice así, ¿eh?
0: No, de verdad.
1: Él hasta toca la soberanía del otro país.
0: Claro, hasta el dólar ya dijo que era la moneda, ¿no?
4: Sí, güey. Oye, Choco, pues bueno, vamos de regreso. Vamos a hablar de desmadre más adelante, a hacer unas parodias. El Selena encontró un señor ahí de no sé dónde. Y les tiró el perro. Oye, en las redes hay un video muy chistoso. Vimos a Cuauhtémoc Blanco, al Chucky, al señor Zamacona de los Yonix, a Mamacoco y un güey que se parece a Carlos Salcido. No se lo vayan a perder. Eso, más adelante aquí en el show más chido.

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0: seguimos aquí desde Nueva York. Feliz lunes a toda la banda. El show más chido, Erasmo y la Chocolata. Oye, Choco, mucha banda nos estaba diciendo también, hay que aclarar, de que podían hacer la carne asada en su casa con Chuli Zárragan. Bueno, como dicen allá, pasaron cositas y ese concierto se canceló de Chuli Zárraga. Iba a estar ahí con el Flaco, con Julio Preciado. Así que, por lo pronto, eso no se va a armar. Pero, nos dice Chuy, tenemos deuda con la gente, muy pronto vamos a armar algo para hacer esa carnita asada con la banda y convivir con ellos, ¿eh?
1: Sí, Choco, pasaron cositas igual que anoche.
2: Bueno, ya me no importa qué pasó anoche. Lo bueno que todo...
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0: Uy, tenemos deuda con la gente, muy pronto vamos a armar algo para hacer esa carnita asada con la banda y convivir con ellos, ¿eh?
1: Sí, Choco, pasaron cositas igual que anoche.
2: Bueno, ya me no importa qué pasó anoche. Lo bueno que todavía están vivos. 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
3: La diferencia, por ejemplo, nosotros estamos, creo que en Nashville, Tennessee, ¿se ve igual?
4: No estás en Nashville, Tennessee, avanzas a ser mentiroso.
5: Oye, no, pero hay una confusión, o sea, está Nueva York, Manhattan, que es donde está, donde visita la gente, ¿no? Las Islas Unidas, la Central Park, está el lugar donde se vive, uno de los lugares más famosos, Choco, para pasar año o recibir Año Nuevo, que es
3: la Gran Manzana.
5: Es ahí en Times Square.
3: Sí.
5: Entonces, es como decir Beverly Hills o decir, o sea, no es todo Los Ángeles, ¿no?
3: 100% Choco, pero no, pero la verdad es que sí, obviamente sí se ve una gran diferencia, Choco. Incluso, como lo dice bien el Doggy, el centro financiero donde está el toro, donde vas y le sobas ahí los gengues, Choco.
4: ¿Los qué?
3: Los gengues.
4: Los gengues, Chocos. O sea, los tallas, ¿verdad? Y hasta los tiene brillosos. Fíjate, Choco, a mí me ha pasado que hay morras que me dicen, ay, parece el toro de allá de Nueva York, lo tienes brilloso.
6: Ok, eso estuvo padre, ¿no? Para un horario familiar. Gracias a los que nos escuchan en el podcast, de verdad, ay, también. A ver, el día de hoy es el día del turismo.
3: ¿El día del turismo?
6: El día de hoy es el Día Mundial del Turismo. Y una de las ciudades más visitadas en el mundo es Nueva York. Digo, mañana ustedes van a estar trabajando para lo del partido de México-Perú.
4: Simón, mañana, y hay mucha banda que viene de Perú, de México. Mira, Choco, en Estados Unidos hay una onda de que hay fútbol americano, ¿verdad? Ayer teníamos boletos para ver a los Yankees y no fuimos.
3: Se nos cebó.
4: Porque estaba lloviendo y pues está destapado el estadio. Yo quería conocer el estadio de los Yankees. Unos boletos que me costaron como 200 cada uno, los acabé vendiendo como por $43 cada uno.
3: Valió.
6: Ok.
4: Entonces, lo que quiero decir, Choco, es de que hay una cultura en Estados Unidos donde viaja la gente para conocer las ciudades y luego van y ven su equipo. Ejemplo, jugó ayer Nueva York contra Tennessee, ¿verdad?
3: Sí.
4: Entonces, hay gente que dice, vamos a Nueva York, vemos a mi equipo de banda que va de Nashville. Gente que le va a los Raiders. Que ahí se juegan los Raiders en Los Ángeles. Vamos a visitar Hollywood. Visitamos Santa Mónica. Visitamos Los Ángeles y luego vamos al partido. Entonces, hay mucha banda también, Choco, que ya es de lana, que dicen, juega México y Nueva York. Vamos. Y se vienen desde el viernes. Pasan aquí el viernes, sábado, domingo y el martes, como mañana, van al juego y se van. Son banda que tiene lanita o ellos les gusta viajar, ¿verdad? Banda de Guadalajara, de Monterrey, de todos lados.
3: Es como que cultural, Choco. O sea, dicen, ¿sabes qué? Aprovechamos el viaje. Y tenemos un chorro de amigos que hacen eso, ¿no? Y que van a ver a las Águilas de Filadelfia cada rato en todos lados.
4: El Luisito de allá de Guadalajara, cada año Choco hace un viaje con sus compas. ¿Tú lo conoces?
6: Claro, bueno, socio mío también.
3: ¿Socio?
6: Claro, él es parte del dueño de las Bestias Gruperas.
5: No, pues. Oye, Choco, por cierto, hablando de gente que va a... Fíjate, hay alguien aquí que está planeando un viaje a España, Choco, que va a ir a ver la Champions y luego de plano a ver el concierto de Juntos a Madrid. No te voy a decir quién, pero va a ver al Madrid y a Manchester United.
6: Casi no, ya, ya, ya. ¿Con permiso de quién?
3: De este.
4: El Espíritu Santo. Choco, no le digas a nadie, pero me voy a enfermar esa semana.
3: Bueno, le tienes que decir a ella, ella es la que menos tiene que saber eso.
6: Eres un estúpido, Erasno, la verdad.
4: Oye, Choco, tú que eres aquí, que conoces New York y vienes todo el rollo y estamos en el día del turista, ¿verdad? ¿Cuáles los 5 lugares de Nueva York que yo debería visitar si vengo a Nueva York, Choco? Como esa banda que ahorita anda aquí, que yo creo ya fue. ¿Y por qué?
6: Bueno, uno de los lugares que debes de visitar, que obviamente es de los más conocidos y que es un ícono. Yo me atrevo a decir que lo que les voy a decir, está en el top 5 del mundo, ¿no? Para visitar por la historia.
5: No me digas, Choco.
6: O sea, a ver, la Torre Eiffel. Estamos hablando de

0: Estamos hablando de que las pirámides de Egipto, estamos hablando de posiblemente, no sé, posiblemente, no sé qué otro, pero...
1: La muralla china.
0: La muralla china, muy bien, Garbanzo.
1: El Taj Mahal de allá de ahí.
0: También, pero la Estatua de la Libertad.
2: Ah, ¿te puedes meter ahí o no?
1: Sí, claro. Te le puedes meter a la cabeza, ¿no? Es que el Doggy ha dicho muchas cosas de eso.
3: Sí, lo que pasa que, Choco, pensaban que iba a ser la estatua, iba a ser hombre, pero dijeron, no, mejor hay que ser la mujer para hacer la hueca de la cabeza y que la gente pueda meterse y ver la ciudad.
0: Ahorita regresamos. Voy a hablarles de los 5 lugares de Nueva York a visitar. Eres un estúpido.

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1: Yo también. Bueno, me voy a dormir.
2: Ok, un beso. Te veo mañana.
1: ¿Por qué no cuelgas?
2: No, tú primero.
1: Bueno, vamos al mismo tiempo.
3: Uno, dos y tres.
1: ¡No colgaste!
2: Ni tú tampoco. Ahora sí.
3: Uno, dos...
2: ¿Ana? Ana, ¿qué haces? ¿Cuelga el teléfono?
4: Lara está enamorada. Lara está enamorada.
2: Ana, ¡oh, mamá! Dile a Ana que cuelgue.
4: No, tú primero.
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0: estamos de regreso desde New York. El día de mañana Erasmo y el Garbanzo estarán previo en el partido de México-Perú aquí en Nueva York, donde me imagino van a convivir con la gente. Ojalá que el clima mejore, porque se cancelaron, estaba el concierto de Ed Sheeran, que era para el día viernes, creo, por acá en Nueva York, y hay cosas que se han suspendido, pero el clima, dicen que en una década no había estado tan horrible como ahorita. Hay áreas de Nueva York que están inundadas.
1: Sí, Choco. Oye, y eso de andar volando, Choco, con la turbulencia, la neta, no se siente chido. Ya que hagan un túnel, ¿no? Que nos traiga desde ahí, desde Pacoima directamente para acá, y así no hay turbulencia.
2: Desde Pomona, güey.
1: Sí, güey, North Pomona.
2: Nos vamos al 60 ahí por la Gary. Ahí, Choco, mendigo túnel. ¿Dónde va a New York?
0: Ay, niños. Oh, bueno, me dijeron que cuáles 5 lugares de Nueva York eran los lugares para visitar. Hoy es el Día Mundial del Turismo. Obviamente pueden visitar New York a un precio muy bajo, buscándole. Pero les voy a decir algo. Tú que vas a volar a España y ustedes no sé a dónde vayan a volar el final de año, a México, a Michoacán, a Jalisco, a Guerrero, a donde ustedes que nos están escuchando vuelan, a Guanajuato, déjenme decirles que hay problemas con el precio del combustible de los aviones.
1: No.
0: Estamos en el momento donde más caro estará volar en la historia.
1: ¿Por lo de la guerra y todo ese rollo?
0: Por lo de la guerra y todo. Si quieren, vayan, no me crean. Bien. Vayan y busquen vuelos a donde quieran.
1: Van a estar súper carísimos entonces.
3: Soy Choco, vi unos vuelos de Viva. Viva, que son aerolíneas de bajo costo como Volaris. Oye, $500 ahorita está a volar un vuelo normal a México.
1: ¿500? Por la rural está como en 300, 2 y
3: sí,
1: algo.
3: Sí, brody. No. Está caro. Así que danos los lugares a donde venía a Nueva York, pero que no sea ahorita y que no sea en avión.
0: Bueno, visitando Nueva York, ya ustedes arréglense. El puente de Brooklyn conecta a Manhattan, que hablaba donde está todo lo, como dirían ustedes, los nacos, los fifí. Este es el lugar que conecta Brooklyn con Manhattan, hecho en 1883.
1: No manches.
0: Y si tiene novia, esposa o ustedes hombres, les gusta estarse tomando fotos en un lugar nice, Brooklyn es uno de los lugares donde más se fotografía la gente. No saben dónde pararse, vayan a Instagram y pónganle el puente de Brooklyn y vas a ver gente posteando fotos y dónde se paran y todo. A ver, ¿ya estás buscando?
2: Aquí voy a ver. A ver, Brooklyn, lo voy a poner. Ay, güey, me mandó una foto, una morra. A ver. Brooklyn Bridge. O Puente de Brooklyn. Ah, sí, banda, Choco, que le sabe.
0: 1888.
2: Oh, este güey, ir a donde se la tomó.
1: Esa es la toma clásica, ¿no? Donde había varias películas.
2: Le pones abajo del puente y era esa morra. O era este güey aquí, ¿no?
0: Pero no se van a ver como él está guapo.
2: Me vale madre.
1: Choco, yo conozco una muchacha que toma fotografías ahí, la toma muy, muy perra.
0: Ok, Garbanzo, tu y amiga.
1: Sí.
2: Oh, mira, así. Sí.
1: Ah, bebé de luz.
2: Esa morra sí la traigo yo para acá, para Nueva York, güey. Porque tratas de ser una morra así media como que no. Ay, era, güey, esta taperrona se ve todo Nueva York allá atrás.
1: Ya, pero ve el día cómo está también.
0: Ahorita, bueno, ahí está, ok. Brooklyn es un puente histórico, guys. Es un puente que va a conectar esto, y bueno, viene desde 1883, el 4, a ver, Doggy.
3: No, Choco, nada más decirles, y tengan poquita madre que vayan a lugares mundialmente conocidos, y yo sé que quieren la foto, esas influencers y tus amigas, Choco, pero no les cuesta nada saber un poquito de la historia. O sea, 100%. Si se están tomando en el Brooklyn, pónganla ahí en la descripción, no pongan Dios, me has dado tanto y las trae el patrocinador. Pónganla ahí, este fuente fue de 1884, representa esto y esto y esto. Van a la fuente de Trevi, no saben ni qué rollo. La verdad, esa gente me choca, es como los que van a las peleas de boxeo y se toman una selfie y atrás está el Canelo, pero no saben lo que es un jab.
0: Bueno, pero están ahí, no estés haciendo hating. Oigan, en la cuarta posición está el Empire State Building. Recuerden, 1931, el que por muchos años fue el edificio más alto de la historia, ¿no?
1: Sí. Después ya vinieron otros y hasta ahí terminaron.
0: Mucha gente la conoce porque dicen que aquí se grabó King Kong.
2: ahí lo grabaron arriba en el mera puntita, ahí andaba King Kong, Choco, y la morra esa, la güerita, que se le, con el vestido blanco.
1: El agarre en sus manos, esas manos me recuerdan a alguien, Choco.
0: ¿A quién, Garbanzo?
1: No te voy a decir porque después me pegas.
3: Oye, Choco, pero si nos vamos a profundidad, esa película está media rara, ¿no? El King Kong se enamora de la muchacha, pero la tiene en la palma de la mano. O sea, cuando, si ella se hubiera enamorado de él, los dos iban a tener que tener intimidad, ¿no? O sea, este güey le iba a desmadrar.
0: Ok, a ver, vamos a lo que sigue. La cuarta posición decía lo de Erasmo, 1931, ¿qué pasó?
2: Pusiste el edificio, pero me recuerda a mí que el primer mundial fue en 1930 en Uruguay.
0: O sea, para que veas, en aquel tiempo ya había la tecnología para crear este edificio, que ya te subiste al elevador, ¿no?
2: Elevador que te subes y tiembla como la... Hay güeyes que es una reja, como si entras a la cárcel, te metes al elevador y...
1: Como el de Cantinflas dijo aquel allá en la Ciudad de México.
2: Simón. Oye, pues eso está en la cuarta posición, Choco.
0: Bueno, regresando, les voy a dar los otros tres lugares que visitar en Nueva York, porque está muy padre. Y por cierto, saludos a toda la gente que nos escucha acá en el podcast y todo eso, ¿no?
2: Ya volvemos desde Nueva York. Mañana nos vemos en el partido México-Perú para ir a cotorrear, banda.
1: Ah, bueno.

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1: Ya imagino yo, güey, con una tienda online, güey, vendiendo camisas marca Bebé de Luz, algo así.
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Ándale, pues ahí quedamos, plebada. Buenas tardes. Ánimo. Yeah.

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1: Tenía que

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1: 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Con Barrique y Pura Etiqueta, Conjunto de Elaboración, Ayudantes de Rancho. 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

0: Yo también. Bueno, me voy a dormir.
1: Okay, un beso, te veo mañana.
0: ¿Por qué no cuelgas?
1: No, tú primero.
0: Bueno, vamos al mismo tiempo.
1: Uno,
0: Uno,
1: dos
0: dos y
1: y
0: tres.
1: tres.
0: ¡No colgaste!
1: Ni tú tampoco. Ahora sí.
0: Uno,
1: Uno, dos.
0: dos.
1: Ana. Ana, ¿qué haces? ¿Cuelga el teléfono?
2: Lara está enamorada. Lara está enamorada.
1: Ana, mamá, dile a Ana que cuelgue.
2: No, tú primero.
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0: días, buenos días, buenos días, buenos días, mi gente de Las Vegas. Buenos días, hoy martes, ya 29 de septiembre. Ya estamos en lo que es el penúltimo día de este mes y se fue septiembre, se terminó, se acabó, se llamaba septiembre y ya entramos en la recta final de este 2026. En los últimos tres meses, ya estamos literalmente a tres meses también de que se termine este 2026. Así que, en verdad, saluditos a todos y cada uno de ustedes que ya nos escuchan a esta hora de la mañana. Saludos para toda la gente chambeadora, toda la gente que anda trabajando esos famosos horarios nocturnos, el horario de graveyard, como se le conoce, allá en los casinos, en los restaurantes, en las bodegas. Para todos los compas de la jardinería, los compas de la construcción, para todos los ruferos, para los del underground, para todos los plomeros, los pintores, los frameros también, los chirroqueros. ¿Qué más posiciones hay en la construcción, señor productor? Ah, sí, sí, también. ¿Cómo se les dice? A los cementeros, y no precisamente a los del Cruz Azul, ¿verdad? Eso, ah, mendigo productor. Ah, como tú eres cementero, ah, ya me acordé. Por eso andas ahí. ya me acordé, señor productor, que tú le vas al Cruz Azul. Bueno, saludos a todos mis amigos Chemos. Para mi compa Esteban Cerón, para mi compa Efraín Zabalza también. Gente sin oficio, que le va al Cruz Azul, gente que pues, ¿qué le vamos a hacer, verdad? La gente tiene defectos, la gente acarrea malas decisiones en su vida y pues ellos escogieron irle al Cruz Azul. Así que el saludito para ellos, para mi compa Efraín, para mi compa Esteban Cerón. Saludos también para el compa Héctor Virgen también. Buenos días, compadre, saluditos. A toda la gente que ya nos está escuchando a esta hora de la mañana, saluditos también para el compa Felipe Valderas, para toda la gente, toda la raza de Oaxaca también que nos escuchan a esta hora de la mañana, que ya van rumbo al jale. Saludos para mi compa Felipe Valderas, para Sabri, para Cris, para La Pioja también, un saludito a esta hora de la mañana, a toda la gente que nos escucha todas las mañanas aquí en El Recalentado, en vivo desde el estudio de La Bonita Supermarket. Recuerden que el día de hoy tenemos más boletos para la NASCAR, que llega ya este fin de semana a Las Vegas Motor Speedway. Y por supuesto, aquí tenemos boletos. Además, también a partir de las 6 de la mañana comenzamos a decir las palabras claves de cada hora, las cuales lo harán ganar boletos para Disneyland, porque hoy se va otro paquete de 5 boletos para Disneyland. Así que si usted quiere participar, si usted quiere entrarle a la rifa de los boletos, pues muy fácil, tiene que escuchar El Recalentado a partir de las 6, porque cada hora damos una palabra clave. Además, también a partir de las 6 de la mañana, usted tiene la oportunidad de comenzar a registrarse cada que escuche este sonido. Y ahorita no se registre, nada más es que escuche el sonido. El sonido es este.
1: ¡Hola, amiguitos! ¡Soy yo, Mickey Mouse!
0: Ahí está. Cada que usted escuche ese sonido, tiene que enviarnos a través de nuestra cuenta de WhatsApp su nombre completo, número de teléfono y correo electrónico, porque de esa manera, pues, cada que usted se registre, pues, va a tener la oportunidad de ganar o de entrarle para que nosotros le llamemos ya en la última hora y nos diga cuáles son las 4 palabras claves. Así que escuche, quédese escuchando acá El Recalentado. En un ratito más venimos con el segmento de las efemérides, el ¿sabía usted qué? Y mucha información más. No le cambie, esto es El Recalentado, ya volvemos.
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0: aunque después no pague chauzo por mi Buenos días, bueno, para toda la gente que nos está escuchando, ya es hora de la mañana, son las 5:47 para toda la gente que nos escucha por allá en el norte de Las Vegas, por allá también en el este de Las Vegas. El saludito para toda la gente que anda por allá, por el lado de la Eastern y la, bueno, la Civic Center. Señor productor, no Mouse Mickey. Tiene usted que aprenderse que la Eastern, allá a la altura de la Lake Mead, no, más bien como desde la Owens, deja de ser Eastern y se convierte en Civic Center. A toda la gente que anda ya en la Eastern, en la Civic Center, donde ande usted, dependiendo en qué área, por supuesto. Para toda la gente chambeadora que ya va rumbo al trabajo, para todos los de la construcción, para todos los troqueros, pónganse ahí los saludos, tenemos saludos nuevos para mi... por ahí para el compa Daniel, toda la gente de Cuba, saluditos que nos escuchan a esta hora de la mañana. Saluditos por ahí para la señora María Tavera, por supuesto, saluditos. Saludos también para nuestro compa Esteban Cerón, para el compa Pedro Flores también, para el compa Gary González, que ya se reportó esta mañanita también, el saludito para ustedes, para nuestro buen amigo el DJ Pastrana, saluditos allá a toda la gente de Deluxe Cleaners, que no me patrocinan la tintorería, así que porque el otro día dijeron, ay, de seguro te han de lavar y planchar todo, nada de eso. Pero son buenos amigos ya de bastantes años aquí en la ciudad de Las Vegas. Así que el saludito para ahí para el buen amigo DJ Pastrana, para toda la gente de Deluxe Cleaner. Saluditos. Saluditos también para ahí para Kenia González, que nos está escuchando ya a esta hora de la mañana. Para toda la gente que está reportando, para el compa Héctor Virgen también. Saludito para mi compa Checo. Toda la gente que trabaja en las bodegas allá en el norte de Las Vegas también. Saluditos. Para los compas que andan por allá ya listándose, los compas de la jardinería, los del aire acondicionado, que me imagino que ya se le está comenzando a bajar el jale en esta temporada, que ya entra, que pues ya están más ricas las mañanitas, ya las tardes están más a gustito para hacer una carnita asada, para todo lo que conlleva pues este rico clima, ¿verdad? El salir, el pasar tiempo con la familia, pues la carnita asada que no puede faltar, la gente ya va a comenzar a ir más a los parques, porque ya se tolera más, sigue siendo calorcito, rico, pero ya es más tolerable, ya es más, ya se presta ahora sí como para salir a hacer actividades, como para ir allá al Swami también este fin de semana. Además de este fin de semana también es la NASCAR por allá en Las Vegas Motor Speedway, que más tarde vamos a regalar paquetes de 4 boletos para que le caiga por allá a Las Vegas Motor Speedway este fin de semana a la NASCAR. Así que ahí está, pendientes. El saludito también para toda la gente que trabaja limpiando casas, en la limpieza de casas. Saluditos para ir para Sonia López, que nos está escuchando ya a esta hora de la mañana también, ya listos, esperando la primera clave de este día, por ahí para todos los que quieren participar en la oportunidad de ganarse ese paquete de 5 boletos para Disneyland. Así que usted pendiente, que vamos en un ratito más, ya le vamos a decir cuál es la primera palabra clave. Señor productor, ¿con qué nos va? Vámonos de una vez. Bueno, vámonos de una vez con las efemérides del día de hoy. Y es que hoy es 29 de septiembre, si usted no sabía, si usted anda perdido así como yo esta mañana, pues hoy es 29 de septiembre y antes de comenzar el recorrido habitual que hacemos con las efemérides, vamos a recalcar que hoy se conmemora el Día Nacional del Maíz en México. Además también, pues dedicado a uno de los alimentos fundamentales de nuestra cultura y nuestra cocina. Para todas las que saben echar tortillas, el saludito es para ustedes. También hoy, por si usted no sabía, se conmemora el Día Mundial del Corazón. Una fecha para recordarnos la importancia de cuidar la salud cardiovascular. Así que ahí está el saludito si usted... tiene un mal del corazón, si usted anda por ahí sufriendo del corazón por una ex o algo, pues olvídela, ahí. Ahora sí, hay más opciones, usted salga adelante. Ahora, si a usted le han hecho una operación del corazón, el saludito es para usted. no ande haciendo corajes, ya no se ande ahí, pues ya no se deje. mendigo productor. No, ya no se deje, pues que lo ahí, que lo hagan enojar, que ya no haga bilis para que no le afecte el corazón. Así que el saludito para ustedes esta mañanita. Ahora sí, vamos a darle una vuelta rápida al calendario porque hoy tenemos historia mexicana, educación, arte y hasta uno de los accidentes nucleares más graves de la historia en las efemérides. Y comenzamos porque un día como hoy, pero de 1531, se fundaba la Villa de San Miguel de Culiacán, antecedente de la actual Culiacán, Sinaloa, la cual fue establecida durante las expediciones encabezadas por Nuño Beltrán de Guzmán. Y no tenía nada que ver con los Beltrán, ni tampoco con los Guzmán. Así, bueno, o sea, hablamos de aquellos personajes que, bueno, pero quién sabe, ¿verdad, productor? Mira, o sea, Nuño Beltrán de Guzmán, o sea, y allá en Culiacán, tiene como que sentido, ¿verdad? Pero bueno, habrá que hacer un análisis, hay que hacerles un examen de sangre a ver si no estaban ahí ligados. Bueno, aunque aquel primer asentamiento no estaba exactamente donde hoy se encuentra la ciudad y terminó cambiando de ubicación con el tiempo. Así que hoy Culiacán está cumpliendo 495 años de historia. Así que si usted es de por allá de Culiacán, Sinaloa, el saludo es para usted en esta mañanita. Ahora, un día como hoy, pero de 1789... el Congreso de Estados Unidos aprobaba una ley para organizar formalmente sus fuerzas militares bajo la nueva Constitución. El país ya tenía tropas desde la época de la Revolución, pero esta legislación ayudó a establecerlas dentro del nuevo gobierno federal. Y de ahí viene la fecha que actualmente el Ejército de Estados Unidos reconoce como el establecimiento formal del Army bajo la Constitución. Ahora, un día como hoy, pero de 1833, moría el rey Fernando VII de España. Y ahí comenzaba un problemón, porque su hija Isabel II tenía solamente 3 años. Pero, pues, como lo decía el destino, como lo decían las leyes, las reglas, fue proclamada reina bajo la regencia de su madre, María Cristina. El hermano de Fernando, Carlos, no aceptó que Isabel heredara el trono. Y se preguntará cuál fue el resultado. Bueno, comenzaron las llamadas guerras carlistas, una serie de conflictos que marcarían buena parte de la política española del siglo XIX. Ahora, un día como hoy, pero de 1913, desaparecía misteriosamente Rudolf Diesel. Así como lo escucha, y ahorita el apellido le suena por algo. Bueno, este hombre, Rudolf Diesel, cuyo apellido terminó convertido en el nombre del combustible y del motor, Diesel viajaba en barco desde Bélgica rumbo a Inglaterra. Por la noche se retiró a su camarote y a la mañana siguiente ya no estaba. Días después se encontró un cuerpo en el mar que fue identificado mediante sus pertenencias como el de Diesel. ¿Qué pasó exactamente? Se preguntará usted. Bueno, se ha hablado de suicidio, accidente e incluso teorías de asesinato. Pero las circunstancias de su muerte nunca quedaron completamente claras. Así que ahí está, si el apellido le suena, sí, es porque él tuvo parte importante en esto del motor que se utiliza con diésel hoy en día. Ahora, un día como hoy, pero de 1921, se publicaba el decreto que daba origen a la Secretaría de Educación Pública en México. La creación de la SEP estuvo fuertemente impulsada por José Vasconcelos, quien se convertiría en su primer secretario. La idea, pues, era enorme para aquel México en aquel momento. Llevar educación a más lugares del país, combatir el analfabetismo, crear bibliotecas y promover la cultura. Y apenas 13 años después, México inauguraría otro de sus grandes símbolos culturales. Porque un día como hoy, pero de 1934, abrió oficialmente sus puertas el Palacio de Bellas Artes en la Ciudad de México. Y este tiene una historia buenísima, ¿eh? Como ya lo habíamos hablado anteriormente, en otra fecha también, Su construcción había comenzado durante el gobierno de Porfirio Díaz, pero entre problemas económicos y la Revolución Mexicana, el proyecto tardó alrededor de 3 décadas en terminarse, o sea, 30 años. Aquella noche inaugural se presentó La Verdad Sospechosa de Juan Ruiz de Alarcón, y desde entonces, Bellas Artes, por ahí, por ese teatro, han pasado algunas de las figuras más importantes de la música, danza, teatro y cultura de México, entre ellas, por supuesto, Juan Gabriel, que en un tiempo fue muy criticado porque la gente, ya ven que la gente nunca está contenta con nada, nada les parece, nada, ahora sí que nada les embona, como dijera aquel, pues bueno, la gente se criticó, porque pues cómo era posible de que él no era cantante de ópera, ni mucho menos, y se iba a presentar, un artista mexicano. Ya ven que a veces los mismos mexicanos nos andaban tirando. Pero bueno, ahora, un día como hoy, pero de 1941, ocurrió uno de los episodios más terribles del Holocausto, ya que en el barranco de Babillar, cerca de Kiev, fuerzas alemanas nazis y colaboradores asesinaron a más de 33 mil judíos en apenas 2 días. Posteriormente, miles de otras víctimas también serían asesinadas en ese mismo lugar. Una fecha que se recuerda como uno de los mayores asesinatos masivos cometidos durante el Holocausto. Y un día como hoy, pero de 1957, ocurría en la entonces Unión Soviética el llamado desastre de Kyshtym en la instalación nuclear de Mayak. Falló el sistema de enfriamiento de un tanque que almacenaba residuos altamente radioactivos y la temperatura aumentó hasta provocar una enorme explosión química que liberó material radioactivo y contaminó una extensa región de los Urales. Lo impresionante es que durante años el gobierno soviético mantuvo prácticamente en secreto la magnitud del accidente. Según se tiene recuento, más de 270 mil personas vivían en las zonas afectadas por la contaminación, aunque las estimaciones sobre exposición y consecuencias posteriores varían considerablemente. Actualmente está clasificado en nivel 6 de la escala internacional de accidentes nucleares, solamente un nivel por debajo de los accidentes de Chernobyl y Fukushima. Y cerramos con algo bastante más ligero, porque un día como hoy, pero de 1976, nacía en el Estado de México, ¿quién cree? Así es, el Bombón Asesino, actriz y cantante mexicana Ninel Conde, que se convertiría en una figura muy conocida en la televisión y el espectáculo, y que muchos recuerdan simplemente por un apodo, así como les digo, el Bombón Asesino. Así que ahí está el recorrido por las efemérides de esta mañanita, de este 29 de septiembre. Vámonos, señor productor, porque regresamos. Ya son las 6, así que ahorita regresamos. Vamos a tener ya a partir de este momento oportunidades para que usted se registre. Recuerde, cada que escuche el sonido, tiene que enviar su nombre completo, también su correo electrónico y número de teléfono para que quede registrado a través de WhatsApp al 702-507-1001. 702-507-1001 para que tenga la oportunidad de entrarle, de tener la oportunidad de ganarse ese paquete de 5 boletos para Disneyland. Que hoy se va otro paquete, esperamos que se vaya, porque si no tienen las 4 palabras claves que vamos a dar a partir de este momento, una palabra clave por hora, pues ese paquete va a quedar para el día de mañana. Así que esperamos que se lo lleven el día de hoy aquí en El Recalentado. ¡No le cambie! ¡Ya volvemos! ¡Vámonos, señor productor! Que ya me ando atorando otra vez con los mendigos frenos, la jeta. ¡Vámonos!
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0: 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Al regresar, recuerde, al minuto 20 y al minuto 40 de cada hora, tenemos para usted la oportunidad de que se registre para la oportunidad de ganar ese paquete de 5 boletos para Disneyland. Así que pendientes, que al minuto 20 y al minuto 40 vienen las oportunidades de registrarse. Y también en esta hora le digo cuál es la primera clave, ¿ok? No le cambie, regresamos jamás, ya volvemos. ¡Vámonos, señor productor, que ya nos vieron! ¡Fuga!
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23: Te quiero.

0: de la bonita Supermarket. Ahora sí, compadrito, llegó la... Ah, que mi estimado productor, eres un... Ponle ahí, pues estás viendo, te estás viendo y no ves. A ver, señor productor, ¿qué tenemos?
1: ¡Hola, amiguitos! ¡Soy yo, Mickey Mouse!
0: Ahí está, llegó el momento de registrarse, como le dije, al minuto 20, al minuto 40 de cada hora. Ahí está la oportunidad para que usted envíe su nombre completo, número de teléfono y correo electrónico a nuestra cuenta de WhatsApp al 702-507-1001, 702-507-1001, a registrarse. De una vez la palabra clave, señor. La palabra clave de esta hora es Galáctica. Ahí está, Galáctica es la primera palabra clave de esta hora. Así que ahí está, ya no la vamos a repetir, ya no se las vamos a volver a mencionar a lo largo de esta hora. Ahí está, Galáctica es la palabra clave de esta hora para que usted la apunte. Apúntela por ahí en sus notas, en cualquier parte, porque si usted resulta ganador o ganadora y le marcamos, nos tiene que decir cuáles son las cuatro palabras claves. Así que en este momento, únicamente a registrarse. No envíe la palabra clave porque ahorita no es requerida. Ahora, si usted se va a sentir más tranquilo mandándola, pues mándela, ¿verdad? Pero no es necesario enviar la palabra clave en este momento. Ni en cuanto salgan más oportunidades para que usted se registre, ¿ok? Así que usted, regístrese y entre más se registre, más oportunidades usted tiene de ganar. Así que ya se la sándwich. Ahorita vamos a venir con más oportunidades para que se registre. Además, tenemos un dato curioso, tenemos noticias locales, mucha información que a usted le interesa. Ahora, ¿qué está pasando con su presidente? El día de hoy, yo sé que usted se despertó preguntando, ¿qué estará haciendo mi presidente el día de hoy? Bueno, tenemos noticias en un ratito más aquí en El Recalentado. Además, también recuerde que el día de hoy tenemos boletos para la NASCAR, que llega ya a partir de este viernes a Las Vegas Motor Speedway del 2 al 4 de octubre. Si usted quiere estar ahí, pues pendiente, porque venimos con eso. Además de más información, ahí más al rato vienen nuestros amigos de Latinos Unidos para que nos digan, para que nos cuenten todo lo relacionado con el mundo de bienes y raíces. También tenemos a la terapeuta Sandra Brown el día de hoy, quien viene a darnos... hablarnos sobre temas muy interesantes, especialmente para usted si está analizando la opción de una terapia. ¿Por qué no? Más al ratito aquí en El Recalentado. No le cambie, regresamos con más. Vámonos, señor productor, ¿con qué nos vamos? Ah, pues póngale ahí, ¿qué está usted haciendo? ¡Vámonos! Ya regresamos en solo minutitos aquí en El Recalentado. 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Ya volvemos. ¡Vámonos!

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0: 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Truchas por allá en las calles porque está lloviendo. Maneje con precaución, tome su tiempo a donde quiere que vaya a ir. Si esta mañana va a ir al trabajo, váyase con mucho cuidado. Si va a ir a dejar a los niños a la escuela, también váyase con muchísimo cuidado. Tenga por ahí la debida precaución, no vaya rápido, tome... Ahora sí que tómese su tiempo para llegar a su destino, ya que a veces, usted sabe, estas lluvias pues solamente ponen las calles más resbalosas, lo que desafortunadamente causa más accidentes, así que tome sus precauciones. Váyase, como le repito, con suficiente tiempo para que llegue a su destino sano y salvo. Especialmente, por supuesto, si va a ir a dejar a los chiquitines a la escuela esta mañana. Queremos mandar saludos para todas las personas que se registraron en esta última oportunidad que tuvimos. Saludos para José Luis Álvarez, para Gina Jade, para Diana Rosario, para José Luis Macías, para María Isabel, para Tania Pérez, para Luis Díaz, Aide Ornelas, Verónica Magaña, Olivia Rubalcaba, José Recinos, Alondra Bernal, Yomira Morales, Eric Ramírez, Efraín Ayala, Sonia López, María Dolores, María Tavera, Héctor Virgen, Irma Ábalos, Rosy Villanueva, Esteban, Lisbeth, Gino, María, Leticia, José, Vanessa Jesús, Kenia, María, Marta, Flavia, Gary, Rodolfo, Germán, Efraín. Nada más le recordamos por ahí, si usted ha ganado en los últimos 30 días, pues ahorita vamos a revisar la información para que, pues si usted ganó en los últimos 30 días, recordarle que pues no puede participar. Así que recuerde que esta es una promoción especial y las reglas dicen que cada promoción tiene sus propias reglas y aplican reglas diferentes. Así que por ahí les recordamos, si usted ganó en los últimos 30 días, pues automáticamente lo vamos a descartar. ¿Sale? No le cambie, ahorita regresamos con más en solo minutitos aquí en El Recalentado. Se viene por ahí una colaboración entre dos grandes artistas. ¿De quién se trata? Al regresar le tenemos esta información. No le cambie, ya regresamos.
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0: 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Buenos días, son las 7:22. Acá con otra oportunidad para que usted se registre en solo minutos aquí en el recalentado. Además también, esta hora tenemos nueva palabra clave para que usted la apunte por ahí en el hielo, en su celular, donde usted quiera, porque si usted se registra en la última hora, puede ser la afortunada ganadora o ganador a quien le llamemos y usted nos va a tener que decir las cuatro palabras claves. Ahora, ya salió la primera clave en la primera hora de 6 a 7. Ahorita tenemos nueva palabra clave en esta hora y, por supuesto, así sucesivamente hasta que le digamos, pues, en total las cuatro palabras claves. Si usted no sabe, 2 + 2 = 4, 3 + 1 = 4, así que usted pendiente. Señor productor, ¿qué tenemos? Ah, vámonos rápidamente, vámonos a hablar sobre un tema que usted a lo mejor le viene valiendo gorro, pero pues es lo que el productor nos tiene aquí, así que yo tengo que obedecer, aunque a mí no me parezca tampoco, tenemos que dar esta información. Y bueno, queremos hacerle una pregunta esta hora de la mañana para usted que nos está escuchando. Ah, si usted anda manejando por ahí en la lluvia, el saludito para usted. Ah, vamos a mandar un saludo muy especial para el señor ya de las 5 décadas, al señor Clemente Espinosa. saludos para don Clemente Espinosa, que nos está escuchando a esta hora de la mañana por allá en no sé ni dónde ande a esta hora, pero el saludo por ahí para toda la gente de Puebla, la gente por allá de Ilamacingo, Puebla, por supuesto. Saludito a esta hora de la mañana para toda la familia Espinosa. Ahí está el saludo acá en el recalentado. Vamos, a usted que nos está escuchando también a esta hora, quiero preguntarles, ¿qué cree usted que va a pasar o qué cree que pasa si juntamos las letras de Ricardo Arjona con él? Ahora sí, bueno, usted sabe quién es Ricardo Arjona, por supuesto, ¿verdad? Sí. A ver, señor productor, ¿tenemos ahí el tema o no? Bueno, ¿usted qué cree que pasa si juntamos la voz ahora sí que de Ricardo Arjona con el regional mexicano, en este caso hablando del Grupo Firme? Bueno, pues lo vamos a descubrir este jueves 1 de octubre, porque...
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0: A su Mauser. Mira, ahí está. Y es que, como le digo, este próximo jueves lo vamos a descubrir, este jueves 1 de octubre, porque acaban de anunciar el día de ayer una colaboración que nadie veía venir. Ahora estamos hablando de Ricardo Arjona, nuevamente, como le repito, con ni más ni menos que el Grupo Firme. Y esta canción se llama Factura, Amor Factura. Así se llama, señor productor, no sé usted. Amor Factura, ese es el nuevo tema. Y la historia de cómo nació esta interesante colaboración, pues... resulta que Ricardo Arjona encontró un video de Edwin Cass, el vocalista, por supuesto, del Grupo Firme, cantando la canción o interpretando el tema de Hongos, una canción de, por supuesto, el señorón Ricardo Arjona.
2: ¿De verdad?
0: El cual, sí, de verdad, así como... Bueno, resulta que le gustó tanto la interpretación que eventualmente lo buscó y de ahí nació la idea de grabar juntos este tema, el cual, le repito, se llama Amor Factura. Y pero lo curioso es que Edwin ya era fan de Ricardo Arjona. Meses atrás había contado que le gustaba sentarse por las noches, servirse una copa de vino y escuchar sus canciones. Incluso había dicho que algún día le gustaría cantar con este ícono de la música latina. Y pues, ¿qué cree? Se le hizo, y para Arjona tampoco es cualquier colaboración. El hombre ya tenía alrededor de 30 canciones preparadas para su nuevo proyecto, pero le gustó tanto lo que salió con Grupo Firme que decidió convertir Amor Factura en el primer sencillo de esta nueva, ahora sí que este nuevo disco que está preparando. Ahora, Yo quiero escuchar cómo va a sonar esto, porque de un lado tenemos las letras y el estilo de Ricardo Arjona y del otro tenemos a Edwin Cass con el sonido de Grupo Firme que ya todos conocemos. Así que le pregunto a la raza esta bonita, ¿le late esta combinación? O sin duda alguna será, a usted piensa que será como que no inventen esos dos estilos, pues no tienen nada que ver. La pregunta y las respuestas pues las sabremos este jueves. Cuando salga este tema, se estrene Amor Factura, así que búsquelo por ahí en Spotify, sálvelo por ahí en su lista de lanzamientos que saldrán este jueves para que sea de los primeros en escuchar este flamante tema, que pues esperemos que sea una sorpresa más de esos temas que a veces Grupo Firme lanza y decimos qué fregados está haciendo. Y que termina siendo, pues, un tema que alcanza los primeros lugares. Así que, pues, a ver, hay que darles el beneficio de la duda, creo yo. Ahora sí, ya sabe qué hora es.
2: ¡Hola, amiguitos! ¡Soy yo, Mickey Mouse!
0: Ahí está la oportunidad de que usted se registre para la oportunidad de ganarse ese paquete de 5 boletos para Disneylandia. Y así, lo dije bien, Disneylandia, esta nueva campaña que está sacando Disneyland, porque por fin escuchó a todos los latinos, y es que ¿quién de nosotros no se refiere a Disneyland cada que, ahorita vengo, voy a ir a Disneylandia con la familia este fin de semana? Disneylandia aquí, pues Disneyland dijo, tracas, ahí les va, complacido, es Disneylandia, ahora sí. Así que ya sabe qué tiene que hacer en este momento. Envíe su nombre completo, número de teléfono y correo electrónico a nuestra cuenta de WhatsApp al 702-507-1001. 702-507-1001. Y de esa manera usted va a quedar registrado para la oportunidad de ganarse ese paquete el día de hoy de 5 boletos. Le recuerdo, apunte las 4 palabras claves. Ya dijimos la primera. Ahorita le vamos a decir la segunda en un ratito más y así sucesivamente hasta que revelemos las 4 palabras claves, las cuales usted, si usted resulta ganador o ganadora, tendrá que decirnos si le marcamos en la última hora aquí en el recalentado. ¡Sale! ¡Vámonos con este tema! ¡Ay, ay, ay! ¡Mira nomás! ¡Corona del Rey! De mis bandas favoritas, el tema Suspiros, aquí suena en el recalentado. ¡Sale! Ahí le va, saludos al Mister. ¡Vámonos!

0: eso.
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Es el recalentado en vivo desde el estudio de la bonita Supermarket. Seguimos con más esta mañana. Son las 7:46. Ya escuchó por ahí la segunda palabra clave de, de esta mañana. La segunda palabra clave, la cual, pues, es la palabra de esta hora. Así que con esa ya van dos palabras clave. Si usted no escuchó la primera, pues espero que tenga ahí quien se la sople. La palabra clave, por supuesto. Esperamos que tenga por ahí quien se la sople, porque, como les dijimos, como no es justo para el resto de las personas que se han estado al pendiente a lo largo de la mañana, pues desafortunadamente no podemos decírsela. Así que ya sabe, toda esta semana esté al pendiente desde las 6 de la mañana, porque vamos a estar diciendo una palabra clave por hora, además de que tendrá que registrarse a lo largo de la mañana, y entre más se registre, más oportunidades usted tiene de ganar. Vámonos rápidamente, atención, si esta mañana tenía pensado realizar algún trámite en el centro de gobierno del condado de Clark, porque, bueno, mejor revise antes de salir de su casa, ya que las lluvias que tuvimos durante la noche provocaron un apagón que afectó los sistemas y computadoras que utilizan los empleados para atender al público. Por esta razón, el Clark County Government Center, o el centro de gobierno del condado de Clark, ha retrasado su apertura esta mañana, y las autoridades advierten que todavía pueden presentarse demoras mientras trabajan para restablecer completamente todo el edificio. La recomendación por ahora es evitar acudir personalmente al edificio si no es necesario, y utilizar los servicios disponibles en línea de, por supuesto, pues el condado de Clark. Así que si tenía una vuelta pendiente esta mañanita, bueno, antes de manejar hasta allá y arriesgarse con la lluvia, y por ahí nos reportan ahí nuestros radioescuchas que hay una volcadura de un automóvil, de un camión, me parece, ahí en el Freeway 15, además de que también el tráfico, pues obviamente está a vuelta de rueda ahí por la altura de la Sahara, para que tenga, pues, mucha precaución esta mañana. Así que, pues, le repito, antes de que vaya a manejar hasta allá y arriesgarse, pues revise primero si su trámite lo puede hacer por internet, o si la situación, pues, se continúa desarrollándose, y estaremos pendientes, pues aquí le daremos una actualización más tardecito, ¿sale? Así que si puede hacerlo en línea, hágalo. Si se puede esperar al día de mañana, pues espérese mejor, que a lo mejor ya no está lloviendo, ya no corre peligro, y pues su trámite, pues, puede esperar. Ahí sobre esto que nos avisaban a esta hora de la mañana, para que, pues, usted también tome sus debidas precauciones. Ahorita vamos a regresar con más aquí en el recalentado, para que no le cambie. Viene por ahí más oportunidades para que se registre. Además, en solo minutos llegan por ahí mis amigos de Latinos Unidos, Rubén Moreno y Laura Ramírez, para hablarnos, darnos consejos, cómo usted puede comprar su primera casa. ¿Es buen momento para comprar? Bueno, ahorita les vamos a preguntar, además de que usted también recuerde, puede hacerle sus preguntas aquí enviándolas a través de nuestra cuenta de WhatsApp al 702-507-1001, 702-507-1001, para que, pues, esté al pendiente, señor productor. Ah, ¿qué pasó? Ah, por ahí nos avisan por ahí en nuestra cuenta de WhatsApp también. Saludo por ahí para nuestros amigos del Usur, de Lyft, de Uber, que nos reportan que sigue habiendo por ahí choques graves en Cheyenne y Simmons, y que los choques están por todos lados, ¿eh? Así que usted también maneje con precaución, especialmente si va a ir a dejar a los chiquillos a la escuela. Y no es albur, no me anden albureando, ya los conozco como son de mañosos. Saludos a mis compas de Hidalgo, por ahí para el compa Esteban Cerón, que él nomás dice uno chiquillo y luego nos empieza a aventar ahí sus albures. Así que, ay, señor productor, usted tampoco sabe alburear, está bien güey usted, señor productor, usted y el poca luz. ya empezaron, no les digo, pues, compórtense, por favor, compórtense. Saludos ahí el compa Esteban Cerón. Ah, para mi compa Grúas, que ya apareció. Ay. No, pues, ya no te digo, pues. Saludos a mi compa Grúas, que ya se reportó también esta mañanita, y a través de nuestra cuenta de WhatsApp
Oye, hay saludos también, ¿verdad? Saludos para la suegra Gaby, que nos está escuchando a esta hora de la mañana por allá en Deluxe Cleaners, al igual que nuestro buen amigo el DJ Pastrana, que esperamos que la nueva siga siendo nueva. Bueno, que la nueva ya no siga siendo tan nueva y ya esté ahí amarrándose bien por ahí en Deluxe Cleaners, que no haya renunciado Verónica todavía. Saluditos por ahí para toda la gente de Puebla también que nos escuchan a esta hora de la mañana. Saluditos. Mandaron saludos para... póngale ahí. Hey, señor productor, bájele ahí. Ahí está. Saludos para Maite de parte de Sonia, que nos escucha a esta hora de la mañana también. Para toda la gente que nos escucha allá en el norte de Las Vegas, por allá en el área de Summerlin. Para la gente de Henderson, Nevada también, por supuesto, un saludito. Para los amigos que nos escuchan en St. George, porque aunque usted no lo crea, también allá en St. George nos escuchan por medio de las aplicaciones. Así que el saludito a esta hora de la mañana para todos y cada uno de ustedes. Mañana lluviosa aquí en Las Vegas, Nevada. Así que vámonos con más música, señor productor, porque ahorita vienen ya, están por llegar acá nuestros amigos de Latinos Unidos. ¿Qué dice? Ah, saluditos por ahí para... para la gente de Tamaulipas, México. Saluditos también, por supuesto, a esta hora de la mañana. Para la gente de Jalisco, la gente de Chihuahua también, que se reportan a diario. Para la señora María Tavera también, que creo que tiene visita acá. Saluditos. Saluditos para el Rorro, para todos los percheros por allá que trabajan en la construcción. Oye, la gente de la construcción reporte, ¿se andan chambeando esta mañana o les dieron el día libre? Avísenos. Ahí está escribiendo por ahí el compa Germán Galvez. Saluditos para toda la gente, dice, para Héctor Virgen, dice, saludos para los pobres en North Las Vegas. No, ¿cuál pobre? Si allá puro billuyo, toda la gente allá en el norte de Las Vegas. Saluditos. Mañana cachonda. Mañana cachonda, dice mi compa. Saluditos para ahí, para todos los que andan pues aprovechando el clima, este clima, para andar así empiernado, para andar ahí cariñoso. Aprovechen ustedes que pueden, si están en su casa. Pues uno que tiene que trabajar, uno que trabaja las 24 horas del día, pues no se puede, ¿va? Pues saluditos para todos y cada uno de ustedes. Para la gente de Catepec, Estado de México también. Ah, mira, para Anaí García, para nuestro buen amiguito Alan Joel, que esperamos que siga bien, que está echándole todas las ganas del mundo. Saluditos ahí, Alan Joel, si nos estás escuchando a esta hora de la mañana, saluditos. Échale todas las ganas del mundo, ¿sale? Para la gente de, ahí está, de Catepunk. Catepunk, Catepunk. Ya están civilizando ya los de Catepec. Saludos para nuestro compa José Luis Álvarez, para toda la gente que va llegando a Paramp. Ay, que también hay casi no hay lluvia por allá. Bueno, pues, ¿para qué te vas? Te hubieras quedado acá no hubieras ahí con tu paragüitas. Saludos para los parcheros. Pues que tú le pusiste percheros. Para los parcheros de North Las Vegas, saluditos a esta hora de la mañana. No le cambies, regresamos con más. Ya están por llegar Latinos Unidos esta mañana. Aquí al recalentado. Buenos días, son las 7:55 minutitos. Transmitiendo completamente en vivo. Ahí le va, saluditos para el compa Eric Ramírez también. Ay, dice, día libre viendo Netflix. Ahí era lo, Netflix and chill. ¿Para qué andas perdiendo el tiempo tú?

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0: 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Ahora, como ya es costumbre y como se los mencionamos esta mañana, ya nos acompaña por acá en el estudio, nos acompaña nuestro buen amigo Rubén Moreno de la compañía de préstamos Rate, número de licencia 306718. Mi estimado Rubén, buenos días.
1: Buenos días, Oscar. Buenos días a todos nuestros radioescuchas. Aquí, mira, estamos trayéndoles una vez más todo lo que son las noticias de lo que está pasando en el mercado inmobiliario y todo lo que tiene que ver con préstamos hipotecario. A todos los que vienen en su carrito, despacito, aquí estamos muy bien. Llévensela con cuidado. Hay mucho tráfico allá afuera. Es martes otra vez, ni te cases ni te embarques.
0: Eso dicen por ahí. Y bueno, nuestra amiga Laurita viene por ahí en un ratito más para igual presentarla como se debe aquí en el estudio esta mañana para el Master Moment traído a ustedes por Latinos Unidos. Recuerde, si casa quiere comprar o si usted está pensando en vender o refinanciar, el número al que usted tiene que llamar es el 702-308-0678. 702-308-0678. De una vez lo invitamos. Si usted tiene alguna pregunta que quiera hacerles, los intereses, usted a lo mejor tiene un interés alto, quiere bajarlo, está pensando en refinanciar, envíenos sus preguntas a través de nuestra cuenta de WhatsApp al 702-507-1001, que nosotros con muchísimo gusto se la vamos a hacer esta mañana, aprovechando que está aquí en el estudio completamente en vivo. Así que ahorita al regresar entramos de lleno en las preguntas. No le cambie, regresamos. Esto es El Recalentado, ya volvemos.
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0: Es el recalentado en vivo desde el estudio de la bonita Supermarket. Seguimos con más. Ya está por acá Laurita. Laurita, buenos días. ¿Cómo está? Presentamos a Laura Ramírez de United Realty Group. Número de licencia 192559. ¿Cómo estás esta mañanita?
1: Muy buenos días, Oscar. Estoy súper feliz de haber llegado aquí. Llegué sana y salva porque la gente anda manejando bien loco. Pero es ese señor que puso el comentario en el WhatsApp, ¿qué fue lo que dijo?
0: Ah, no, dicen que ya no te juntes con poca luz, dicen que ya no te juntes con el poca luz. Pero bueno, llegaste, que es lo importante. Y vamos a hablar de lleno sobre temas interesantes relacionados con bienes y raíces en este Master Moment presentado por Latinos Unidos. Y ahí le va el número de teléfono nuevamente, si usted no alcanzó a apuntarlo. El número es el 702-308-0678. Y vamos a hablar sobre un tema que las últimas semanas ha causado mucho revuelo entre la gente, a la vez que los ha alarmado. Y estamos hablando de los famosos intereses. Hay quienes anunciaron de que los intereses ya subieron la semana pasada. Ahora esta semana se han comenzado nuevamente a establecer un poco. Nadie mejor que tú, Rubén, para que nos digas cómo está el panorama referente a los intereses. ¿Es buen momento para comprar? ¿Debemos esperarnos? ¿Qué dice el experto?
2: Oscar, mira, los intereses esta semana ya repuntaron, pero un poquito para abajo a comparación de la semana pasada. Entonces, okay. La semana pasada ha sido la peor semana de intereses de todo el año. Definitivamente sí, el Fed hizo un pequeño incremento de 0.25 en el interés, pero realmente se había reflejado más alto. Entonces los intereses se manejan mucho en especulación, ¿ves? Entonces dicen, ok, la situación está mal y está peor, así, ¿no? Entonces dicen, bueno, ok, entonces vamos a subirlos y no, pues a ver qué pasa. Y ya los bancos, una vez que ya ven el resultado final, hacen sus ajustes. Entonces esta semana está mejor el interés. No se asusten tanto por el interés. Mira, la diferencia en un pago de interés de una casa de $350,000, de un 7.5, de un 6.5 a un 7%, son $60, ¿sí? Entonces, no te vas a morir por $60 más mensuales, pero eso sí psicológicamente impacta bastante, y las personas que quieren vender sus casas, sobre todo que estamos entrando a esta temporada ya con más frío, ya va a empezar a oscurecer un poquito más temprano. Ahorita es un muy buen tiempo para hacerse de su casa. Los vendedores ahora sí quieren vender sus casas. Hay gente comprando todavía abajo de los $400,000. Las casas están yendo rápido, señores. No se crean que está ahí todo el mundo durmiéndose. Hay gente que sí está aprovechando estas oportunidades, y este puede ser uno de ustedes. Ahorita los vendedores te están contribuyendo con todos los costos de cierre, te están haciendo reparaciones en la propiedad, que si tú pides que se te arregle alguna cosa, se te está haciendo los arreglos que son necesarios, y te están haciendo hasta descuento en las casas. Nosotros, gracias a Dios, la semana pasada tuvimos un cliente donde le conseguimos $25,000 menos en la compra de la casa, y aparte Laurita se encargó de negociar $14,000 para costos de cierre. Entonces realmente le conseguimos como $40,000 adicionales para el comprador. Si usted está pensando en comprar una casa, este es el mejor momento para hacerse de su casita, señores. No dejen para mañana lo que pueden hacer hoy. Este país siempre ha estado en dinámicas de guerra, siempre hay subidas y bajadas, pero siempre salimos adelante, y usted necesita dónde vivir, y usted va a seguir rentando, y cada vez y cada mes que está pasando, esa renta se está yendo al abismo negro. Entonces, deje de tirar su dinero en renta. En 2 años, usted, si está pagando alrededor de $1,000 al mes, más o menos, o $1,100 al mes, en una renta súper barata, porque no hay muchas de esas, en 2 años está pagando $25,000, pero vamos a decir que está pagando $2,000 al mes. En 2 años son $50,000 que se desaparecieron. Si usted ya tuviera su casa, ese es un ahorro que sería para usted. Pues es especulativo, ¿no? Pero las casas casi siempre, Oscar, y siempre lo vuelvo a decir, las casas cada 10 años suben el doble de valor. Ustedes pueden ver en muchos lugares esa información. Por más de 50, 60 años, las casas siempre, siempre, siempre han subido el doble del valor de cuando las compras. Si tú estás comprando una casita ahorita en $300,000, en 10 años va a valer $600,000. Eso es una estadística general y lo más probable es que va a seguir pasando, ¿no? Entonces, si usted está interesado en hacerse de su propiedad, contamos con programas con 0% de enganche donde usted con $2,000 se pueda hacer de su casita siempre y cuando califique para este tipo de programas.
0: Así es. 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Ahora, Laurita, estamos entrando ya a lo que es la recta final de este año. Mucha gente ya comienza también, como dice Rubén, el clima los inspira para poder comprar una propiedad. Muchos de ellos quieren llegar a Navidad cuando ya estar en su casa. Ahora, ¿cuánto tiempo demora usualmente el proceso para comprar una propiedad?
1: El proceso desde cuando hacemos la cita inicial, desde la aprobación, mostrar casas y ya el momento en cuando finalmente entregamos las llaves. So, usualmente toma entre 6 semanas, 7 semanas máximo. En este mercado de ahorita puede tomar hasta 5 y 6 semanas porque es que por lo menos siempre estoy a la disponibilidad de mis clientes, que es súper importante a la hora de mirar las propiedades, de evaluar el área, de conocer el área, conocer esa propiedad y cuál es la condición, porque hay muchas casas que se ven bien bonitas en las fotos, pero cuando llegamos allá, Dios mío, qué cosa. Entonces, es un proceso que tenemos que hacer. So, siempre le digo a mis clientes, bueno, que la miremos, así pues se le va esa curiosidad y no sienten que han perdido una oportunidad. Entonces, miramos casas, ponemos la oferta, negociamos todo y luego una vez que estamos en contrato, pues toma 30 días para agarrar las llaves. Rubén es buenísimo en haciendo que todo el proceso esté bien limpio y que sí se haga en las fechas exactas. Entonces, lo divertido es que en estas fechas la mayoría de gente pues sí compran casa y tienen ya la idea de que, voy a poner mi árbol de Navidad y voy a hacer mi cena en esta casa. So, sí, mucha gente agarra casa más grande, otros ya se hacen de su primera casita. Entonces, es el mejor momento de verdad para adquirir tu casa. Hay muchas oportunidades, tenemos excelentes programas. Ahorita estamos negociando todos los gastos de cierre. Estoy negociando hasta el precio de la casa para ustedes, las reparaciones. Y todo eso ayuda hasta a bajar el interés, porque si conseguimos suficiente dinero, $4,000, $5,000, pues eso se utiliza para comprar el interés y al final estás agarrando una casa con un interés en el 6% y algo, digamos 6.45, 6.75. El punto es o pagas por lo que es tuyo o pagas la inversión de otra persona. Entonces, al menos que nosotros decidamos de que, ¿sabes qué? Me voy a aventar y voy a agarrar mi casita, pues nunca vamos a lograr a tener nada, porque al final la vida no está larga. El promedio de vida va entre 60 a 85 años, si acaso. Entonces, no le dé miedo, pues, aventarse, hacer proyectos, soñar en grande. Si aquí nosotros nos hicimos de una casita, usted también lo puede hacer. Aquí estamos nosotros, somos los profesionales en el área. Y lo más bonito de todo es que tenemos el interés de ayudar a la gente. Entonces, si usted no está listo para comprar su casa, pues, lo vamos a conectar con la persona adecuada, lo vamos a guiar hasta realizar ese sueño de entregar esas llaves. 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
2: Así como dice Laurita, este es el mejor momento para que se compre su casa, pero el mejor momento para que usted compre su casa es cuando pueda hacer ese pago de la hipoteca. Si usted se queda sentado esperando a que las casas van a bajar y las casas están yendo al abismo, eso se ha venido diciendo. Yo tengo escuchando gente que dice esto mismo desde hace más de 10 años, 12 años, que no, es que van a bajar las casas, me voy a esperar a que bajen las casas, y nada más ves que van subiendo y van subiendo y van subiendo. Siguen pasando los años y las casas siguen subiendo y usted ya se perdió de muchas oportunidades. Si usted hubiese comprado su casa en el momento que podía hacer el pago de su hipoteca, ya tuviera su casa, y si fue hace 5 años, tuviera una plusvalía de $100,000, de $150,000, que ese es dinero suyo, que nadie se lo va a regalar en ningún lado. Al menos que usted tenga su propia casa, usted empieza a hacer su ahorro desde el momento en que compra su casa. Si usted puede hacer un pago de $2,200, de $2,400 al mes, usted puede comprarse su casa. ¿Para qué sigue rentando? ¿Para qué sigue pagándole la hipoteca a una persona más que está haciendo plusvalía con el dinero de su renta cuando usted se puede hacer de su propiedad? Como les vuelvo y les repito, si ustedes pueden hacer un pago de $2,400, de $2,500 al mes, que hay mucha gente que ya lo está haciendo, que le están subiendo la renta, tienen que hacer este pago. Usted con ese pago se puede comprar una casa de $350,000, de $360,000, dependiendo la asociación, etcétera, etcétera. Pero más o menos así les queda el pago. Entonces, no se descarten, dense la oportunidad. Ahorita los vendedores sí te están contribuyendo muchísimo, te están rebajando el precio de las casas. Hemos agarrado varias casas con $10,000, $15,000, $20,000 de plusvalía ya en la propiedad, que el evaluador llega y dice, esta casa vale $300,000 o vale $330,000, y ya tienes $20,000 o $30,000 porque la estás consiguiendo en 280, en 300, y los evaluaciones están entrando más altas. Hemos tenido la suerte de poder comprar propiedades muy por debajo de lo que están llegando las evaluaciones. Laurita hizo una excelente compra. Felicidades, Laurita.
1: Gracias.
2: Y también tuve la oportunidad yo de comprar una casa con mucha plusvalía, gracias a Dios. Y esas propiedades son oportunidades que ustedes pueden tener. Nosotros nos especializamos en eso, en buscar las casas donde tengan un poquito de plusvalía, donde les podamos ayudar y donde sus pagos les queden cómodos. Antes de que usted vaya a salir a ver las casas, viene con nosotros, le hacemos un análisis financiero, le hacemos un análisis de dónde se siente cómodo para hacer sus pagos, porque el pago de la casa lo va a poner usted, ¿sí? El pago de la casa no lo ponemos nosotros, usted es el que va a escoger la casa y el pago le va a quedar correspondiente a la casa que usted está buscando. Pero una casa muy buena, por $350,000 usted puede comprar una casa de 4 recámaras, 2 baños, bonito, o sea, bien, puede comprarse una casa bien, y ahorita es el tiempo, ahorita es la oportunidad. 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
1: Déjame agregar algo aquí, que es que hemos hecho Rubén y yo, porque es bueno compartir lo que hacemos. Nosotros somos personas que a la vez ayudamos personas a lograr los sueños, pero también educamos a las personas a cómo crecer y cómo, o sea, les damos un poquito de educación de cómo hacer las cosas, de qué hacer y qué no hacer. La semana pasada cerramos una venta súper hermosa con una familia que ya tiene sus propiedades, y ellos adquirieron otra casa de inversión. Nosotros, Rubén y yo, como ya tenemos la experiencia no solamente de ayudar a las personas con su primera compra y agarrar el mejor negocio que podemos agarrar, todo bueno, bonito y barato, como decimos, pues nosotros a esta persona la educamos y le enseñamos cómo puede generar ese ingreso, cómo puede poner esa casa que ya tiene en renta, y esa renta pues le va a ayudar a cubrir los pagos de la nueva casa que está adquiriendo. Entonces, aquí nosotros no somos personas que, somos personas que tenemos la experiencia de nosotros mismos invertir en el negocio de bienes raíces, Pero más que nada estamos aquí para hacer que las personas también crezcan con nosotros. Lo bonito de, por lo menos nosotros dos, porque tengo la experiencia de trabajar varios años con Rubén, es que nosotros pues somos latinos que entendemos que vinimos aquí, queremos crecer, trabajamos bien duro, le echamos todas las ganas del mundo, cada día, cada segundo, nos despertamos temprano, nos dormimos tarde. Entonces, es bonito ayudar a nuestra comunidad, es bonito educar a las personas, es bonito enseñarle a que sí se puede, que podemos crecer todos juntos. Aquí no podemos hacer, oh, que tú creces, yo, no. Aquí todos crecemos juntos y es lo bonito que, por eso me gusta trabajar contigo, amigo.
2: Bueno, eres muchas muy gracias. Bueno, yeah. igual, lo mismo se puede hacer. Sí. Se puede decir que sí, así es, Laurita. Sí, en los años que tengo haciendo o trabajando Bienes Raíces, honestamente, trabajando aquí con Laurita, y hay muchos agentes que sí son buenos, pero la verdad que se entreguen y den eso por los clientes, que les pongan esa atención súper personalizadas, contaditos con los dedos, que tengan el mejor interés para usted, no nada más para nosotros, o que no nada más sea el que yo gano. La idea de nosotros, y por eso nos va bien, gracias a Dios, es ganar. El chiste es que usted gane con su casa, el chiste es que usted esté feliz y contento con su familia, porque así ganamos todos. A nosotros nos pagan por lo que hacemos y la satisfacción que nos da poderle entregar esas llaves de su casa es de las experiencias más especiales que se puede tener en esto de Bienes Raíces y en cualquier trabajo. Es un trabajo que te da mucha, mucha satisfacción. Tengo 20 años financiando propiedades y nunca me imaginé lo satisfactorio que es poderle ayudar a tantas familias a obtener sus casas y ver que regresen con sus hijos y me digan, mire, ayúdenme con mi hijo porque usted nos ayudó. Y de hecho ayer, saludos a Yanacy y a Siberio, que nos mandó a su hija con su esposo, ya les estamos, los estamos preparando para la compra de su casa y están listos. Es una familia que le ayudé a comprar su casa hace más de 10 años, su casa. Me recuerdo muy bien que tuve que ir a ponerle cloro a la alberca porque la tenían toda verde los que estaban vendiendo la propiedad, y ahí andábamos ayudándoles a que quedara listo para que pasara la evaluación. Estas son de las cosas que a uno le da mucha satisfacción, porque esta familia, después de esto, hicieron una fiesta buena, nos invitaron cochinito y ya estuvimos ahí con la familia, y nos ha mandado bastante gente.
1: Cochinito, no, lechón.
2: Cochinito, bueno, sí, lechón, pero está un lechón grandote, ¿no? Pero estaba muy bueno, me recuerdo todavía, y así nos invitan las familias a sus casas, y vemos el cambio que le dan a esa casa, que cuando inicialmente la vimos, dije yo, bueno, es que está medio la casita. No, hombre, las arreglan, las dejan bien bonitas. Nuestro otro cliente donde fuimos a la fiesta, también ahorita el güerito ¿cómo se llama?
1: Juan, si nos escucha, saludos
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1: Videos que nos escuchan.
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0: 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No le cambie, regresamos.
2: Ahí nos dejan bien bonitas. Nuestro otro cliente donde fuimos a la fiesta, también ahorita el güerito ¿cómo se llama?
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0: 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No le cambie, regresamos con más en solo minutitos aquí en el

0: 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No le cambie, regresamos con más en solo minutitos. Aquí en El Recalentado, mande sus preguntas si tiene alguna para los expertos al 702-507-1001. No le cambie, ya regresamos. La palabra clave de esta hora es Disneylandia. Esa es la palabra clave de esta hora, Disneylandia. Vámonos.
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0: La Bonita Supermarket. Seguimos con más esta mañana en el Master Moment presentado a ustedes por Latinos Unidos, quienes nos acompañan aquí en el estudio el día de hoy para contestar las preguntas que usted pueda tener, todo lo relacionado, todo lo que debemos saber, información recién salidita del horno. 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Mi estimado Rubén, ¿qué programas hay actualmente para primeros compradores? ¿Y hay algún programa en especial para aquellas personas que están buscando comprar una segunda propiedad o no?
1: A empezar por la segunda propiedad, porque ese es un tema muy padre ahorita. Ustedes, y vengo diciendo esto desde hace varios programas, las personas que compraron en el 2020-2021 se vieron forzadas a comprar la casa que se les atravesó por ahí y era el agente de bienes raíces. Métele oferta y ya que te acepten la oferta, vamos a ver la casa y suerte si te la agarras, ¿no? A ver si tienes la suerte de agarrarte esa casa. Ah, oh, ¿sabes qué? Hay 5 personas queriéndole meter esa oferta a esa casa. Están ofreciendo $5,000 arriba del appraisal. ¿Tú cuánto quieres ofrecer? No, pues $6,000. No, pues hay otro que está ofreciendo $10,000 más y terminaban pagando $10,000, $15,000, $20,000 arriba de la evaluación. Un mercado muy difícil para las personas que compraron casa en ese tiempo. Pero la ventaja de los que sí compraron en ese tiempo, porque como todos los mercados y como todas las casas, usted ya teniendo 5 o 6 años en una propiedad ya tiene plusvalía, ya tiene valor adquirido en esa propiedad. Usted ya puede tener $100,000, $150,000, $200,000 de ganancia en esa casa, pero quizás no sea la casa que usted soñó, no sea la casa que usted quería. A lo mejor le falta un cuarto, a lo mejor creció la familia y este es el momento de que usted se compre su segunda propiedad. Podemos comprar una segunda propiedad dando un 5% de enganche y dejando esa misma casita en renta. Si usted no tiene para dar el 5% de enganche en la casita, le podemos sacar una línea de crédito a su residencia primaria sin refinanciar, porque los intereses cuando usted compró esa casa estaban muy buenos, eran del 3%, eran del 2.7%, eran del 3.5%. No quiere usted refinanciar ese interés ahorita, al menos que sea extremadamente necesario. Ahora, sí hay casos en el que va a ser necesario refinanciar su casa y va a ser por otro tipo de motivos, porque tiene pago de un carro de $1,400 y ya no puede con los pagos, entonces va a tener que refinanciar la casa porque no califica para una línea de crédito, etcétera. Pero vamos a enfocarnos en lo que es para ustedes que quieren comprar una segunda propiedad. Hay dos formas de hacer esto. Puedes dejar la casa rentando y poniendo el 5% de enganche. Te haces de una segunda propiedad, es muy sencillo hacer eso. 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Ahora, si usted quiere vender y comprarse una casa, también es un excelente momento para vender y comprar su casa. Porque así como usted está agarrando una súper buena ganga, le puede sacar toda la plusvalía a la propiedad. Le puede sacar todo el dinero que está en esa casa y ponerlo ya sea una parte de enganche, otra parte lo usa para pagar deudas, otra parte lo usa para ahorro, otra parte la puede usar para... muchas personas construyen su casa en su país de origen. Ay, perdón. Si usted es una de esas personas y tiene interés en hacer esto, es muy buen momento para hacer un upgrade en su propiedad. Si usted tiene una casa con alberca, ya no quiere la alberca, hay personas que sí quieren su alberca, puede hacer estos cambios y ahorita es muy buen momento para hacer este tipo de negociaciones. 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Regresando a los programas para primeros compradores. Mira, Oscar, siempre las personas, hay programas con 0% de enganche donde te dan todo el enganche para hacer tu compra siempre y cuando califiques para este programa. Yo siempre le trato de decir a las personas, si pueden comprar con sus propios recursos o con sus propios fondos es mejor. ¿Por qué? Porque les podemos conseguir un interés un poquito mejor que los programas de asistencia que existen donde te están dando Ay, perdón, está como frío aquí adentro, Oscar.
0: Las alergias.
1: Ya sé, oye. Donde te están dando un interés un poquito más alto, porque no podemos controlar tan bien el interés de los programas de asistencia. Muchos programas de asistencia es el interés que el programa te da y no tenemos esa flexibilidad. Cuando tú pones tu propio enganche, no se está gastando el dinero del enganche. Tú puedes comprar una casa con un 3% de enganche y el dinero del enganche se va al principal. O sea, no se gasta ese dinero se queda en la propiedad. Si tú vendes esa propiedad, ese dinero se te va a regresar siempre y cuando la plusvalía está ahí en la propiedad, ¿no? Las personas piensan que las casas van a bajar de precio y yo les puedo decir lo mismo que veníamos mencionando hace rato. Las casas es como comprar oro. El precio del oro va a fluctuar en un año, va a fluctuar un poquito, va a subir un poquito, va a bajar un poquito, pero siempre va para arriba. Las casas es igual. No es una inversión a corto plazo, porque a corto plazo no siempre es una buena inversión, pero a largo plazo siempre te va a dar resultados positivos. El dinero que gana la propiedad lo gana usted, el banco. Usted tiene una deuda con el banco, pero lo que vale la propiedad, y la propiedad es suya. Es como cuando pone, vamos a decir que pones el título del carro porque ocupas un préstamo, pones el título del carro, pues el carro sigue siendo tuyo, ¿sí? Te prestaron sobre el carro, te prestaron dinero sobre el carro, pero el carro sigue siendo tuyo, el valor del carro es tuyo. Lo mismo pasa con las casas. Tú sacas una hipoteca en una propiedad, la hipoteca es la deuda que te prestaron a ti para hacer esa inversión, para hacer esa compra, pero en sí la casa es tuya, no es del banco. La casa es tuya, la propiedad es tuya, el cimiento es tuyo y tienes una deuda con el banco amarrada a esa propiedad. Cuando tú liquidas esa deuda con el banco, la casa ya queda libre de gravámenes, queda libre de deuda. Pero mientras tanto, mientras tú tengas esa deuda con el banco, toda la plusvalía que va adquiriendo la propiedad, toda la ganancia que tiene es tuya. Tú nada más le pediste un dinero al banco sobre la propiedad. Para las personas que nos están escuchando, las casas sí son suyas. Ustedes tienen una deuda con el banco, sí, y la van a ir pagando. Y mientras la van pagando, la casa también va subiendo valor. Entonces es un ganar-ganar. 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
0: Así es, ese es el número de mis amigos de Latinos Unidos. 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Laurita, para despedirnos, ¿cómo saber si la propiedad que estamos buscando o la que ya tenemos en el ojo del huracán es una, cómo saber si es una buena inversión?
2: Es muy buena pregunta, porque no todos los agentes allá afuera saben cómo analizar el valor de las propiedades. Es importante que usted trabaje con alguien que tiene conocimiento del mercado, que entiende cómo funciona el proceso, para asegurarse de que usted no ofrezca más dinero de lo que en realidad cuesta esa propiedad. Por ejemplo, lo primero que hago es analizar cuáles son las propiedades que se han vendido en el área, cuál es la condición, cuántos cuartos tienes, qué tan grande es el terreno, si tiene asociación. Entonces, son un sinnúmero de cosas que yo como profesional, pues, me toca analizar, porque mi meta es agarrar algo bueno, bonito y barato para todos mis clientes. Entonces, es lo primero que hago. Luego estudio, pues, la situación del cliente, porque, por ejemplo, el año pasado ayudamos a una familia. Y yo recuerdo a esa familia, lo primero que me dijo es, Laurita, yo no tengo dinero. Okay. Y yo, no se preocupe, que usted tiene el enganche con Rubén asegurado y conmigo yo voy a pelear para agarrar todos los gastos de cierre. Y así mismo le hicimos. So, durante todo el proceso, pues era lo que venía pues peleando, agarrar $12,000, $13,000 en gasto de cierre. Y eso fue el año pasado. Hoy en día ella está feliz en su casa. La señora no quería vivir en una casita sin asociación. Ella quería algo pues más elegante, más bonito, de dos niveles, que esté remodelado. Y ella vive feliz ahorita en su casita. Entonces, la persona con la que usted trabaja ahí afuera es tan vital como uno respirar cada día. Si usted no tiene a alguien que está velando por su bien, que está velando por su bolsillo y solamente quiere hacer una venta rápida, o quiere venderle una casa que está arreglada por una de esas personas que hacen flips a la casa, que a honestidad la mayoría hacen pues mal trabajo. Ellos compran la casa y ponen todo bien barato. A veces no reparan las cosas, sino que le hacen lo que le llaman el Mickey Mouse. Entonces, sí, el literal.
0: Mickey Mouse. El Mickey Mouse. Casi no se escucha eso en allá afuera, ¿va?
2: Ay, no, es algo...
1: ¿Cuál es la palabra que habla?
2: luego te digo. No, mentira. Pero sí, es importante que esa persona que usted trabaje, pues, esté ahí velando por usted hasta cuando usted tiene los ojos cerrados. Entonces, la persona con la que usted trabaja es súper importante porque de eso va a depender su experiencia y su compra. El proceso de real estate no es un proceso fácil ni tampoco tan bonito. Nosotros aquí, pues, a veces perdemos todo el pelo, ¿no, Rubén?
1: Sí, no lo encuentro. Lo perdí, no lo encuentro.
2: No, porque aquí estamos pues batallando y peleando por el bien de los clientes. Entonces, si usted es una persona que no se siente a gusto con la persona que está trabajando ahorita, si usted siente que hay cosas como que no le encajan, escuche su instinto, dése una segunda oportunidad, escuche una segunda opinión. Aquí estamos para educar a todo el mundo sin ningún compromiso. Estamos aquí para responder sus preguntas, guiarle. Y quién sabe, quizás nosotros le podemos negociar mejores términos, mejores condiciones, mejor préstamo, mejor interés. 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Aquí vamos a estar todo el día y toda la semana. Y los domingos, pues, siempre indagamos temas un poquito más a fondo. So, aquí no puedes escuchar todos los domingos de 8:30 de la mañana a 10 de la mañana.
0: Así es. 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Laurita, muchísimas gracias por estar con nosotros el día de hoy.
2: Muchas gracias, Oscar. Siempre es un placer estar aquí con todos ustedes, educarle un poquitito de lo que está pasando en el mundo de bienes raíces y darle un poquitito de ideas de qué mirar y cómo protegerse en este proceso. Espero que todos pasen feliz y excelente martes y nada, disfrute la lluvia, un cafecito, un tececito, una película, cosas así.
0: Así es, mi estimado Rubén, muchísimas gracias también por estar con nosotros el día de hoy.
1: Feliz y bendecido día para todos los que nos están escuchando. Muchas gracias. Aquí vamos a estar el próximo jueves de 8 a 9 de la mañana y vamos a estar aquí el domingo en la 105.1 FM de 8:30 de la mañana a las 10 de la mañana y también en la 92.7 Fuego. Ahí nos vemos. Gracias por escucharnos. Feliz
0: Así
1: día.
0: Así es. Ahí estuvo. Ahí le va el número de teléfono una vez más. 702-308-0678. Esto fue el Master Moment presentado por Latinos Unidos. No le cambie, ya regresamos. ¡Vámonos!
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0: Es el recalentado en vivo desde el estudio de la bonita Supermarkets. Continuamos con más. Ya está por acá, nos acompaña en el estudio, como es ya una verdadera costumbre. Está acá la terapeuta Sandra Brown de Always Reach Out. ¿Cómo está el día de hoy?
1: Excelente, con esta lluvia tan rica.
0: Mañanita lluviosa, rica, alegre, inspiratoria esta lluviecita, estas mañanas. A mí en lo personal, a mí me encanta.
1: Sí, a mí me gusta, pero para estar en la cama.
0: Ah, bueno, sí, por supuesto. Así, a mí también, pero pues nos toca trabajar. Soy de familia numerosa, 3 casos de child support. Pues hay que trabajar, doctor, hay que trabajar.
1: Claro que sí, hay que trabajar.
0: Bueno, vamos a hablar sobre un tema que la semana pasada me causó a mí mucha emoción saberlo, que Always Reach Out Behavioral Health es una de las 5 clínicas en todo el estado de Nevada de tener un nuevo método. ¿Cómo lo podemos describir? Una nueva silla de un tratamiento, el cual, y está certificado, es una de las 5 clínicas en todo el estado de Nevada en tener la famosa TMS. ¿Qué es eso, doctora?
1: Mira, vamos a ponerlo en contexto. Es una estimulación magnética transcraneal. Vamos a explicar ya a nosotros los que estamos en este mundo real, ¿verdad? Ya no científico. Es una estimulación directa en el cráneo, no invasiva. Quiero explicar esto porque no hay agujas, no hay dolor al hacerte este tratamiento. Va todo a través de una máquina directa a tu cerebro.
0: Ok, ahora, pero en una descripción más detallada, ¿a quiénes se le hace este tipo de tratamiento? ¿Quiénes pueden acudir a la clínica? ¿Quiénes son más frecuentes a buscar este tipo de tratamientos?
1: Es cuando tú ya fuiste con una terapeuta, no funcionó por cualquier razón, fuiste a un psicólogo, no funcionó, fuiste a un psiquiatra, no funcionó, por cualquier razón no funcionó tu tratamiento.
0: Entonces, sí, yo fui ya con mi pareja y no funcionó también.
1: También. No, doctora, funciona.
0: ¿En serio?
1: Entonces, vamos a la silla, que es una silla como si fuera si tú vas al dentista, pero en lugar de abrirte la boca, te tratan el cerebro. Entonces, es un aparato que te ponen primero el psiquiatra, yo lo especifico mucho. El psiquiatra tiene que darte el diagnóstico. Tenemos el diagnóstico del cerebro, donde están todo lo que son las funciones cerebrales, y él va mirando qué es lo que te hace falta. Es un mapa del cerebro que para mí, personalmente, a mí me gustaría ir y que me den el diagnóstico de cómo está mi cerebro funcionando. Y como tú estás preguntando, ¿quiénes son los que van? Puedes ir tú que tienes aseguranza, pero tienes que pasar por el proceso de la terapeuta, el psicólogo y el psiquiatra para que tu aseguranza pague esa máquina. Okay. O sea, te están diciendo, no funcionó medicina, no funcionó conductual, las terapias conductuales, tenemos esta que va a funcionar porque no tiene que ver nada contigo, que tomes las medicinas o no a tiempo. Esta máquina te va a decir a ti, y te va a manejar tu cerebro con frecuencias magnéticas donde te va a ayudar a funcionar mejor. Ha habido y está, como tú dices, totalmente autorizada por todo lo que se ha demostrado en avances. Gente que ha tenido una depresión súper severa ha tenido bien en su vida, va a tratamientos completos y tienen unos avances tremendos en su vida. También tenemos a la persona que es que tiene problemas con el alcohol. Ahí también tenemos el alcohol, el alcoholismo.
0: Nos ¿Ahí ayuda tienen el para alcohol, las, doctora?
1: Sí, hay personas que al final del camino tienen problemas con el alcohol y están tratando de quitarse de ese problema. Esa máquina les puede ayudar. Con el tabaco, igual. Todo lo que son dependencias. Ajá. También tenemos a la gente que tiene problemas, que tiene mucho dolor de cabeza, los que padecen de migrañas.
0: Las migrañas, ¿no? Las famosas migrañas que cada vez son más frecuentes en las personas, ¿no?
1: Sí, esa para la gente que tiene migrañas también le puede ayudar. Para las personas que tienen falta de atención, la gente que tiene niños autistas, que tienen a lo mejor un poquito más de agresión, pueden ir, pueden checar que esta máquina, vuelvo y les repito, esto es un psiquiatra que va y checa tu cerebro. No puede ser cualquier persona. El técnico te puede dar el tratamiento, pero el psiquiatra es el que te da el diagnóstico. Afuera hay ahorita un que nosotros hablamos también de ese tratamiento, que es el neurofibroback. Ajá. Eso es totalmente diferente a la silla. La silla tiene que traer su propia máquina. El neurofibroback son cables que te ponen en el cerebro que también ayudan, pero es un tratamiento un poquito más económico, que también lo tenemos nosotros, pero no es tan efectivo como este de la silla.
0: El TMS, así como se le conoce. Ahora, es muy interesante porque yo la semana pasada tuvimos la oportunidad de visitar su clínica para conocer esas nuevas instalaciones, todo lo que se está expandiendo, Always Reach Out. Y a mí me causó mucha impresión. Se mira como una silla común y corriente de esas de masaje, de esas que encuentra uno en los centros comerciales que se sientan. Pero ya cuando nos empezó a explicar los aparatos, todas estas como manecillas que tiene, cómo funciona, yo en lo personal me quedé sorprendido. Ahora, mencionó también ese día, y corríjame si estoy mal, que incluso personas que no logran bajar de peso, que no logran cambiarse ese chip en la mente, de que si algo está mal, si, por ejemplo, si alguien sabe que está mal comerse una hamburguesa a la medianoche, después de tratamientos, después de que han tratado las famosas
1: inyecciones
0: del GLP, que han ido al gimnasio y que a la semana tiran la toalla. Pero antes de llegar a la cirugía bariátrica, ¿este es un buen método?
1: Podría ser, sí, claro que sí. Mira, yo le decía a una compañera, estábamos juntas en un evento de mujeres empresarias, y ella decía, ya fui al doctor, ya estoy haciendo ejercicio, casi no como y no bajo de peso.
0: Ajá.
1: Y entonces yo le comentaba, si todo lo físico ya lo intentaste y no has bajado de peso, es emocional.
0: Okay.
1: Tú tienes que buscar la ayuda para ver qué es lo que está pasando con tu organismo, que no está recibiendo esas señales de que hago ejercicio y tengo que quemar grasa. Estoy comiendo sano y no bajo de peso. Algo está pasando dentro de tu situación emocional, conductual, que no te has fijado y por eso no te da a ti la bajada de peso. Nosotros tenemos ahora... En noviembre vamos a tener el SBO Always You Doctor, que es un complemento totalmente entre lo emocional y lo físico.
0: Ok, excelente. Bueno, vamos a ir a una pausa comercial rápido, doctora, pero al regresar, para que nos explique un poco más a detalle cómo es este procedimiento, ¿hay algo que se debe de seguir previo a, aparte de ir al psiquiatra y todas estas otras métodos que también usted recomienda previo a llegar al TMS? Uh-huh. Y también qué costo tiene, cómo pueden las personas acudir a Always Reach Out, todo esto al regresar.
1: Claro.
0: Bueno, no le cambien, regresamos con más en solo minutitos aquí en El Recalentado. Aproveche, aquí está la terapeuta Sandra Brown de Always Reach Out, que recuerde, usted también puede contactarlos directamente. 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No le cambie, ya regresamos.
1: Este miércoles vamos a hacer...
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0: Es el recalentado en vivo desde el estudio de la bonita Supermarket. Seguimos con más en vivo por acá. 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Terapeuta, estamos hablando sobre esta nueva silla conocida como el TMS, este nuevo tratamiento para las personas para estimularles el cerebro, para tratar de cambiarles el chip. Así se podría decir, ¿no?
1: Claro que sí. Yo les invito a los padres de familia que estamos ya a tiempo. Tal vez tú como adulto pienses que no hay solución, sí la hay. Está esa solución, que no tiene que ver nada más que con que tú entiendas que tienes que ir a tu consulta 20 minutos, agarrar esa máquina y quitarte. La máquina tarda entre 20 y 40 minutos de tratamiento y no es que te vayas a sentar con el psiquiatra, no. Tú vas directo, el psiquiatra en la misma silla te da el diagnóstico.
0: Ok.
1: No vas a ir a sentarte a un consultorio a que te escuche el psiquiatra, no. Vas directo a la silla, ajá, te ponen una capita donde están todo lo que es el cronograma o el mapa del cerebro y la misma computadora va leyendo, va escaneando tu cerebro. Es como si te imaginas una especie de eco, ¿verdad? Ajá. Que vas a ir a una radiografía, vamos a poner, okay, de tu cerebro. Eso es lo que te hace el psiquiatra. Y ya de ahí es donde ven dónde está la dificultad que tú tienes en tu cerebro y te van a dar esas ondas magnéticas que te van a componer. Vamos a imaginarnos que el cerebro son nervios,
0: okay,
1: que se van hablando, ¿verdad?
0: Ajá.
1: Bueno, esos nervios a lo mejor, para que puedan entender la gente, están un poquito apagados. En lugar de que estén normales, están apagaditos. Ese magnetismo que va directo, la señal va directo a ese tipo de cargas eléctricas para subirle un poquito, para que tú tengas mejor atención, para que tú, si tienes la necesidad de un cigarro, ya no tengas la necesidad de un cigarro. Si tienes la necesidad de comer demasiado,

0: porque tienes ansiedad, ya no tengas esa ansiedad. Si te levantas y no tienes ganas de porque la depresión, acuérdense que lo vimos en anteriormente, no hay una causa para esa tristeza. Si esas electros están bajitos, esta máquina te hace que ayude. Hay experimentos que lo dicen, está todo bien canalizado. A mí me gustaría que vinieran, aunque sea, nosotros estamos dando la primera consulta de las terapeutas totalmente gratis.
1: ¿En serio?
0: Entonces, al venir con la terapeuta, puedes pasar y decir, hey, quiero ver la máquina, quiero mirarlo, quiero que me expliquen un poquito más de la máquina, y tenemos ahí a la gente que son los técnicos, que te van a explicar un poquito mejor y van a profundizar y te van a dar números de estadísticas, cosas que ya aquí tendríamos que tener mucho más tiempo para hacerlo.
1: Excelente información. Doctor, aquí nos mandan una pregunta que yo la estoy leyendo y me quedo así como que, ¿what? Dicen, ¿y si pudiera ser algún tumor cerebral que esté oprimiendo algún hemisferio del cerebro, igual la máquina lo puede detectar?
0: No, eso estamos hablando que es algo totalmente fuera de, porque acuérdense que cada máquina, es como que yo te diga, pásate a unos rayos X,
1: okay.
0: ¿Verdad? Yo estoy hablando a lo que pienso que no debe de ser. Tenemos que entender que tenemos que ir con los especialistas. Por ejemplo, el urólogo te va a atender para cuestiones de los riñones, de tu parte que vamos para hacer pipí y todo. El cardiólogo te va a atender para el corazón, ¿verdad? Es lo mismo, esta máquina no podemos darle a la gente expectativas de que si tiene algo malo, claro que sí lo va a detectar posiblemente, pero en cuestiones de conducta, cuestiones de depresión, ansiedad. Es solamente para detectar este tipo de cosas. No queremos hacer expectativas más altas, porque eso tendría que ser un neurólogo que lo detectaría, y tendría que ser un estudio más profundo. Que acuérdense que cuando vamos, de repente, ¿quién no ha ido al hospital y te tienen que dar un líquido para que se vea mejor tu organismo, verdad?
1: Ajá, sí, sí.
0: Aquí no te damos ningún líquido. Es el cráneo, pero es algo superficial, no más profundo.
1: Excelente. Ahora, ¿qué costo tiene este tratamiento, doctora? Y nos mencionaba también que la aseguranza puede cubrir este tipo de tratamiento por los buenos resultados que dan.
0: Correcto. Tenemos las aseguranzas, pero acuérdense que con la aseguranza tenemos que ir primero a una terapeuta. Y si no funciona, psicólogo, si no funciona, psiquiatra. Y ya el psiquiatra te va a dar medicamentos, no funcionó los medicamentos, entonces viene y la aseguranza paga esta máquina. Cuando es cash, es dinero en efectivo, tú puedes ir con el psiquiatra y decir, yo quiero un mapa de mi cerebro, quiero saber cómo estoy directamente. No tienes que pasar ni con la psicóloga ni con la terapeuta. Vas directo ahí porque tú eres quien paga ese tratamiento. Realmente el tratamiento varía de acuerdo a la necesidad de la persona, pero si solamente quieres, por ejemplo, el MAP de tu cerebro, radica más o menos entre $100 y $200, solamente el estudio.
1: El mapa del cerebro.
0: Sí, el mapa del cerebro. Por ejemplo, tú que quieras venir y dices, ok, yo tengo alguna ansiedad, ¿verdad? Me irrita mucho con el poca luz. Tengo que ver qué pasó.
1: ¿Cómo sabe, doctora? ¿Cómo sabe eso?
0: Entonces, cuando vas, le dices, ok, yo quiero saber cómo está mi cerebro. Vas y son, como te digo, entre $100 y $200 el costo de ese estudio. Te dicen cómo está tu cerebro y ya tú decides, y te dice la misma máquina cuántas sesiones hay.
1: Ah, ok.
0: Metes cuántas sesiones tú necesitas, te la va a decir la máquina. Y de acuerdo a eso es que nosotros vamos a entender la economía de la gente. Es cuando te sientas con una persona que va a entender que tú tienes una necesidad primero, y segundo, que puedes, cómo tú puedes pagar un tratamiento. porque no todo es dinero en esta vida. Tenemos que ayudar. Entonces, excelente. Una de las cosas que yo tengo en mi vida privada y personal es que pongo la necesidad primero y después viene el decirte, okay, no puedes pagar un tratamiento X de $100, vamos a ponerle. Bueno, mira, cada vez que vengas das 20, cada vez que vengas haces bien las cosas. Pero sí es necesario que la gente sepa que hay soluciones. Estamos en un mundo muy agresivo. Estamos escuchando, tú has visto cuántos accidentes hay, cuánta gente se ha suicidado o no suicidado, se ha quitado la vida.
1: Sí, sí, sí.
0: ¿Verdad? Cuántas niñas embarazadas,
1: abusadas.
0: Todo eso hace que uno quiera dejarle, o cada persona que haga su granito de arena, vamos a hacer un mundo mejor. Empezando por uno mismo, decir, ¿qué puedo hacer yo para mejorar mi mundo? Acuérdense que nosotros no podemos cambiar a las personas, pero podemos cambiar la forma en que nosotros respondemos a las actitudes de las personas, a las actitudes del mundo. Yo mucho manejo a los padres. ¿Por qué? Porque a veces vemos al niño que está a un lado. Nos conviene que el chiquillo esté 24 horas en sus juegos porque no nos da lata, ni siquiera para comer, porque está en sus juegos. Eso no está bien. Es parte de lo que como padre tú tienes que tener un horario con tu hijo. Hay niños de 2 años, de 1 año, que le quitas la tele y se vuelven terribles. Entonces busca actividades para que tú le quites la tele a ese niño y ese niño esté ocupado en esas actividades que les van a ayudar mucho más que la televisión a ellos.
1: En ese caso, las cachetadas guajoloteras, ¿a quién se las damos? ¿Al papá o al niño?
0: Acuérdate que no podemos dar cachetadas. Ay, doctora. Acuérdate que la educación es hablar.
1: Bueno, pues, bueno. Rapidito, doctor, antes de irnos, aquí nos envían otra pregunta, nos dicen, buenos días, dice, ¿podrías preguntarle, por favor, a la doctora, cuáles son los efectos secundarios del TMC y si es verdad que algunas veces después del tratamiento pueden dar convulsiones?
0: Las convulsiones se dan cuando una persona, por eso hay que ir con el psiquiatra. Si tú tienes epilepsia, no es recomendable,
1: ah, okay.
0: ¿Verdad? Todo lo que son convulsiones, todo lo que, si tienes, por ejemplo, ataques de pánico severos y hay convulsiones, tienes que ir con el psiquiatra, ¿verdad? Las preguntas, las respuestas que yo estoy dando, sí me gustaría decirles, son generales. Okay. Cada persona es individual. Si tienen efectos secundarios, va a depender de cómo la persona reciba la máquina. Por ejemplo, a veces sí te da como una especie de dolor al principio o de cabeza o te da un mareo. Pero es algo tan ligero que no es de, vaya, de 10 personas, a lo mejor una o dos tienen esos efectos secundarios. Es como la pérdida de peso.
1: Ajá.
0: ¿Cuántas veces hemos escuchado que el semaglutain deja ciego a la persona? No es cierto. ¿Qué pasa? Que no fueron con un doctor y ellos se fueron automedicando y vieron que no bajaron de peso y estuvieron inyectándose de más. Entonces tienes que ir con un profesional. Todo tiene sus efectos secundarios, unos menos que otros, pero yo como consumidora de semaglutain no he tenido ninguna pérdida de visión. ¿Por qué? Porque a mí el doctor es el que me vio. Yo fui a hacer unos análisis y me fui poquito a poco bajando de peso. Ajá. Pero a través de la supervisión médica. Esto es bien importante que la gente entienda que tenemos que tener supervisión médica. Eso es algo tan fácil de caer, que acuérdate que estuvimos también en el programa pasado, te comenté que nosotros nunca le vamos a hablar a las personas.
1: Correcto.
0: Ellas tienen que venir con nosotros porque es una de las reglas que tiene parte de esta industria, que tú no puedes hacerle solicitud a una persona, hablarle a la persona no puede ser. La persona tiene que contactarte a ti. Entonces yo les invito a eso, a que si van a agarrar un tratamiento, vean las causas, los efectos, las consecuencias y que vayan con, y no por escuchar, porque en las redes tú has visto que hablan bien de un producto y de repente hablan mal del producto, ¿verdad?
1: Sí, sí.
0: Yo iría con un profesional, por eso les estamos invitando que vayan, chequen si les conviene hablar con el psiquiatra, que el psiquiatra te diga los efectos ya como una persona que lo ha estudiado profundamente, que eso es algo bien importante. No cualquiera te puede dar una buena reseña si no ha ido a la escuela. ¿Cuántos años tiene que un psiquiatra ir a la escuela?
1: No, bastantes. Entonces, toda una vida. Entonces, nunca dejan de actualizarse, ¿no?
0: Nunca dejan de actualizarse. Entonces, es bien importante, y sobre todo, lo barato sale caro. O sea, que vayas y tú busques un producto barato, o porque te están vendiendo algo barato, no es que sea eficiente. Tienes que mirar si el producto es barato, ¿por qué te lo están dando barato? ¿Qué es lo que busca la compañía para darlo así? Nosotros en Reach Out estamos pensando en que tal vez una consulta con la terapeuta solucione tu problema, o que te digan, bueno, estás bien, tu sistema familiar es bueno. Entonces, por eso es que estamos dando la consulta barata. Estamos introduciendo esta silla con el plan de ayudar a la comunidad, porque es una silla registrada que se tiene que registrar. No es solamente venir y darte el tratamiento. Ya están incursionando en tratamientos diferentes, que es lo más importante, porque realmente se descubrió que las pastillas como los opioides son pastillas que dejan bien a la persona, pero los hacen dependientes.
1: Sí.
0: Esta silla no te va a hacer dependiente, te va a solucionar el problema a una escala más o menos al mes. Tú estás viendo resultados de esto. O sea, son 4 sesiones. En 4 sesiones ya estás mirando resultados si tu problema es severo. Si tu problema es más o menos, serían 2 sesiones. Pero más que nada, sí me gustaría comentar, cada persona es independiente, individual. No podemos generalizar. Tenemos que hacer nosotros de nuestro problema único.
1: Excelente información. 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Doctora, muchísimas gracias por estar con nosotros el día de hoy. Ahora, doctora, usted va a ser testigo. Acá le vamos a dar vuelta a la ruleta rapidito para que vamos a sacar un ganador de Disney, que le vamos a llamar a ver si apuntó las palabras claves. Aquí le vamos a dar vuelta. Usted va a verificar el nombre, que luego dicen que uno hace aquí chanchullo y que eso y que el otro. Y como la doctora no miente, la doctora es un pan de Dios. Ahí está.
0: María Ortega.
1: María Ortega, dice ahí, ¿va? Vamos a llamarle a María Ortega rapidito, esperando que tenga las palabras claves. Si no las tiene, pues se va a perder esa oportunidad. Así que vamos a llamar. Déjame nada más encontrar el número. Porque ya nos vamos, ya estamos tarde. ¿Dónde está? Ahí está. A ver, vamos a llamarle. Porque si no, la gente dice que no les llamamos correctamente, que a Chuchita la bolsearon, ya ve que no les gusta el drama a la gente. Pero bueno, vamos a llamarle rapido, a ver si tiene las palabras.
2: If you record your name and reason for calling, I'll see if this person is
1: bueno,
2: available.
1: Bueno. A ver si nos contesta. Bueno. María Ortega, contesta.
2: Thanks. Please stay on the line.
1: Estos mendigos sistemas de hoy en día. Bueno.
3: Hola, buenos días.
1: Hola, María Ortega.
3: Ah, sí, soy yo.
1: María Ortega, ya nos vamos rapidito. ¿Tiene las 4 palabras claves del día de hoy?
3: Sí, piriri.
1: Ay, ese idioma, ¿cuál fue?
3: El de allá por Hidalgo.
1: Ay, a ver, ¿cuál es la primera palabra clave?
3: Galáctica.
1: Ay, maldita galáctica, siempre metiéndose hasta en los concursos. ¿Cuál es la segunda palabra clave?
3: Cinderela.
1: Correcto. ¿La tercera?
3: Disneylandia.
1: Disneylandia. ¿Y la última?
3: Aladín.
1: María.
3: Mande.
1: María, ¿estás tú segura que esa es la cuarta?
3: Sí, señor.
1: Ay, María. María, María, María, qué puntería. ¡Te llevas el paquete de 5 boletos para Disneyland! Ay, ¿a quién te vas a llevar, María?
3: Gracias.
1: ¿A quién te vas a llevar?
3: A la familia, por supuesto.
1: ¿Cuántos hijos tienes?
3: 3.
1: ¿3?
3: 4 con el mayor.
1: Ah, ¿y tienes marido?
3: Sí.
1: No lo lleves, ¿para qué lo llevas? Allá te encuentras uno nuevo.
3: Sí, ¿verdad?
1: Dale, María, gracias. No me cuelgues, ¿ok?
3: Claro que sí, gracias.
1: Ahí está, se fue el paquete de boletos. Mañana tenemos otro paquete de 5 boletos. Escúchenos a partir de las 5 de la mañana. Recuerde, para que se entere cómo usted puede ganar. Doctora, muchísimas gracias por darle fe y legalidad a este concurso.
0: A ti, muchísimas gracias.
1: Gracias, y nos escuchamos el día de mañana. Y la terapeuta, diviértase allá donde va. Gracias. Y nos vemos aquí la próxima semana.
0: Gracias.
1: ¡Adiós! ¡Vámonos, señor productor!

0: agradeciéndole a Dios que nos da la oportunidad de hacer lo que tanto amamos, que es estar contigo, buscando la manera de que te olvides del estrés. Recuerda que cada situación que tienes en la vida tiene una solución. Nomás hay que pedirle mucho a Dios que venga la solución. Y cuando le pides a Dios, no quiere decir que no vamos a tener obstáculos, no vamos a tener pruebas, pero caminando de la mano de Dios, las pruebas, señores, las podemos sobrepasar. Pero tengan paciencia, paisanos, porque ¿a qué venimos, Estados Unidos?
1: ¡A triunfar!
0: Vámonos, señores, señoras, porque en esta hora vamos a tener la broma. Si quieres una broma, manda tu número telefónico por Instagram, @elshowdepiolin. Paisanos, ¿ok?
2: Ok.
0: Para hacer la broma, porque en esta hora hay un camarada, ¿verdad? Quiere hacer una broma.
2: Ah, sí, que le prohibieron tener Instagram.
0: Así como
2: él no nos va a poder mandar mensaje por ahí.
0: Así como varios aquí en el show, Piolín, que les prohibieron tener redes sociales.
2: Tómala, Piolín.
0: Ja, ja. No, yo las tengo. Oigan, ¿qué está pasando con mi hermosa Maribel Guardia, carnal?
2: Ay, Maribel Guardia está demandando a Imelda Tuñón por homicidio.
0: ¿Eh?
2: Sí.
0: A ver, escuchemos.
3: Lo que solicita la señora Maribel Guardia es el inicio de una carpeta de investigación, entiendo que ante el Ministerio Público, para que se investiguen hechos que pudieran ser posibles delitos, de acuerdo a presuntas declaraciones que realizó la señora Imelda Tuñón.
4: Y aquí lo que podemos ver, evidentemente, a base de las declaraciones para el público en casa que nos está viendo, es que básicamente ella le daba, presuntamente, a Julián medicamentos que le medicaban o le prescribían, ¿no?, a ella. El hecho de que Imelda haya reconocido esto públicamente, que engañaba a una psiquiatra para obtener estos medicamentos y dárselos a Julián, ¿podría constituir en un delito en México?
3: Bueno, son dos situaciones distintas. Uno, lo que presuntamente menciona ella, que obtenía medicamentos controlados a través de un engaño, que es lo que ella mencionaba, y la otra, el suministro de esos medicamentos a Julián. Habría que determinar que efectivamente Julián los consumía bajo engaño, o bien él estaba consciente de la forma en la que se obtenían y los consumía de manera voluntaria.
5: Y en sí, las propias declaraciones de Imelda en este podcast, ¿se pueden utilizar tal vez como alguna prueba en una investigación penal? ¿O la fiscalía, por ejemplo, necesitaría corroborarlas con recetas, expedientes médicos, testimonios, otras evidencias?
3: Simplemente es una presunción respecto a lo que ella menciona, pero no basta con eso. Tiene que haber una investigación completa por parte del Ministerio Público.
0: Wow. Oye, yo tengo una pregunta. Si tú le das medicamentos a tu pareja sin que los hayan recetado un doctor, una Malísimo. Doctora, ¿es ayudar a tu pareja o ponerlo en peligro?
2: Perjudicar.
0: ¿Es perjudicar?
2: Sí.
0: ¿Qué es lo que están asumiendo, verdad? Que esto pasó con Imelda, ¿no?
6: Bueno,
0: es que Imelda...
6: Esta güey se va a un podcast a decir que ella se hacía pasar porque tenía como que algún trastorno y para que la recetaran y ella se los daba a su ex.
2: Correcto.
0: No me digas eso. Por esa razón están abriendo
6: la carpeta de investigación, diría la Claudia Sheinbaum.
2: Y quieren darle 30 años en la prisión a Imelda.
0: No marches. Y yo dándote pastillas Holz a ti.
6: Bueno, pero esas medicinas son controladas, güey. De que necesitas supervisión médica, tienes que ir a un psiquiatra, mija. O sea...
0: Pero, por ejemplo, estoy de acuerdo contigo, pero ¿qué tal si ella tiene, por ejemplo, extra pastillas, verdad? Y se las da a su pareja, o sea, te puede meter en riesgo,
2: pues
0: mija.
2: Sí, lo puede hasta matar.
0: ¿Ha pasado gente, por ejemplo, que ha inyectado a su esposo o esposa y les va mal?
2: Sí.
0: Los inyectan y van a la cárcel.
2: Sí, correcto.
0: ¿Ha pasado eso aquí en Estados Unidos mucho?
2: Yo tenía una infección en el estómago y mi pareja me dijo, tómate... Estos antibióticos que me los dieron a mí.
0: ¿Cuáles eran?
2: No sé, pero me estaban creciendo los pechos.
0: ¡Ay, por favor! También los cachetes y la panza.
2: Los cachetes.
0: No, hombre, yo hasta dije, metieron un tanque de guerra militar. ¿Quién está? ¿A quién vas a entrevistar?
2: Pero muy peligroso.
6: Pensamos que era la chela y eras tú, güey.
2: Quiero llorar.
0: No, tengan cuidado, paisanos, de veras. Muy por eso dicen que tengas cuidado con lo que te recetan, papuchón.
2: Pues sí, cada vez que vas al doctor, te examinan tu orina o los análisis fecales para ver cuánto resiste tu hígado. Imagínate darle el medicamento que no aguanta tu hígado a otra persona.
0: Pero yo creo que muchas personas sí le han recomendado, ¿no? Ay, tómate esto, tómate el otro. ¿Qué te duele? No, pues me duele la matriz. Ok, tómate esto. O ve que
6: no
0: te jalen el cuero. ¿Mandeja?
6: No hay medicina para el dolor de matriz, güey.
0: Ah, pero es un ejemplo, no marches. O sea, tampoco no lo agarres todo tan en serio, cachá.
6: Pero van a decir que somos bien ignorantes y no somos, güey.
0: Ah, no, claro que no.
2: Porque, ¿sabes qué hacía mi mamá?
0: Yo sé que no tiene matriz, DJ.
2: Mi mamá compraba medicina esa que venden en la calle.
0: Ya caducada.
2: Ajá, y una vez me dio tremenda alergia que me salieron ronchas por todas partes. Y dije, fue la medicina. Dice, no, usted está asustado. Pero es el peligro de tomar medicina que no es.
0: Que porque es barata, ¿no, carnal?
2: Sí, correcto.
0: Bueno, hay personas, por ejemplo, que te dicen, ay, ¿no quieres algo de allá de Tijuana? Sí, tráeme medicina.
2: ¡Ay, feliz con su viagra de Tijuana!
7: ¡Que nos queremos así de mal hecho!
0: Oigan, pues somos el Chavo Pelín Paisano. Mucha atención, viejones. Porque vamos a hacer la broma después de esto. Un camarada le va a hacer una broma a su esposa que no le deja tener redes sociales.
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6: Más adelante voy a regalar también boleto para que se vayan a ver a mis compadres los Tigres del Norte. Va a ser el sábado 17 de octubre, paisanos. En el Toyota, no, en el Honda Center en Anaheim. Boletos a la venta en Ticketmaster.com. Más adelante te digo cómo te vas a ganar tus boletos. ¡Vamos a hacer la broma! Aquí está.

0: quieren hacer bromas, pueden mandarme un mensaje por TikTok, el show de Piolín, o por Instagram, arroba el show de Piolín, o por Facebook, el show de Piolín.
1: Alberto.
0: ¿Cómo le dice mi compa Alberto de Santa Rosa, señores?
2: ¿Qué andamos, mi compa Piolín, cara de tigre?
0: Fíjate que Santa Rosa, carnal, ahí es donde nació la Pantera Rosa.
1: ¡Wow! ¡Fuera!
0: ¡Máquelo! Traigo mejores chistes, traigo mejores chistes.
1: No le cambien.
0: Oye, no marches, ¿ustedes creen que es justo que este vato no le dejan tener redes sociales? Porque andaba de culichi.
1: Depende
0: de
1: lo que hizo. Ah, ¿por ahí?
0: Sí. Oh, no.
2: A ver. Está triste la situación, pero bueno.
0: ¿Por qué no te dejan tener redes sociales tu mujer?
2: Wow, no me deja tener Instagram porque ahí andaba de coqueteando con una mujer ahí y todo y me cacharon, vale, que le marcan a la señora, a mi esposa. Le marcaron y le dijeron, ¿sabes de que pues acá anda tu marido con mi mujer? Y valió madres el pedo.
0: ¡No! O sea que, carnal, ¿pero te estabas comiendo a otra persona, vato? ¿Andabas metiéndote con otra mujer?
2: La cosa que estaba lejos la mujer, vale, ni cómo.
0: ¿Y dónde conociste a esa julana?
2: No, allá desde mi tierra natal, Michoacán, Bali, y pues ya nos dejamos de ver y pues acá se vino para de este lado y ahí otra vez empezamos a conectar y la chingada y apenas ya te la sabes, una de esas historias.
1: ¿Y te la enchufaste?
2: Pues no, sí. Vale, pues no estaba lejos.
0: No. ¿Cómo? Ni que fuera tú también aparato electrónico.
1: Yo quiero saber cómo lo cachó la mujer.
0: Ay, chismoso tú, a ver.
3: No. ¿Es broma o es dilema esto?
0: De todo, hija. Ahorita hay una.
3: No, primero la broma, güey. Ahorita vamos al chisme.
0: Ok, bueno, entonces, como dijo la señorita, señor, vamos con la broma y luego, pues, ¿no vas a contar? Ya lo dejaste picado al DJ. No, no le gusta que lo dejes picado.
3: Para que escuchen el show.
2: No, ya venía así el vale.
0: Mandilón. ¿Pero cómo fue que te agarró tu mujer, carnal? Que andabas texteando con otra mujer de ahí del rancho.
2: No, hombre, me estaba marcando ese día y que me marca el fulano de la fulana. Ajá. Y que me cache y que le dice, hey, viejo, ¿por qué me anda pedaleando mi bicicleta? Y le digo, no, pues está bien lejos, ¿cómo te la ando pedaleando?
4: ¡Tómala! ¡Es un idiota!
0: ¡Está casada la fulana! ¡No, hombre!
2: Wow. Sí, y la cosa que ahí estaba mi mujer y me dice, hey, a ver, yo quiero escuchar qué pido, pues, ay, perdón, ¿qué onda con eso? Como que hablando con no sé quién.
0: Sí, cambia tu léxico, no, que no estás en la barra. La broma, paisanos, manden ideas por Instagram, @choblin, ¿qué le decimos?
1: Tengo una que le estamos llamando de Instagram y queremos verificar si la cuenta de Alberto es real, pero a ella.
0: Ah, ok, le hablamos a ella. Estamos hablando de la compañía de redes sociales anónimos, donde encontramos de que está el nombre de fulano tal. Queremos saber si es real, porque a ella le quitaron las redes sociales de la esposa.
1: Sí. Ay, que quiere pagar por tener la palomita azul.
0: Sí, para ser miembro VIP.
1: Ajá.
0: Ándale. ¿Qué te parece la idea, Pabuchón?
2: Está bien, ustedes tienen su rollo ahí, toda la cosa, a ver si llevo a mi casa hoy.
0: Aquí en el show de Piolín todo puede ser con la broma. Después de eso vamos a hacerle la broma. Vamos a darle un monte frito a la señora. Y también se quieren ganar boletos para ver a los Tigres del Norte el sábado 17 de octubre en el Honda Center, en Anaheim. Boletos a la venta en Ticketmaster.com. Y al rato te lo regalo, papuchona. Te voy a decir cómo. Más adelante.

0: Alberto dice que su esposa no lo deja tener redes sociales, fue un acuerdo.
1: Lo cacharon.
0: Porque lo agarraron, señores, andando en la rama del mezquite.
2: Este compa ya está muerto.
0: Entonces, vamos a llamarle para decirle que estamos hablando de parte de la compañía de redes sociales para verificar si el nombre del señor Alberto todavía existe, porque está activo y quiere agarrar la palomita. ¿Cuál es tu apellido, carnal?
3: No manches, lo voy a quemar bien feo. Acá te escucha mucha gente.
0: No, yo lo voy a quitar, no te preocupes, yo lo voy a quitar, el apellido, no jodas.
3: Oh, Alberto.
0: Listo, entonces, ¿quién le va a marcar?
4: Cacha. No, güey.
0: Ok, dale pues, márcale.
5: Eres un idiota.
1: Okay. Ya son dos,
3: Es un imbécil.
0: Pero feliz.
1: Dile, soy imbécil, pero tengo Instagram.
0: Sí, yo tengo redes sociales y tú no. Lero, lero.
5: Eres un imbécil.
6: Hello.
0: Bueno, ¿con quién hablo?
6: ¿Con quién quiere hablar?
0: Oh, no, estamos hablando de parte de las redes sociales de y queremos verificar si todavía existe el nombre en redes sociales del señor Alberto.
6: No, sí, tiene número equivocado. Aquí no es ningún Alberto.
0: ¿El señor Alberto?
6: No tiene, aquí no hay ni un Alberto Andrea.
0: Alberto Andrea puso su número telefónico para poder verificar la palomita que le certifica como oficial de sus redes sociales de Facebook y el Instagram.
6: ¿Les dio este número?
0: Sí, o sea, ya ve que siempre en las solicitudes viene, por ejemplo, el número telefónico de él y también de otra persona en caso de emergencia. ¿Quieres, uh-huh. ¿quieres hacer videos donde van a hacer dinero para remonetizar? Uh-huh.
6: Ya, aquí no es
0: un
6: número de ningún Alberto.
0: Oh, ¿entonces no es Alberto? ¿Usted conoce Alberto?
6: No.
0: ¿Oh, no conoce Alberto?
6: No.
0: Ok, señor, pero le agradezco mucho por su atención.
6: Okay, gracias.
0: Muy amable.
6: Bye.
1: Creo que se equivocaron el número, ¿eh?
0: ¿Te equivocaste, hija?
5: Eres un imbécil.
4: No, pero la señora te burló la broma, tío, y sí es.
0: Sí es, ya ves, ¿para qué me dejaba?
3: Me está marcando.
0: Únelas.
4: ¿Quién es el imbécil de la broma?
1: Únela, merch.
0: Yo sabía, cacha, pero este vato es yo, ¿no?
1: Cállate.
0: Cállame cuando mantengas, perro. Soy harto de tus cosas.
3: Pero ¿cómo la contesto?
4: No, ya, yo le marco, no te estreses.
0: Deja marcarle. ¡Sí!
4: Escúchame, le estaba diciendo, ¿estás segura que es tu esposa? Y dice, sí, es mi esposa, pero se llama Andrade. Y ya con eso que cuando dije, colgaron, ya te iba a decir que se apoyó.
0: Me la he puesto aquí en el texto, entonces yo lo leo.
4: Te digo que apenas te lo iba a decir.
0: Pero la pena nunca existe. Pero se pueden dar cuenta, payasos. Del show en vivo, señores.
4: Y todo lo que quiero. Es caso al DJ, güey, si ya sabes que todo.
1: ¡Oye, ese me lo
0: Sí, porque tú me dijiste. Yo dije, no, oye, está haciendo.
4: Y a mí te mandó texto, cuélgale.
6: Hello.
0: Acabo de hablar con él y me dijo que usted es su esposa.
6: Ok.
0: Y usted me estaba diciendo que usted no conoce al señor.
6: No. Andrea, como está diciendo usted, mi esposo se llama Alberto, pero no se apellida.
0: No, es Andrade, perdón, es que mi primer idioma es francés. Perdón.
6: Ok.
0: Entonces le pido perdón, ¿verdad? Por una equivocación de lengua terapia.
6: Ok, ¿y en qué puedo ayudarle?
0: Sí, mire, lo que pasa es que queremos verificar si él quiere monetizar los videos bailando para que pueda tener un ingreso internamente.
1: Bailando.
6: Ok.
0: Entonces no me quiere verificar porque nosotros tenemos que verificar para que le demos la palomita. ¿O su esposo tiene ya su palomita?
6: No sé, si usted está hablando con él, debe tener su información. Me está usted preguntando algo que supuestamente usted solo está hablando para verificar por qué me está haciendo esas preguntas. Sí.
0: Porque
6: lo está verificando.
0: Porque como puse su número telefónico, señora, entonces tengo que verificar por parte de la compañía de redes sociales internamente para poder crear una unión y no una persona malcarienta.
6: Yo no sé de qué está usted hablando. Por eso, si usted me está verificando, me tiene que decir que está verificando. Pero me está haciendo usted preguntas.
0: Pero es que quiero saber si usted también va a bailar en los videos de su esposo para que puedan tener un ingreso económico. ¿Para pagarle a los dos?
6: No, yo no estoy interesada en nada de eso, no sé de qué esté hablando.
0: Usted sabe que tiene su red social, ¿verdad? El señor Alberto, su esposo. ¿Qué significa, perdón?
6: Que sí, señor. ¿Sabe qué? Váyase mucho. A mí no me estén fastidiando.
0: Pues estoy preguntándole nomás, señora. O sea, usted es la que...
6: Váyase, ¿sabe qué? Vaya a hacer su scam en otro lado, donde
0: no es ningún scam. Aquí está el señor Alberto. Alberto, hable con su esposa, Alberto. Alberto, hable con su esposa.
3: Chaparrita, es una broma de
0: Piolín. ¡Te la comiste, chaparrita!
3: ¡No, no te logues,
6: chaparrita!
0: ¡No, chaparrita, no! ¡Está muy lejos eso!
1: ¡Somos cuatro, eh!
6: ¡No tiene nada!
3: ¡No te logues, chaparrita! ¡Era nada más para hacerte el día!
6: No, eso es no tener nada que hacer.
0: Chaparrita, estés demostrándote que te amamos, chaparrita. No marches, tu esposo y yo. Somos uno mismo.
6: Del Piolín, que se vayan al carajo.
0: ¡No, hija! ¡No manches! Es el único show que te divierte, mamacita hermosa.
6: No manches, la neta, que si no, eso es no tener que hacer, Alberto. En la casa no entras hoy. ¡Oh!
5: Eres un imbécil.
3: Te dije. Eres un imbécil.
6: Dígale otra vez. Eres un imbécil.
0: ¡Quiero llorar! En el show de Piolín. Tú también, nada más te quedas con una sonrisa en la boca. También. Mándanos tu número telefónico por Instagram, arroba el Choblin, o por TikTok, el Choblin, para hacer la broma. Donde todo puede ser. Qué chula broma, no marchen.
4: ¿Con qué venimos, chiquita?
0: ¡Ay! ¡Venimos ahorita, mamacita hermosa! Sí, es que no marche, me lamparió bien gacho a la señora, bien gacho.
4: Mandó bien lejos.
0: No, pues, pero yo no sé el camino, el DJ sabe, ahorita le voy a preguntar cómo puedo ir para allá. Porque ya lo ha mandado a él también. Entonces, ¿qué tenemos, señores?
1: ¡Chistes!
0: ¡Vamos con los chistes! Manden su chiste grabado con su voz por Instagram, arroba el show de Pedrín, con tu voz, o en TikTok el show de Pedrín, porque vamos con los chistes después de esto.
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0: divertir, papuchón, papuchón. Hay que reír más y enojarnos menos.
1: ¡Fuga!
0: ¿Ok?
1: Ok, gordo.
0: Oye, DJ, ¿quién se parece a tu hijo? ¿A ti o a tu esposa?
1: A mi esposa.
0: Ay, con el tiempo se mejora.
1: Lo mataron.
0: Manda tu chiste grabado con tu voz por Instagram, arroba el show de Pelín Paisanos.
1: Ah, el Sergio le mandó uno a Cacha.
0: A ver, échale.
2: ¿Tú sabes que aquí a la Cachanilla en el barrio le decimos la policía estatal?
0: ¿Por qué le dicen en el barrio a la Cacha la policía estatal?
2: Porque si no carga un borracho, carga un marihuano, carga un drogadicto.
0: ¿Cómo te conocieron, hija? ¡No marches! ¡Ya saben! ¡Ya saben de lo que andas cargando, hija, toda tu vida!
1: ¡Tu cruz!
0: ¡Pobrecita, yo no! Estaba un viejito, ¿eh? Un viejito.
3: Piolín.
0: ¡Ey, era yo! ¡El viejito! No, no tan viejito. Y tenía 90 años y pues ándale que se fue con una morrita de unos 25 años.
1: Ajá.
0: A la luna de miel, viejo. Sí, 25 años y estaban en pleno trance nupcial.
3: Ah, caray.
0: Y por mal que la novia le hacía la lucha, el viejito pues no le podía responder, ¿ah?
3: ¿Eh? Ah, chiquito.
0: No, no respondía, sus ardientes caricias, no paraguas, ¿ah? ¿Eh? Y pues sí, enojada, y le dice: ¡Oye! ¡Esto está hablando! ¡Eso está hablando! Dice el viejito. ¿Y qué dice?
1: Hablando.
0: ¡Qué bárbaro! Mande su chiste grabado con su voz por Instagram, arroba Chublin. ¡Chiste, papuchón!
1: Va, les tengo una adivinanza de $100.
3: Ay, dale.
0: Ok, van a regalar $100. Si te sabe la adivinanza, me la escribes inmediatamente por mensaje directo en Instagram o en TikTok, ¿ok?
1: Yo les mando por deseo.
3: Dale. Dale. Tú.
1: ¿Cuáles son los celos más bonitos?
0: A ver, otra vez.
1: ¿Cuáles son los celos más bonitos?
0: ¿Cuáles son los celos más bonitos?
3: Está difícil esa.
0: Los celos, por ejemplo, cuando le dices a tu esposa: mi amor, no te pongas ese vestido porque quiero que solamente mi mirada te penetre en la tuya.
1: No.
0: Ay, a la Cacha le gustaría que a ella le gustaría que dijeran eso.
3: ¿Cuál es el...?
1: ¿Cuáles son los celos más bonitos?
3: El pues celo, eso. No sé, güey.
1: ¿No saben?
0: Que te traigan una docena de tamales. Está chido.
1: ¿Cuáles son los celos más bonitos?
0: ¿Cuáles, carnal?
1: Se los tiré en la espalda.
0: Ay, no.
4: Lo mataron. Lo mataron.
0: Los jitomates. Los algodones. Ay, ay, ay, qué lindo. Ay, señor, por favor, ya llévatelo, porque si no...
1: Le trajo memoria esa Cacha.
3: Ay, se me llevó la boca.
0: Ay, no marches, ¿a poco sí, hija?
1: ¿Quieren otra de $100?
0: Otra de $100, pero no tan feo.
1: Ok.
0: Dale.
1: ¿Cuál es el don que nunca se preocupa?
0: ¿Cuál es el don que nunca se preocupa?
1: Sí, $100.
0: El don que nunca se preocupa.
3: El condón.
1: ¡Wow, Cacha! ¡No!
0: Vas a pagar $100 a nuestra gente. Le vas a dar $100 para la despensa.
3: ¿Por qué?
0: Sí, porque no adivinaste.
3: No, pero eso adivinaste.
1: ¿Cuál es el don que nunca se preocupa?
3: El condorito.
1: No.
0: Don Felipe, el de la tienda.
1: No.
3: Don Poncho.
1: ¿No saben?
3: No, güey.
0: A ver, alguien que sepa que me lo escriba de volada, paisanos.
1: $100.
0: Por Instagram, arroba Choplin, paisanos.
3: ¿El don qué?
0: ¿Cuál es el don qué?
1: ¿Cuál es el don que nunca se preocupa?
0: Ay, ¿cuál es el don que nunca
3: no
0: se
3: sé,
0: preocupa?
3: No sé, güey, está difícil esa.
0: No
1: el
0: sé.
1: El don't worry.
0: Dale. Quiebra el otro diente.
3: Ow. Y para los que no hablan Spanish, digo English.
1: El don't worry.
0: Ay, gracias a su madre. Un saludo para toda la gente que nos está mandando chistes por Instagram, arroba Choplin, paisanos. Fíjate que llegó un borracho, ¿ah?
1: Ajá.
0: Llegué yo bien pedo a la casa, viejón.
1: ¿Otra vez?
0: Bien pedo a la casa llegué y saqué la llave. Y estaba tratando de meterla al agujerito la llave.
1: ¿Qué pasó?
0: Al agujerito de la puerta. Y sale por la ventana del apartamento mi vieja allá arriba.
1: Oh.
0: Me dice: con los dientes para arriba, con los dientes para arriba. y me puse en el suelo y boca arriba.
3: No.
0: Acostado.
1: ¡La llave! ¡Wow, Casimiro!
0: Es que son bien mensas las mujeres.
3: ¡Ay, no diga eso!
0: Usted es el mensa, usted es el menso. ¿Cómo? ¿Pues para qué dicen qué? No, bueno, ¿ahí te va, chiste?
3: Sí, por favor. Sí,
1: Gracias, no ha contado, ¿eh?
0: No he contado tú nada, viejo. Sí, sí.
3: Es que se me quemó el cerebro de tanto adivinar adivinanzas, güey.
0: Yo sé, hija.
3: ¿Ustedes saben por qué a la Chela Prieto le apodan la verdura patacos?
0: ¿Por qué a la Chela Prieto le apodan la verdura para tacos?
3: ¿Tú sabes, Chela?
0: ¿Vas a arreglar $100?
3: Yo, ¿por qué, güey?
0: Ay, porque también no tienes que ayudar.
3: Chela, ¿tú sabes por qué te apodan la verdura para tacos?
0: Yo me la sé.
3: A ver, ¿por qué?
1: ¿Por qué?
0: Ay, porque nomás la hacen un lado y no se la comen.
3: No.
0: ¿Por qué?
3: Porque vienes bien picadita y aparte te meten la mano.
4: La mataron.
0: Desgraciada.
1: Chela.
3: Es un chiste, no es verdad.
0: Acá mandaron otro, mira, mandaron otro pasianos.
1: Dale.
0: Dale, Pauchón. Ah, pues conéctalo, eres un bird.
1: Si lo enchufas,
3: no sabe enchufar, Piolín, ya.
1: Ya, eso no.
3: Se lo olvidó.
0: No, mejor lo contamos más al rato, porque hay que revisarlo. Debe ser muy colorado este que mandaron.
3: Iba a ser de los celos.
0: Sí, no va a ser de celos. Y olvídate, mamacita hermosa. Y tú te emocionaste, viejona, ¿eh?
3: Ahí ya vámonos.
0: Sale, vale, después de esto, vaya más chistes. Se emocionó la chamaca. 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Oigan, tenemos un dilema, un camarada, le quitaron las redes sociales. Vamos a hablar con la esposa y con él.

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1: Oigan, no se pueden perder, mujeres hermosas. Si un hombre te está engañando a través de las redes sociales, ¿le quita las redes sociales o qué haces? Un vato dice que le quitaron las redes sociales y vamos a hablar con los dos.

0: tenemos un dilema aquí en el Choplin. Vamos. Seguimos en vivo en YouTube, el canal YouTube de Choplin, ok, paisanos. Que su mujer no le deja tener redes sociales.
1: Porque lo cacharon.
0: Y está pidiendo la ayuda de Piolín para que lo pueda salvar al pobre hombre de Michoacán.
2: ¡Viva!
0: Y que salga la mujer más hermosa, la chaparra.
3: Chaparra. Ay, yo estaba aquí, güey.
0: Chaparra de mi amor. Chaparra de mi amor.
4: Tiene todas las redes sociales habidas y por haber, ¿cómo que no lo dejan tener?
1: ¡Uy! Él nos dijo otra cosa.
0: Chaparrita.
5: Pero es que se molestaba porque tenía Instagram por andar de Ilagüit.
0: Sí, por andar de pajareando.
4: Pero mírame, dígame por qué. Y yo nunca le dije que lo cerrara. Él sabía que andaba en sus cositas y él mismo lo por su propia conciencia ya no pudo aguantar y él mismo lo cerró. Yo nunca le dije que lo hiciera.
0: Qué bueno, chaparrita, pues este show es para ayudar, ¿verdad? A las parejas, mi reina, para que sean unidas. Y él dice, por favor, Piolín, ayúdame porque no tengo redes sociales y no te puedo ver tu cara tan hermosa de Ocotlán, Jalisco en tus redes sociales de Choplin. Entonces yo dije, voy a tener que salvar a este papuchón que está sufriendo y penando como alma en pena. Entonces...
1: Pero él nos dijo que ella le quitó las redes sociales, ¿eh?
0: Pues sí, pero el vato...
4: No, never. That's a lie. I didn't do it. Él está mintiendo. Yo nunca le dije que lo quitara. Él sabe por qué lo quitó. Ahora quería broncas y broncas va a tener ahora.
0: ¡Eso, aquí. Chaparrita!
1: ¡Sí, no vas a tener eso, cena, perro!
4: ¡Ahora sí va a tener broncas! Llamó para pedir ayuda,
5: perrillo.
4: Pero ahorita se va a volver a llamar para volverte a pedir ayuda porque él está metiendo las 4 horas y...
0: ¡Ay, ay, ay! Oye...
5: Que hasta te quedaste sin habla, tú también.
0: Viendo al león, hasta me da miedo. Oye.
5: No, que muy domador, que no sé qué.
0: Oh, pues así soy yo también en mi casa, no marches. La domo así de volada, carnal, nomás de retirado. Oye.
4: Piolín, dime. ¿Será que todos los michoacanos son así de mentirosos? Yo nunca le dije
0: ¿Michoacanos son mentirosos o no son mentirosos michoacanos?
4: No, dije que todos, no, dije que será, no todos, no generalizo porque yo conozco a muchos y no sé qué todos, pero este michoacano que te habló para decirte mentiras, ahora te va a volver a hablar para que lo rescates porque ahora sí duerme bajo un árbol.
0: Tenemos el segmento de dilema de parejas y también tenemos el segmento de perdóname si te lastimé. Ahorita vamos con el dilema de parejas y luego ya te pide perdón.
1: Mañana, perdón.
5: Ay, veme poniendo en la primera lista, DJ.
0: Okay, mi reina.
4: No, vete, pues que te vaya poniendo en la primera y en la última, porque no, déjame que cuelgue ahorita el teléfono y no te lo vas a acabar. ¡Oh!
5: Pero sí o no, es brava, las de Yucatán son bravas, son bravillas.
0: Oye, chaparrita. Chaparrita, pero entonces, mi amor, vale, o sea, vale. Este cuate dice, es que no me dejan tener redes sociales, Piolín, no marchen, ni que fuera menor de 18 años. Yo le digo, ahorita hablo con la chaparrita, vas a ver, y lo vamos a decir. ¿Le puedes dejar tener redes sociales a tu esposo, mi amor?
4: ¿En serio dijiste eso, Alberto?
5: Ya ves cómo es este Piolín, también quiere que me vaya con él, no sé qué.
0: Ay, sí.
5: Que quería un michoacano, que no sé qué tanto. Ya ves cómo eres, vale.
4: ¿Sabes qué, Vali? Agarra tus maletitas y te vas con el Piolín, porque ya...
6: ¿Para qué te casabas, Juan, si ya te habías divorciado?
0: ¡Puro Michoacán, Vali! Bueno, pero entonces, después de esto, señores, va a tomar la decisión ella si le va a permitir a su esposo tener redes sociales o no. ¿Cuál es su opinión? ¿Debería tener redes sociales? Pues,
4: ya no va a tener ni teléfono.
0: ¡Oh! ¡Sí! ¡Le van a quitar el teléfono también!
4: Madre. En realidad, Violín, nosotros no tenemos derecho de quitarles nada a nadie, porque mi esposo sabe de que yo nunca le prohíbo nada.
0: No.
4: Cada quien cae por su propio peso.
0: Oh. Sí, cierto.
4: Y cada quien quita sus redes sociales que quiere porque sabe que la está regando.
0: Okay.
4: Yo no soy persona de que le revisa el teléfono y le quita nada, ni cada quien sabe sus propias responsabilidades. Y yo no tengo que estar cuidando a nadie.
0: Mi mamá decía, cada quien sabe a quién tiene de esqueleto en el closet.
4: Exactly.
0: Vas a ver, desgraciado, no vas a rezar la casa hoy, tampoco tú.
1: Pero todavía no sabemos la versión de ella, por qué la apagó sus redes sociales.
0: Ok.
3: Después de eso nos lo va a decir.
0: Después de eso. Sí.
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0: Cuando tienes un dilema de pareja, tú puedes mandarme tu número telefónico y aquí te ayudamos. Este camarada nos habló para decirnos que su esposa no tenía, pues, el derecho de quitarle las redes sociales, que porque él es un santo, señores, un santo. Él va a la iglesia todos los domingos y también da limosna al chamaco y también, se confiesa.
1: Querrás decir que da pena.
0: ¡Oh! Mi amor.
2: ¡Ah, la madre!
0: ¿Por qué te quitaron las redes sociales? Santo con cuernos.
1: Ándale, hable.
2: A mí no me la quitaron, nada más me lo prohibieron.
0: Ok.
3: ¿Por qué?
0: ¿Por qué razón te lo prohibieron?
3: No, espérate, tenemos que escuchar la versión de ella.
0: Ah, sí, es cierto.
4: Sí.
0: A ver, tú dinos, mamacita hermosa, porque los hombres mienten mucho, por eso a mí no me gustan.
1: Te voy a decir, si habló para estar ahí de mentirosío, yo te voy a decir la verdad. Él andaba ahí en las redes sociales, ya sabes que las redes sociales son, la puedes usar de la manera que tú quieras, buena o mala.
0: Sí.
1: Entonces, él se andaba texteando con una persona fuera del estado de nosotros, del lugar de nosotros y todo.
0: Claro.
1: Y yo lo veía, yo le preguntaba por qué y por qué, y hasta que él lo negaba, hasta que le... Y la persona con la que estaba texteando estaba casada.
0: ¡Oh!
1: Y te digo que las cosas caen por el propio peso. El esposo de la señora le regresó la llamada preguntando por qué estaban texting.
0: ¡Uy!
1: Y de ahí él solito tomó la decisión de quitar sus redes sociales. Nunca le prohibí nada y tú sabes que esa es la verdad, señor michoacano.
2: Pero
0: no,
2: eso te dije tú,
0: Piolín,
2: también no le aumentes.
0: No, sí, él lo dijo, mira, te voy a ser honesto, sí lo dijo el vato, llorando, pero lo dijo.
1: Entonces yo nunca le prohibí nada. Si tú no sabes usar las redes sociales de buena manera, si tú no puedes tener ser una persona correcta, no las uses.
0: Sí.
1: Entonces él, pues yo pienso que por su propia conciencia, él se quitó todas las redes sociales, que a veces las abre y que no se haga.
0: Pero
1: a veces las abre y las abre y la cierra, ¿sabes?
0: Pero lo bueno, mi amor, es de que el camarada dice, o sea, sí nos dijo eso, ¿no? Dice, ¿sabes qué? Sí. Quieren cometer error, yo quiero mi chaparrita, nosotros no estamos diciendo nombres para que puedan hablar, para que las mujeres que están escuchando, mujeres, por favor, hermosas, no se dejen llevar porque el hombre le diga, ay, yo no me meto a chatear con otras personas. Los hombres son perros, andan buscando la manera como seguir olfateando otros rabos, teniendo el mejor rabo en su casa.
3: ¡Cuélguele! ¿Pero en qué falló ella? ¿Para qué le está buscando una mujer casada?
0: Porque siempre es el típico hombre que dicen que falló ella.
1: Pregúntele.
2: No falló nada, nada más uno todavía andaba de coscolino y todo eso, pero pues ya la lección ya se aprendió.
0: ¡Qué bueno!
2: Y ella sabe que ya todo eso ya no puede ser.
0: Ahora pídele perdón a tu esposa.
2: Chaparrita, perdóname, ya sabes que te amo mucho y pues sabes que ya quería hacerlo con Piolín.
0: ¡Ah, qué rico!
3: Primero con una mujer casada, ahora con un hombre casado.
0: Así solo me chacaron.
5: Por una mujer casada me dicen que de morir.
1: No mames, ya sabrá, así me salió, ya se quiere ir con el Piolín.

0: República Mexicana, paisanos. Ay, ay, ay, ay, ay. Qué bárbaro, señores. Mira lo que dice este compa.
1: Chino Papuchón, CNN.com. Aquí no se trata de si sea justo o injusto que el camarada tenga redes sociales. Lo que se me hace injusto es que tenga una mujer tan tóxica como esa que lo tenga que mangonear.

0: belleza que me escucha, reina del hogar. Ay. Sabiduría con patas. ¿Por qué razón tú no le permites a tu esposo que tenga redes sociales? ¿Prohibirle las redes sociales a tu pareja es amor o control?
1: Control.
0: Control, no, yo creo que es amor.
2: ¿Qué?
0: Porque, te voy a decir por qué, mira. La otra vez andaba en la Plaza México y ahí tenemos un estudio que va a ser el compa, ¿cómo se llama? El Chilo. Ajá. Lo va a hacer, pero no sé cuándo, pero lo va a sacar el video.
2: Sí.
0: Y entrevisté a una pareja, carnal, y también entrevisté a otra pareja allá en Dallas, Texas. Uh-huh. Ahora que estuve en la feria estatal. Y, carnal,
2: ¿sí?
0: Le pregunté también a una pareja, y jóvenes, ¿eh? Y dicen, no tenemos redes sociales porque no queremos contaminarnos y distraernos de nuestro amor propio. Jóvenes de... Yo creo que tenía como 24 años los dos. O 22 años.
2: Ok, pero si tu esposa te dice, no quiero que tengas redes sociales, ¿le vas a hacer caso?
0: Si está trayendo un problema en la relación, las redes sociales... Porque hay muchas mujeres y hombres que se levantan en la mañana y lo primero que hacen es agarrar el celular para meterse a ver los chismes. Sí, te hubiera casado conmigo.
2: ¡No, hombre!
0: Lo seguro.
2: No, no puedo creer lo que estás diciendo.
0: Ah, es que al rato me desvistes con tu mirada aquí en el estudio. O tú, aquella. Ok. Entonces, cinco razones que respaldan que puede convertirse en problema tener redes sociales.
2: Dale.
0: Crea celos. ¿A quién le diste like? ¿Quién es esa fulana?
2: Muy cierto.
0: ¿Quién es ese fulano que le diste like? ¿Por qué razón le diste like? ¡Oh, es que es del pueblo! ¡Ah, del pueblo! Entonces la conoces.
2: Te trae
0: memorias. No, nomás pues se me hizo, tú sabes que está atrás de la iglesia, el Señor de la Misericordia. Hey. Se me hizo atractivo.
2: Anduviste con ella, ¿verdad?
0: Ajá. Número dos, razones por las que tienen que tener redes sociales.
2: Dale.
0: Porque empiezan a investigar el celular para ver quién te mandó mensajes privados. ¿Y quién está conectado en ese momento cuando tu mujer está dormida?
2: ¿Ah?
0: Sí, ya ves que sale una luz verde, ¿no? Cuando estás conectado tú en las redes sociales.
2: Ah, sí.
0: Bueno, me han dicho.
2: Ajá, ese estudio lo hiciste tú.
0: No, son estudios, carnal, de parejas, carnal, que no deberían tener redes sociales. Número tres.
2: A ver.
0: Porque empiezas a indagar la foto de fulana cuando, por ejemplo, vas a una quinceañera.
2: Ajá.
0: Y dices, ay, esa morra está bien chida, bien coquetona, mamacita hermosa. ¿Qué es lo que haces?
2: ¿Qué?
0: Pides el Instagram, revisas su nombre, con el simple nombre le empiezas a investigar a ver quién es.
2: Pero si estás casado y le pides el Instagram a otra morra, eso ya falta respeto.
0: No a él, a un amigo. Le dice, oye, ¿cuál es el Instagram de la morra esa? Y empiezas tú a investigar, carnal. Entonces ya es una amenaza a tu matrimonio, a tu pareja. ¿Ok? Número cuatro.
1: Ajá.
0: Para saber que no es bueno tener redes sociales en la pareja.
1: ¿Sotelo?
0: La fulana o el fulano que está siguiendo en redes sociales. Y empiezan a tener el deseo de ser, ya sea infieles.
1: Perdón, pero es que se cortó todo lo que dijiste.
2: Lo ignoraste.
0: ¿Neta se cortó, hija?
1: Sí.
0: Ay, perdón. Ok, tú me dices entonces...
1: Que te quedas en el 4, ¿no?
0: Ok, me quedé... ¿Qué pasa? ¿En el cuarto de quién? entonces, número 4.
1: Sí.
0: ¿Por qué razón dicen los expertos de parejas que no debes de tener redes sociales? Es porque las plataformas facilitan la comunicación privada con exparejas y posibles parejas. Oh. O sea, mucha gente no se da cuenta, no conoce las redes sociales.
1: Los pescados
0: no
1: saben en el océano.
0: Sí, correcto. Te vas allá al fondo del mar, te vas hasta el fondo, hasta que te mojas. ¿Verdad?
2: Ah, qué rico.
0: Entonces empiezan las conductas vinculadas a ser infiel a tu pareja.
1: Ya, okay.
0: Por eso no lo recomiendan. Número 5, ¿por qué razón no puedo tener redes sociales entre la pareja? Es porque le das menos atención a la pareja y a los hijos.
2: Oh, sí, muy cierto.
0: Okay. Eso está pasando mucho en nuestra sociedad.
2: Yo he visto señoras que andan caminando a babies, no sé si son de ellas o ajenos, ajá, pero van en el celular y empujando la carriola. Como mirando historias con su dedo ahí gordo.
0: Hay unos que están cuidando supuestamente al niño y van con la carriola del niño cuidándola, la nani.
2: Ajá.
0: Y ella va en el celular.
2: Sí, muy cierto.
0: Y no estoy hablando de tu tía, Cacha, por favor.
1: Oh.
0: ¿Me estás mirando con los ojos? No sé si deseo o me quieres comer. Entonces, estas son 5 razones buenísimas. Si se las pidieron, tienen que escuchar el podcast de choplin.com.
2: ¿No Cacha tuvo problemas con su expareja por las redes sociales?
1: Y ya se acabó el tiempo.
0: ¡Ay, qué Alejandra eres!
1: Ya, no tenemos que ir.
0: No, dinos, ¿por qué razón tuviste problemas?
1: Qué bárbaro.
2: ¿Qué te pasó, Cacha?
1: Qué mal tiempo, güey,
0: Después de esto me lo dice.
1: ¿Qué quieren que les cuente de mi vida?
0: Ok, tú tuviste problemas por las redes sociales, porque muchas parejas ahorita, mija, no quieren tener redes sociales. Sí. O sea, los dos.
3: Piolín, ese estudio está en lo correcto. Todas esas razones fueron por las que mi ex esposo me engañó. Porque es un puerco, un marrano, un cerdo. Está enfermo.
0: Están describiendo al DJ totalmente.
2: ¿Entonces, Cacha?
0: ¿Qué te pasó a ti, hija?
1: No, güey, es que yo nunca he tenido problemas por las redes sociales.
0: ¡Ay, no me digas que no, Zenaida!
1: Ya cuando a mí me mandan fotos así provocativas, yo los bloqueo.
0: No, pero, mija, cuando estabas con tu pareja,
1: sí.
0: ¿Sí existían, por ejemplo, problemas en las que él estaba en redes sociales o tú estabas en redes sociales?
1: Sí.
0: ¿Y te pasaba eso? Entonces, ¿sí estás de acuerdo con este estudio que hicieron de parejas?
1: Sí, sí, estoy un poco de acuerdo con ese estudio.
0: ¿Y tú, mija?
1: Sí.
0: ¿Le dijiste que cerrara sus redes sociales porque estaba provocando problemas?
1: No, pues no. ¿Quién? No soy su mamá, güey, no lo puedo controlar.
2: Eso, Cacha.
0: ¿Él nunca te dijo que te metieron en menos redes sociales, en menos tiempo?
1: No, tampoco.
0: ¿No te daría mejor?
1: Bueno, sabes que al final sí, porque la neta sí me soy adicta a las redes sociales, güey.
2: No,
1: sí,
2: ya sabemos.
1: Soy adicta al TikTok.
2: No. Ya sabemos porque te está saliendo una joroba.
1: ¿Se me nota mucho, güey?
0: Ya saben porque ayer metieron los comerciales del 20 a los 10.
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1: Voy a ayudar, perro.
0: No, sí, sí, no, no,
5: yo
0: no,
5: pues, obligo a tener redes sociales a mi esposo.
0: ¿Está?
5: Porque al final, pues, va a ser uno oculto que yo no voy a saber.
0: Sí, sí.
5: Y después, ¿cómo se lo voy a espiar? No, no, no soy tan tóxica. No, sí tenemos, los dos tenemos redes sociales, pero la verdad, ni yo lo sigo a él, ni él me sigue. Uy. Cada quien sus redes sociales, pero pues confiamos uno en el otro.
0: Eso. Ahí está la señal. Si tú no sigues a tu esposo y él no te sigue a ti, hermosa mujer, significa que él dice, de tonto la sigo yo porque yo voy a hacer mis cosas lo que dice el estudio.
1: Exacto.
0: O sea, hacer las cosas sin que se cuente tu pareja. Y así comienza la señal de una infidelidad.
2: Tómala.
0: Paisanos, aquí entrenamos, señores, a las personas para que sean felices en la pareja, paisanos, ¿eh? Oiga, tenemos una pareja que vende elotes.
1: Es una señora.
0: Es una señora que vende elotes. Y quiere que le ayudemos para que venda más elotes, ¿ok?
2: Se fue viral en la señora en TikTok.
0: ¿Neta, carnal?
2: Sí.
0: Ah, bueno, ahorita le ayudamos a la viejona. Con mucho gusto.

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3: Tenemos una gran mujer, paisano, que está pidiendo ayuda para que se dé a conocer que vende elotes. Y nos mandó su video por Instagram, arroba Choplin. Le vamos a ayudar a la papuchona. Porque la neta, paisanos, si no estamos para aquí, para ayudar, no estamos para triunfar. Es la realidad, viejo.

0: tenemos a una hermosa mujer que quiere que le ayudemos a vender sus elotes. Ella vende en la calle, paisanos. Tienen que conocer su historia de cómo está logrando su negocio. Porque la neta, paisano, me estaba diciendo un camarada que el vender elotes es un buen negocio, cuando haces, pues, los elotes bien deliciosos.
1: Correcto.
2: Más si viene con palo.
0: ¿Te gusta más que venga con palo, hija?
2: Pues va a ser más barato, ¿no? Porque te sale más barato un palo que un vaso y el tenedor y el...
1: ¡Oh, de ese!
2: Pues sí, güey, ¿de qué pensaban?
0: No, yo me quedé en el lote, nunca en el palo me quedé. Ok, pero vamos a hablar con Ara Botanitas. Y Ara. Voy a poner su video ahorita en Instagram, arroba Choplin, para que la conozcan, a la hermosa papuchona. Ara, identifícate, mija, ¿de dónde eres?
3: ¡Qué hubo, los chamacos!
0: ¡Esos son los que hago!
3: ¡Chamacos! Les habla Ara de acá de Phoenix, Arizona. Estamos en el famoso cuadro de acá en Phoenix, Arizona. Un saludo para toda la clica acá de la Palomino, chamacos.
1: ¡Saludos!
0: Sí. ¡Saludos a todos de la clica!
1: ¡A Palominos!
0: ¡A todos los de la clica!
3: ¡De la Palomino, asómense!
1: La Palominos.
0: Sí, entonces, mamacita hermosa, ¿dónde naciste, belleza? ¿Y cómo le hiciste para hacer tu negocio, vender lotes en la calle?
3: Yo soy de Hermosillo, Sonora, chamacos. ¡Uy, uy, uy!
0: ¡Arriba, Sonora! ¡Esos ojos lindos!
1: Bien, bien alegre.
3: Oigan, chamacos, miren, yo empecé vendiendo hielitos. Lo primero que empecé a hacer era cuando llegué aquí a Phoenix, porque yo vengo de un pueblito chiquito, no del de Don Jaimito, no, de allá de Wilcox, Arizona. Saludos para Wilcox, Arizona. Y me vine a Phoenix y empecé vendiendo hielitos, chamacos. Me salí a vender los hielitos a la calle y luego, no, los chamacos no querían nomás hielitos, también querían elote, chamacos, y pues también tuve que vender elote.
0: No, deberían de pedirte también unas nalgadas cuando se porten mal los chamacos. Estos chamacos quieren, chamaco. Los chamacos de ahora quieren todo, mamacita hermosa. Pero entonces, mi amor, ¿qué es lo más difícil de vender elotes en la calle, hermosa?
3: ¿Qué es lo más difícil? Pues, te voy a decir, pues, que vengan a comprar.
0: ¿A pocas veces está mosqueándote nomás, mi amor?
3: No, mira, chamaco, yo te voy a decir, ahorita estamos pasando por una situación bien difícil, pero en días, en tiempos pasados, estuvo muy, muy, muy suave. Todos los niños querían ser eloteros, pero ahorita no hay gente, chamaco.
0: No, pues entonces, ¿a qué hacer hoy en la noche? ¡Ay, con tu marido, hija!
3: No, chamaco, yo te estoy hablando de que no hay gente. ¿Quién va a comprar?
0: Pues entonces nosotros tenemos que ayudarte, mamá, para que mucha gente llegue ahí, mamacita hermosa, y te compren ahí elotes.
3: Bueno, sí, chamaco, porque aquí en mi área nos estamos quedando sin chamacos, no hay gente, wow. Nos los están llevando y se está bajando mucho. Antes, chamacos, pasaban 4 o 5 eloteros antes que yo. Yo no me preocupo porque yo tengo mis clientes, tengo mi gente, tengo a la gente que le canto y todo y me esperan, ¿verdad? Pero ahora, chamaco, difícilmente pasa un elotero antes que yo.
0: ¿Y también cantas, hermosa, ahí a la gente que va a comprar ahí en tu carrito?
3: También. Nomás que caguamas no traigo ni tequila.
0: Pues a ver, pues cantas una rolita a las que le cantas a todos los clientes, papuchona.
3: ¿Canto una rolita? A ver, pues, sí. ahí va. Ahí me voy a listar ya. En 2 minutos estoy lista.
1: No, ya.
0: No, pues de una vez, a lo que te truje, chencha. Ah, pues se enfría el lote. ¿O traes
3: no,
0: su sonido
3: no, no
0: ya?
3: No, se enfría nada.
0: A ver, cántale una canción, pues, mamacita. Trae su sistema
1: sí,
0: ahí de...
1: Está conectando a Bluetooth.
0: Sí, hombre, está conectando a la chamaca.
3: Ando bien alistada.
0: Esta viejona de Sonora, paisanos, o sea, tiene pero mucha inteligencia. Van a poder conocerla, ya la puse ahorita en las redes sociales del show de Pirín, ya la puse a la papuchona para que la conozcan, viejones.
1: Me gusta lo alegre que es.
0: Pues es una chamaca que vino a triunfar, carnal. No como tú que nomás vienes aquí a comerte la comida de los demás empleados de la radio. No, esta chamaca vino a triunfar, paisanos.
3: Todos aquí tenemos chance de déjame listarme, no te desesperes, no me tardo ni 2 días, chamaco, espérame.
0: No, pues paisanos, recuerden que tienen que comprarle Por favor, paisanos, elotes, tiene también botanitas bien ricas, la chamaca en Phoenix, Arizona. ¿A qué número pueden llamar directamente para que te llamen, mi amor, de una vez, mientras que te preparas con la música, viejona?
3: A ese número, hijo de... No quiere agarrar la distancia. La voy a cantar a capela.
0: Pues sí, pues. Pero dime el número telefónico para que te empiecen a llamar la gente, mija.
3: Ok, el número es 602-574-4572, amacos.
0: ¿Otra vez? 602.
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0: Ok, llámenle, paisanos, y apoyémosla, porque miren, ahí tiene botana. Usted puede invitarla a ella para hacer fiestas ahí en su casa, ahí en los apartamentos.
3: Ahí va.
0: Llámenle al 602-574-4572. ¡Échale, mija, cántale bonito! Aquí está, paisano, para triunfar la chamaca.
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1: Y arriba, señores, ahí está la finiquera, paisanos. A Ara Botanita, señores, ahí lo pueden seguir también en redes sociales a la chamaca.
2: Canta muy bien, ¿eh?
1: Ara Botanitas canta muy bien, la chamaca te va a cantar si le compras un elote, le compras unas botanitas acá perronas. Pueden conocer a ustedes en las redes sociales de Choplin Paisano para que me la apoyen, por favor. Ella está en Phoenix, Arizona. ¿Cuáles son?
0: En las redes me llamo Ara Botanita, chamaco.
1: Oye, mamacita, pero dime la dirección donde estás ahorita ubicada ahí en Phoenix, Arizona, mi amor, para que vaya toda la raza.
0: Ok, estoy en la calle 29, entre la Grand View y la Greenway, al lado de la Palomino School.
1: ¿Cómo anda vestida ahorita, mi amor, para que la gente llegue de volada y no te vayas a cambiar esa ropa en toda la semana?
0: Ay, chamaco, si ahorita yo todavía no estoy lista, voy a empezar a las 4, que no vengan ahorita.
1: ¡Ah, qué la! 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Fíjense, mamá, lo convirtió el carro de golf, lo convirtió en un lugar para poner sus botanitas, en los elotes. 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Mija, no estás sola, estamos aquí para ayudarte. Cuando necesites más promoción, me mandas un mensaje por Instagram, @choblero. ¿Qué, mi amor?
0: Verdad, chamaco, muchísimas gracias. Y por ti voy a aprender a usar Instagram, chamaco, neta, te lo prometo.
1: Porque aquí venimos de Sonora, Estados Unidos, chamaca.
0: A chambear.
1: A triunfar.
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1: Oye, más adelante voy a regalar un boleto para los Tigres del Norte que se van a presentar, mis paisanos, mis compares. Los Tigres del Norte van a estar el sábado 17 de octubre ahí en el Honda Center en Anaheim. Boletos a la venta en Ticketmaster.com. Y yo te voy a regalar en esta hora los regalos, los boletos.

0: ¿A ti te gustaría saber cuándo vas a morir?
1: Pues sí. ¿Ah? Si no gasto más de lo que tengo.
0: ¿Así no me pagan lo que me debes, ah?
1: O no pago el carro, ajá, la casa, nada.
0: Porque Yolanda Andrade, que es una gran, gran, gran actriz, conductora, mexicana, sí, ella dice que los doctores le dieron fecha de muerte.
2: Hay médicos que me han diagnosticado hasta fecha y le digo yo, doctor, ¿y si cae un meteorito o si cae algo? O si tú te caes primero que yo, ¿por qué me estás diciendo que me queda ese tiempo de vida? Así le dije al doctor y le metí un c***o porque le dije, tú eres un doctor, yo te respeto, pero tú no eres Dios. Tú no me vas a decir a mí cuándo me voy a morir, porque yo creo en Dios, creo en la Virgen, creo en San Miguel Arcángel, los arcángeles. Yo fui criada por unas mujeres maravillosas, mi abuela, mi madre, que ellas me inculcaron el amor a Dios.
0: Es que eso sí suele suceder, ¿no? Que los doctores siempre te dicen, oye, pues nada más te quedan 3 meses de vida. Sí. Pero Yolanda, yo creo que ahorita está agarrando a la mano de Dios más que nunca a la babuchona y pues le queremos que se recupere. Y todas las personas, ¿verdad?, que estén enfermitas o delicadas de salud, nunca pierden la esperanza, paisanos.
1: Yo siempre quise entender eso, porque como tengo una tía que le dijeron, tiene 5 meses de vida.
0: A muchas personas le han dicho eso, carnal, y viven más.
1: Sí, mi tía estaba con miedo, estresada. Y dijo, bueno, en esos 3 meses voy a hacer todo lo que pueda para irme feliz. Y pasaron los 3 meses y dice, oye, ¿qué no me tenía que morir? Digo, pues hable con sus doctores. Y le dieron el diagnóstico de otra persona. Y en eso ya mi tía vendió su carro, su casa y todo.
0: Y el esposo diciendo, ¿cuándo puede? ¿Sí? No,
1: y nada, fallaron los doctores.
0: No, pero ¿sabes qué? Puede ser 2 cosas. Cuando te dice un doctor, ¿sabes qué? Te quedan 3 meses. O le echas más ganas, carnal, a la vida, a cuidarte más, a alimentarte más, perrón, a hacer ejercicio, deporte, o te cae o te tumba.
1: Sí, correcto.
0: Entonces, es una decisión que tú tienes en tus manos. La neta, paisanos. O sea, si alguien te dice, ¿sabes qué? Nomás tienes 6 meses de vida. Tú échale ganas a la vida porque Dios es el que decide, como dijo Yolanda. O sea, al final de cuentas, Dios es el que decide. Sí, hay que respetar a los doctores.
1: Sí.
0: Tienen una manera de poder decirte qué tiempo tienes. Pero al final de cuentas, es Dios el que decide, viejones.
1: Ay, y hablando de enfermedad, el que anda enfermo también es Emiliano Aguilar, ¿eh?
0: ¿Qué le pasó al papuchón?
1: No sé, pero había rumores que estaba hospitalizado.
0: No, no es cierto. Ya lo está, él negando. Ya lo aclaró.
3: Muchísimas gracias a todas las personas que se preocuparon por mí. Me dio como un ataque de pánico. Ya les he dicho que pues a mí me dan ataques de pánico. He estado lidiando con muchas cosas últimamente, pero aquí seguimos echándole ganas. Todo está bien, no estoy en el hospital. Pero sí pasé por unas cosas, pero aquí andamos echándole ganas. Muchas gracias a todos los que se preocuparon, los quiero mucho.
0: No, pues que Dios te bendiga, campeón, échale ganas, viejón.
1: Oye, porque ataques de pánico y fuma mota.
0: Entonces
4: es peor eso.
0: Pero tiene que haber alguien que ayudarle, papuchón, también para decirle al campeón, ¿no? ¿Sabes
4: qué,
0: papuchón?
4: Bueno, que la mota te relaja, pues.
0: Pregúntale al DJ por qué
4: eso creo, digo, que
1: no, si tienes ataques de pánico, ajá, y fumas mota, te vas a poner más paniqueado.
0: ¿Dónde está tu diploma de doctorado?
1: No, yo soy un testimonio real.
4: Él fue a la escuela con el doctor Paco, güey, por eso sabe.
0: No marches, entonces ¿Qué es lo que provoca los ataques de pánico, carnal, regularmente?
1: El estrés.
0: ¿Cansancio, no, también?
1: Cansancio. Yo nunca había escuchado esas enfermedades, yo no padezco de eso. Son enfermedades de ustedes, los gringos.
0: Ah, el agotamiento, el estrés, ¿tú crees que es de los gringos?
1: Sí.
0: ¿Y que nosotros los adoptamos los latinos?
1: Sí.
4: No, el problema es de verdad.
1: El paisano trabajando en 3 jales, ¿tú crees que anda estresado? No, hombre.
0: Claro que sí.
1: No.
0: ¿Cómo no? Es que no te das cuenta, carnal. Te saturas de tanto en la cabeza que a veces no te das cuenta, pero sí. Porque fíjate que es bueno caminar, paisanos. Un doctor me estaba diciendo que es importante caminar todos los días.
1: Sí.
0: Trata de comer como a las, vamos a decir, si te duermes a las 9 de la noche.
1: Antes que baje el sol.
0: Trata de comer como a las 6 de la tarde.
1: Sí.
0: Y luego vete una caminata y vieras cómo te relajas, papucho. No te cuesta dinero, no te cuesta nada. Más que ir a relajarte y disfrutar, respirar tranquilamente y pedirle a Dios que te ilumine en tu vida.
4: Amén, hermano.
0: La neta, paisanos, esto ayuda. ¿Cuántos de aquí se van a caminar todos los días?
4: Yo
0: voy a caminar. ¿Cuánto caminas tú, hija?
4: Media hora,
0: ok.
4: En el caminador.
1: Yo 2,000 pasos doy.
0: ¿2,000 pasos das?
1: Al día.
0: ¿2,000 pasos? ¿No te pasa ningún paso más?
1: No, porque me canso.
4: Me duele la rodilla, dice.
0: Pero sí, o sea, hay que irnos a caminar para disfrutar, porque la neta a veces tenemos que tener un espacio nosotros mismos y hablar con Dios, que le diga, ¿sabes qué, señor? No sé qué me está pasando, me está doliendo la maceta, y ver qué es lo que estás comiendo. Y la matraca, ¿por qué se prendió?
4: Todo en la maceta, güey.
1: Por su culpa.
5: ¡No le cambies, güey, a tu radio! ¡Que los queremos así de mal hechos!
0: Entonces, vamos a hacer la broma, señores. Un camarada quiere hacer una broma a una mujer, su esposa, que lo agarró texteando con otra mujer.
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6: ¿Te quieres divertir, mamuchón, mamuchona? ¿Qué crees? Te vas a divertir, te lo prometo, con la broma que vamos a hacer aquí en el show de Piolín, paisanos. Además, en esta hora voy a regalar boleto para Tigres del Norte, que van a estar el día 17 de octubre en el Honda Center en Anaheim.

0: que quiera hacer bromas, puede mandarme un mensaje por TikTok, el show de Piolín, o por Instagram, arroba el show de Piolín, o por Facebook, el show de Piolín.
1: Alberto.
0: ¿Cómo le dice mi compa Alberto de Santa Rosa, señores?
2: ¿Qué andamos, mi compa Piolín, cara de tigre?
0: Fíjate que Santa Rosa, carnal, ahí donde nació la Pantera Rosa.
1: ¡Wow! ¡Fuera!
0: ¡Máquelo! Traigo mejores chistes, traigo mejores chistes.
1: No le cambien.
0: Oye, no marches, ¿ustedes creen que es justo que este vato no le dejan tener redes sociales? Porque andaba de culichi.
1: Depende
0: de
1: lo que hizo. Ah, ¿por ahí?
0: Sí.
1: Ah,
0: no.
2: A ver. Está triste la situación, pero bueno.
0: ¿Por qué no te dejan tener redes sociales tu mujer?
2: Wow, no me deja tener Instagram porque ya andaba de coqueteando con una mujer ahí y todo y me cacharon, vale, que le marcan a la señora, a mi esposa. Le marcaron y le dijeron, ¿sabes de qué? Pues acá anda tu marido con mi mujer y valió madres el pedo.
0: ¡No! O sea que, carnal, ¿pero te estabas comiendo a otra persona, vato? ¿Andabas metiéndote con otra mujer?
2: La cosa que estaba lejos la mujer, vale, ni cómo.
0: Wow. ¿Y dónde conociste a esa julana?
2: No, allá desde mi tierra natal, Michoacán, Bali, y pues ya nos dejamos de ver y pues acá se vino para de este lado y ahí otra vez empezamos a conectar y la chingada y apenas ya te la sabes, una de esas historias.
1: ¿Y te la enchufaste?
2: Pues no, sí. Vale, pues no estaba lejos.
0: No. ¿Cómo? Ni que fuera tú también aparato electrónico.
1: Yo quiero saber cómo lo cachó la mujer.
0: Ay, ya chismoso tú, a ver.
3: ¿Es broma o es dilema esto?
0: De todo, hija. Ahorita hay una.
3: No, primero la broma, güey. Ahorita vamos al chisme.
0: Ok, bueno, entonces, como dijo la señorita, señor, vamos con la broma y luego, pues, ¿no vas a contar? Ya lo dejaste picado al DJ. No le gusta que lo dejes picado.
3: Para que escuchen el show.
2: No, ya. Ya venía así el vale.
0: ¡Mandilón! ¿Pero cómo fue que te agarró tu mujer, carnal? Que andabas texteando con otra mujer de allá del rancho.
2: No, hombre, me estaba marcando ese día y que me marca el fulano de la fulana y que me cache y que le dice, ¡ey, viejo, ¿por qué me anda pedaleando mi bicicleta? Y le digo, no, pues está bien lejos, ¿cómo te la ando pedaleando?
4: ¡Tómala! ¡Es un idiota!
0: ¡Está casada la fulana! ¡No, hombre!
2: Sí, y la cosa que ahí estaba mi mujer y me dice, hey, a ver, yo quiero escuchar qué pido, pues, ay, perdón, ¿qué onda con eso? Como que hablando con no sé quién.
0: Sí, cambia tu léxico, no, que no estás en la barra. La broma, paisanos, manden ideas por Instagram, @chublin, ¿qué le decimos?
1: Tengo una que le estamos llamando de Instagram y queremos verificar si la cuenta de Alberto es real, pero a ella.
0: Ah, ok, le hablamos a ella. Estamos hablando de la compañía de redes sociales anónimos, donde encontramos de que está el nombre de fulano tal. Queremos saber si es real, porque a ella le quitaron las redes sociales de la esposa.
1: Sí. Ay, que quiere pagar por tener la palomita azul.
0: Sí, para ser miembro VIP.
1: Ajá.
0: Ándale. ¿Qué te parece la idea, Pabuchón?
2: Ya, está bien, ustedes tienen su rollo ahí, toda la cosa, a ver si llevo a mi casa hoy.
0: Aquí en el show de Piolín todo puede ser con la broma. Después de eso vamos a hacerle la broma. Vamos a darle un monte frito de la señora. Bajen la aplicación del show de Piolín, paisanos, porque lo pueden escuchar en diferentes lugares. 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

0: ay, ay,
1: Alberto
0: ay.
1: Dice que su esposa no lo deja tener redes sociales, fue un acuerdo.
0: Lo cacharon.
1: Porque lo agarraron, señores, andando en la rama del mezquite.
2: Este compa ya está muerto.
1: Entonces, vamos a llamarle para decirle que estamos hablando de parte de la compañía de redes sociales para verificar si el nombre del señor Alberto todavía existe, porque está activo y quiere agarrar la palomita. ¿Cuál es tu apellido, carnal?
3: No manches, me voy a quemar bien feo. Acá te escucha mucha gente.
1: No, yo lo voy a quitar, no te preocupes, yo lo voy a quitar el apellido, no jodas.
3: Oh, Alberto.
1: Listo, entonces, ¿quién le va a marcar?
4: Cacha.
5: No, güey.
1: Ok, dale, pues, márcale.
6: Es un idiota.
0: Okay. Ya son dos, ¿eh?
3: Es un imbécil.
1: Pero feliz.
0: Dile, soy imbécil, pero no, tengo Instagram.
1: Sí, yo tengo redes sociales y tú no. Lero, lero.
7: Eres un imbécil.
8: Lero. Hello.
1: Bueno, ¿con quién hablo?
8: ¿Con quién quiere hablar?
1: Oh, no, estamos hablando de parte de las redes sociales de y queremos verificar si todavía existe el nombre en redes sociales del señor Alberto.
8: No, sí, tiene número equivocado. Aquí no es ningún Alberto.
1: ¿El señor Alberto?
8: No tiene, aquí no hay ni un Alberto.
1: Alberto puso su número telefónico para poder verificar la palomita que le certifica como oficial de sus redes sociales de Facebook y el Instagram.
8: ¿Les dio este número?
1: Sí, o sea, ya ve que siempre en las solicitudes viene, por ejemplo, el número telefónico de él y también de otra persona en caso de emergencia. ¿Quieres hacer videos donde van a hacer dinero para remonetizar?
8: Aquí no es un número de ningún Alberto.
1: Oh, entonces no es Alberto, ¿usted conoce a Alberto?
8: No.
1: ¿No conoce a Alberto?
8: No.
1: Ok, señor, pero le agradezco mucho por su atención.
8: Ok, gracias.
1: Muy amable.
0: Bye. Creo que se equivocaron el número, ¿eh?
1: ¿Te equivocaste, hija?
7: Eres un imbécil.
5: No, pero la señora te burló la broma, tío, y sí es.
1: Sí es, ya ves, ¿para qué me dejaba?
3: Me está marcando, me está marcando.
0: Únelas.
5: ¿Quién es el imbécil de la
0: Únela, merch.
1: Yo sabía, cacha, pero este vato es yo, ¿no?
0: Cállate.
1: Cállame cuando mantengas, perro. Soy harto de tus cosas.
3: Pero ¿cómo la contesto?
5: No, ya, yo le marco, no te estreses.
1: Deja marcarle.
5: Escúchame, le estaba diciendo, ¿estás segura que es tu esposa? Y dice, sí, es mi esposa, pero se llama Andrade. Y ya con eso que cuando dije, colgaron, ya te iba a decir que se apoyó.
1: De la dispuesta aquí en el texto, entonces yo lo leo.
5: Te digo que apenas te lo iba a decir, pero...
1: Ah, pero ay, sí, la pena nunca existe. Pero se pueden dar cuenta, para allá un show en vivo, señores.
5: Y todo lo que quieras. Tienes caso al DJ, güey, si eso es que todo.
0: ¡Uy, ese me lo!
1: Sí, porque tú me dijiste, yo dije, no, y está haciendo.
5: Y a mí te mandó texto, cuélgale,
8: Hello.
1: Acabo de hablar con él y me dijo que usted es su esposa.
8: Ok.
1: Y usted me estaba diciendo que usted no conoce al señor.
8: No. Andrea, como está diciendo usted, mi esposo se llama Alberto, pero no se apellida.
1: No, es. Perdón, es que mi primer idioma es el francés. Perdón.
8: Ok.
1: Entonces le pido perdón, ¿verdad? Por una equivocación de lengua terapia.
8: Ok, ¿y en qué puedo ayudarle?
1: Sí, mire, lo que pasa es que queremos verificar si él quiere monetizar los videos bailando para que pueda tener un ingreso internamente.
0: Bailando.
8: Ok.
1: Entonces no me quiere verificar porque nosotros tenemos que verificar para que le demos la palomita. ¿O su esposo tiene ya su palomita?
8: No sé, si usted está hablando con él, debe tener su información. Me está usted preguntando algo que supuestamente si usted solo está hablando para verificar, ¿por qué me está haciendo esas preguntas?
1: Porque
8: si solo está verificando.
1: Porque como puse su número telefónico, señora, entonces tengo que verificar por parte de la compañía de redes sociales internamente para poder crear una unión y no una persona malcarienta.
8: La verdad yo sé de qué está usted hablando, por eso si usted me está verificando me tiene que decir que está verificando, pero me está haciendo usted preguntas.
1: Pero es que quiero saber si usted también va a bailar en los videos de su esposo para que puedan tener un ingreso económico para pagarle a los dos.
8: No, yo no estoy interesada en nada de eso, no sé de qué esté hablando.
1: Usted sabe que tiene su red social, ¿verdad? El señor Alberto, su esposo. ¿Qué significa, perdón?
8: Que sí, señor. ¿Sabe qué? Váyase mucho. A mí no me estoy fastidiando.
1: Pues estoy preguntándole nomás, señora. O sea, usted es la que...
8: ¿Sabe qué? Vaya a hacer su scam en otro lado, donde
1: no
8: sí se le
1: puede
8: hacer sus estupideces.
1: Aquí está el señor Alberto. Alberto, hable con su esposa, Alberto. Alberto, hable con su esposa.
3: Chaparrita, es una broma de
1: Piolín. ¡Te la comiste, chaparrita!
3: ¡No, no te bajes, chaparrita!
8: ¡Que se vayan a la...
1: No, chaparrita, no, está muy lejos eso.
0: Somos no... cuatro, ¿eh?
8: No tiene nada.
3: No te lo ves, chaparrita. Era nada más para hacerte el día.
8: No, es el día. Eso es no tener nada que hacer.
1: Chaparrita, estés demostrándote que te amamos, chaparrita. No marches, tu esposo y yo. Somos uno mismo.
8: Del violín, que se vayan al
1: no, carajo. ¡No, hija! ¡No marches! Es el único show que te divierte, mamacita hermosa.
8: No manches, la neta, que si no, eso es no tener que hacer, Alberto. En la casa no entras hoy. ¡Oh!
7: Eres un imbécil.
3: Te dije. Eres un imbécil.
8: Dígale otra vez, eres un imbécil. Ahora sí.
1: Quiero llorar. En el show de Piolín. Oigan, si quieren ganarse boleto para los Tigres Norte, manden una foto comprobando que ya se suscribieron en el canal de YouTube del Choplin. 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Para cuando nos vayamos en vivo, porque se ven que nos vamos en vivo, señores, con el doctor César Lozano. Vamos a irse en vivo en el canal de YouTube del Choplin con el doctor César Lozano. Porque un camarada dice que tiene problemas con su esposa y no sabe qué hacer. Yo creo que nos va a servir mucho los consejos del doctor César Lozano. En minutos, aquí en el Choplin.

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3: Paisano, mucha atención porque hay un camarada que está ofreciendo trabajo, está ofreciendo trabajo. Y además, si tienes una pregunta para el doctor César Lozano, mándame tu número telefónico por Instagram, arroba el Chublín, el consejero de parejas, doctor César Lozano, hoy también, ¿verdad?, motivador. Así es que lo podemos atender más adelante, viejones, aquí en el Chublín, pero antes, vamos a darles trabajo.

0: Oiga, paisanos, aquí en Camarada dice, Piolín, necesito que me ayudes, por favor. Ando buscando choferes para darles trabajo, choferes. Tiene una compañía de...
1: ¿De qué?
0: De camiones, carnal, este camarada.
1: ¿Pero con CDL o no CDL?
0: Y fíjate que no, ya, el CD ya no se usa.
2: Puro USB, güey, usamos.
0: No, ¿qué tal, viejito este, hija?
2: Estamos pues Bluetooth, güey, ¿qué te
0: sí,
2: pasa?
0: Sí, hello, Obi. Obi.
1: Explícales qué es CDL aquí, mis compañeros indiorantes.
2: Eso está tirando aquí Game Science este.
0: Tú lo único que tienes de trailero es la panza, DJ, la neta.
1: Y sí.
0: Y Oscar Maizano me mandó un mensaje por Instagram, @Choblin, y le contesté de volada al viejón. ¿Sí o no, Oscar?
3: Sí, sí, más rápido que de volada.
0: Ay, para que vean, viejones, que aquí le contestamos sus peticiones, su corazón, mejor que su esposa.
3: Sí, sí, mi esposa no me contesta desde ayer.
0: Ya ves, hay que meterlo con el doctor César Lozano para que nos diga por qué no le contesta.
2: Te ocupas otra esposa, aquí estoy, bebé.
0: Ay, papel, sí, pues tiene negocio. De volar, quieres embarrar tu mantequilla en sus teleras.
2: Obvio.
0: A ver, Bauchón, dime, ¿qué tipo de trabajo puedes ofrecer a nuestra gente que necesita jale, viejón?
3: Necesito 4 choferes que se llaman en team, o sea, en pareja, y un local y un solo. Se trabaja de California a Texas.
0: ¡Vámonos!
1: ¿Pero backtrack?
0: Dije, ¿tú qué querías que llevara de aquí de California para Texas, loco? ¿Qué? Tú necesitabas llevar, ¿no? Que un colchón de esos miedos ya.
1: Ah, sí, 2.
2: Colchón miado. Era el mapamundi, güey, cuando eran.
1: ¿Pero hay que tener la troca nosotros o usted la pone?
0: Cálmate.
3: Yo la pongo.
0: Yo también. Entonces, paisanos, choferes que necesitan que salgan de qué ciudad, carnal, de California a Texas.
3: De Los Ángeles, Riverside, San Bernardino, la base está en Moreno Valley.
0: ¡Ah, qué perro! Ahí está pues mi carnal Jorge, carnal.
1: Sí, pero no quiere.
3: Échalo para acá.
0: Sí, hombre, ya, para que se venga acá a manejar, loco.
2: Él no es chofer, güey.
0: Ah, pero que dejé a Mickey Mouse un ratito. Entonces, ¿hombres y mujeres, carnal, o solamente hombres?
3: Hombres y mujeres.
0: Ok, que quieren trabajar, paisanas y paisanos, por favor, para manejar como pareja, para que se ayuden en el camino, porque ¿cuántas horas son manejando de Los Ángeles hasta Texas?
1: 20.
3: Son 1,400 millas, se lo haces en dos turnos y medio.
0: Ahí está. ¿Y qué es lo que transportas, papuchón, para ayudarte, viejón?
3: Se llama Drive Van y se llama General Frame, o sea, llevan de todo. Pueden llevar maquinitas de casino, llantas, para la Costco, Walmart.
0: Backmunch.
3: De todo. Todo, okay. Publicidad de Piolín.
0: ¡Ay, la que pongan ahí en los troques, carnal! Escuchen el show, Piolín.
1: Buena idea.
0: Ahí, está pues. Bien. Ahí lo vamos a poner en los troques, paisanos de volada. Y, carnal, ¿cómo le hiciste para hacer tu compañía, viejón?
3: Trabajando duro en restaurantes.
0: Ay, uy, Oscar, la neta, carnal.
3: En Dave & Buster, Clean Jumpers.
0: No, tu mujer te tiene que contestar la llamada, loco, porque otro vato como este no lo va a encontrar.
2: No te llamo yo.
0: Órale, papuchón, ya te están acá, las lagartijas arriba del cerco.
2: No, eso yo, güey.
0: Entonces, paisanos que quieran manejar desde Moreno Valley hasta Texas, paisanos, hasta mucho jale, viejones. ¿A qué número pueden llamar, Oscar?
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1: Y no tiene que tener su troca ni CDL en la licencia esa.
0: 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Carnal, pero por ejemplo, ¿pueden dormir ahí en el camino? ¿Vas a pagar hotel o qué tranza?
3: Ahí se llaman sleeper trucks. Y tienen el aire acondicionado extra para cuando se paran, tienen aire acondicionado y calefacción.
0: Ah, se quedan en el Baquiza.
2: Puedes llevar a tu pareja si no para ir.
0: 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A llevar mucha transportación, maquinaria. 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
1: ¿Y él contesta?
0: Ah, no, perdón. Qué? Sí, no, sí, cierto. Sí,
2: no,
0: cierto,
2: yo soy la nueva jefa.
0: Ella es la nueva jefa, sí, ya.
3: Ya, pues. Contesta la cachanilla y que maneje el garbanzo.
0: No marches, no van a manejar nada. Estos se van a quedar en la esquina. Se van a robar el troque. ¡Ya le están llamando! ¡Ya le están llamando! ¿Ya te están hablando, Oscar? Para que veas, paisano. Esta mauchona que anda buscando a ver quién se la lleve.

0: ¡Sótalo!
1: Oiga, pues ya vamos a estar en vivo con el doctor César Lozano. ¿Cómo corregir a una persona que te grita? Vamos a estar en vivo en el YouTube del show de Piolín, en vivo.
2: ¿Tu pareja?
1: Y también en las redes sociales. Sí, cuando te grita tu pareja, DJ, a ti te pasa mucho.

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1: Vamos a tener el doctor César Lozano en vivo en el canal de YouTube del show de Piolín, paisanos, en todas las redes sociales. Y si tienes preguntas para él, de volada, llámanos. ¿A qué número, señorita?
2: 855-570-5673.
1: ¿Qué debes hacer para que no te grite tu pareja? Te va a decir...

0: estamos en vivo en el canal de YouTube del Show de Piolín con el gran doctor César Lozano, que vamos a hablar sobre cómo ponerle un alto a tu pareja cuando te grita. Sí, doctor César Lozano, hay gente que te dice, yo grito porque así soy.
1: Así hablo.
0: Pero uno que tiene que aguantar los gritos, se pone a gritar.
2: No, o dicen, si me van a querer que me quieran como soy, pues ya nadie te quiere, Rosanaca. Te estás viendo que por eso terminaste con Chuy, por eso terminaste con el Arturo y con eso terminaste con el Walter, el primero que tuviste, por gritona, por gritón. A nadie se le quiere por gritón, se le aguanta. No es lo mismo, Piolín, decir te quiero que te aguanto. Hay mucha gente que nos está escuchando y nos está viendo ahorita que ya nadie los quiere. Lo soporta. Y las tres razones por las cuales te soportan son: uno, porque gritas, te aguanto porque no me queda de otra; dos, por tus celos enfermizos; y tres, por tu indiferencia. Son las tres razones más fuertes actualmente entre los hispanos por los cuales la gente ya no te quiere, te soporta. Y hoy vamos a hablar de la cómo tratar con la gente que te grita. ¿Te parece bien el tema?
0: Claro que sí, para toda nuestra gente que está mirándonos en el canal de YouTube de Show de Piolín. También estamos en TikTok, en las redes sociales de Show de Piolín Paisanos, y en la radio también, en el podcast de Show. Piolín.com. Entonces,
1: ¿pero es te mejor... identificas, Piolín, cuando te grita tu mujer?
0: No, fíjate que no.
2: No, pues se lo trae, mira, agarradito del niés. Después les digo qué es el niés.
1: Así le grita a Piolín.
3: No vas a salir, vos yo mando, güey.
2: Ahí está, mírala. No sales con ese que tienes ahí en los controles. No sales con ese.
0: Pero, ¿qué debe ser uno, por ejemplo, quedarse callado, retirarse, contestarle en ese momento? Porque yo a veces sí le digo, ¿sabes qué? Yo no estoy gritando, no me grites, ¿verdad?
2: Más bien. O sea, bájale, bueno, primero que nada, hay que ver primero quién te está gritando. Ajá. Si es alguien que ni lo ves en el mundo, ni la has visto, es alguien en la calle que te empieza a mentar la progenitora, que te empieza a decir, oye, animal, a esa gente se le ignora, porque no hay nada que le duela más a un agresor verbal que tu indiferencia. ¿Quedó entendido? Sí. Porque hay mucha gente que se pone el tú por tú. Sí, y aquí en los Estados Unidos no es fácil ponerte el tú por tú. No. Uno nunca sabe quién viene armado. Tenga cuidado, y nunca sabe si la gente viene que se metió algo y no está en sus cinco sentidos. Mi primera recomendación es que si es alguien que no conozco, que ni en el mundo lo he hecho, ni sé quién es, por favor, no te metas en pleitos con gente desconocida. Déjalo que rebuzne como los burros en el monte. Déjalo que sigan hablando y tú sigue tu vida, porque no merece que te quite cualquier persona la paz. Ahora, si es alguien que te importa, tu mamá, tu papá, tu pareja, tu hija, tu hijo, y de repente, es que ya estoy harta de te, maldita la hora, y gritando... Lo peor que puedes hacer es ponerte al mismo nivel. O sea, gritar igual que él o que ella, no, Piolín. No, mamita. No, papita. Porque ahí, papito, porque ahí nadie se va a poner de acuerdo. Tono de voz bajo, le dices, fíjate, son cuatro pasos. Cuatro pasos cuando alguien te grita. Primer paso. Fíjate nada más. ¿Te estás dando cuenta que me estás gritando? Porque la mayoría de la gente... Tienes que informarle. El primer paso es infórmale. Sí. No se da cuenta, Piolín, que te está gritando. No. O sea, ya es parte de su inercia, ya es parte de sus traumas, de lo que le falta, que le falta algo en la vida. Probablemente le falta cariño, amor, reconocimiento. Y por eso grita tanto.
0: ¿Cuál pregunta tienes tú, DJ?
1: Esa iba a ser mi pregunta, que tu pareja grita porque a ella le gritaron también.
0: ¿De niña o porque vio los gritos en su casa?
2: ¿Quién hizo esa pregunta? ¿Quién es?
0: El DJ del Salvador de Zulután.
2: Oye, DJ, qué buena pregunta. La mayoría de la gente gritona tuvo una infancia que fue muy maltratado. La mayoría de la gente. Por eso en mis conferencias de cómo tratar con gente difícil, yo siempre digo, detrás de una persona difícil hay una historia difícil. Pero qué culpa tengo yo de tu historia, ¿verdad? Obviamente. Sí, entonces correcto. Por eso estoy usando los cuatro pasos. El primero es infórmale. Ya te diste cuenta que me estás gritando. El 80% de los gritones, cuando les dices, te estás dando cuenta que me estás gritando, y se lo dices en tono de voz bajo, ahí te dejan de gritar. Solamente un 20% sigue gritando. Y es, si te siguen gritando, vamos con el 20%, con el segundo paso. Sí, ya me di cuenta que te estoy gritando. ¡Ah, la fregada! Sí, del 20%. Entonces vamos al segundo paso. Apúntalo, Rosa María. Tú, Juana. Apúntalo, Chuy. Apúntalo. Apunta todo esto.
0: ¡Órale, Felipe! Ahí.
2: El primero es infórmale. El segundo, pídele. Te voy a pedir, Piolín, que no me grites, porque yo no te estoy gritando. Oye, mi amor. Oye, pedacito de cielo, ¿te estás dando cuenta que me gritaste? Te voy a pedir que no me grites, porque yo no te estoy gritando. Pídele. El segundo paso es pídele que no te grite. De ese 20% que sigue gritando, ya nada más un 10% sigue gritando. A mí nadie me pide nada. ¡Ah, la fregada! Este es del 10, dices. No, hombre, habiendo tanto pelado, agarré esta lacra con soñosa. Entonces ya nada más le dices, vamos con el tercer paso. Juan Antonio. No, primero dile, Juan, Arturo, Felipe, te exijo que no me grites. Te lo estoy exigiendo. Yo no merezco gritos de nadie. Ya nadie grita, nada más un 1%. Ay, te casaste con ese 1%. Habiendo tanta araña, agarraste la paz ponzoñosa. ¿Por qué agarraste esa? Pues ya, a mí nadie me pide nada, y mucho menos tú. Ah, vamos con el cuarto paso. Con permiso, voy a ver si puso la marrana. Y te sales. Y te sales, así. Vas a ver si puso la marrana. Ahorita vengo. Mira, ahí nos vemos. Ahí, voy a ver si voy a echarle agua a las matas. Voy a sentarme la taza. Voy a hacer pipí. Y lo dejas solo. Ahí se utiliza el cuarto paso, Piolín. Lo importante es que te vayas en orden. Primero pide. Primero informa. Y luego pide. Y luego exige. Y luego salte. Déjalo un ratito. Porque acuérdate lo que te dije la vez pasada. 90 segundos dura el enojo. En 90 segundos se puede cambiar todo. Una persona en 90 segundos cambia su manera de pensar. Ahí están los cuatro pasos de qué hacer cuando alguien te grita, que te aseguro que funcionan. Y aplíquenlos todos, por favor. Primero te informo, se me está bajando el celular. Primero informo, ya que te informé, te pido, y luego te exijo, y luego con permiso, yo no me voy a involucrar ni me voy a embarrar con gente gritona porque no me lo merezco. Acuérdate que en esta vida hay niveles. No es lo mismo terciopelo, peluche y pelusa. ¿Te lo he entendido? En esta vida hay niveles. Hay niveles.
0: Totalmente de acuerdo, doctor César Lozano. Recuerde
1: ¿Lo vas a tratar hoy?
0: Hoy lo voy a tratar. No, fíjate que el primer y el segundo paso ya lo hacía, ya lo hacía. También en el cuarto, porque sí, sabes que mejor me retiro. Sí. Me salgo un ratillo, carnal, me iba a pasear el perro, a veces el perro me pasea a mí, pero vamos contentos, le digo, ¿sabes qué? Voy a ir a tirar la basura, y ya me salía, carnal, pero es tranquilamente, porque sí es cierto, no sé para qué se grita, ¿no? Y eso se aprende en la pareja, que no hay necesidad de gritar, simplemente el grito viene porque trae un dolor detrás, o porque a veces yo creo que el grito viene con rabia de que quieren ganar la discusión también, entonces...
2: Hablando de eso, Piolín. Ganamos una discusión cuando la evitamos. Grábate esa frase. Ganamos una discusión cuando la evitamos. Tú, si él no demuestra la madurez, si ella no demuestra la madurez, demuéstrala tú. Demuéstrala tú con estos cuatro pasos. Sí. Te informo, te pido, te exijo y con permiso. Yo no me voy a involucrar con alguien que trae cargando con muchas piedras de dolor, de rencor, de resentimiento, de envidia, de celos y demás. No te embarres, no te enganches, todo pasa. Así se llama un libro mío.
0: Así, paisanos, recuerden que está con nosotros el doctor César Lozano, que va a estar también presentándose en la República Mexicana el día 8 de octubre en Querétaro, el día 15 de octubre en Teciutlán, Puebla.
2: Teciutlán, Puebla.
0: Y el 17 en Monterrey, 17 de octubre, y el 20 de octubre en Veracruz. Deberían de regalarle boletos al señor que hicimos la broma, carnal, de Veracruz, al viejón.
1: Al que la esposa no le permite que tenga redes sociales.
0: Ándale, correcto.
2: Ah, yo le mando boletos a ese pobre inocente. Hombre casto y virgen, DJ. Pónganmelo en contacto, yo le regalo dos boletos. Mira, teniendo una vieja que no lo dejan a ver, tener redes sociales, imagínate, en pleno siglo siglo XXI, pues ¿qué le pasa a esta? Pues ¿qué tiene? Dile que yo esa ánima descalza le voy a regalar dos bolsas.
0: Entonces, si tiene pregunta para el doctor César Lozano, ¿tiene más tiempo, doctor César Lozano? ¿Tiene más tiempo?
2: Sí, platiquemos.
0: Sálvale, entonces, manden sus preguntas, ya sea grabadas por Instagram, @Choplin, o pueden llamarnos a qué número, señora.
4: 855-570-5673.
0: ¿El teléfono otra vez?
4: 855-570-5673.
2: ¿Estás nerviosa? ¿Estás nerviosa?
0: Porque se identificó con todos los señores.
4: Es que todo lo que dijo el doctor César me hacía en la cabeza. Poing, poing.
0: Sí, ella dice, chimales, ¿cómo hubiera salvado los tres matrimonios que se me fueron?
1: Te mandaron audio, Piolín.
0: Después de esto, ¿qué pasó?
1: Te mandaron audio.
5: Un
1: audio.
5: Loco, yo creo que qué bueno que se lo está diciendo el doctor, ¿eh? Porque si fuera uno de nosotros... Ya estuviera echando espuma por la boca el Piola.
0: Estamos en vivo en el canal YouTube de Choplin.
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0: Bienvenidos a Choplin, familia hermosa. Ya estamos en vivo en el canal de YouTube de Choplin, paisano, doctor César Lozano. Doctor César Lozano, mandaron una pregunta por acá, una radioescucha, que dice que su relación de pareja se está enfriando. Escuchemos.
1: Hola, doctor César Lozano. Una recomendación para una pareja después de 5 años. ¿Por qué se enfría la relación? Tal vez por la carga de trabajo, porque la verdad aquí tenemos hijos y no tenemos quien nos cuide como para salir como una tarde de novios. ¿O usted qué cree?
0: Ah, está muy buena la pregunta, porque eso pasa muy seguido a las parejas que están en Estados Unidos, que se la viven trabajando de un restaurante a otro, doctor. ¿Por qué se enfría la pareja después de 5 años, doctor?
2: Eso es tan común, y saludo a esta niña que no dejó su nombre, pero déjame decirle que el 80% de las parejas les pasa eso en los primeros 5 años, y es cuando tomamos decisiones erróneas, decisiones equivocadas, como ya no siento nada, ya no es lo mismo, y terminan divorciándose. En los años críticos son los primeros 10 años. Te pido a ti, amiga, te voy a pedir esto. Número uno, se pierde un poquito el enamoramiento porque se convierte en amor verdadero. No es lo mismo estar enamorada de ti, enamorado de ti, que sentir amor por ti. En el enamoramiento tenemos taquicardia, cuando nos llama nos tiembla el corazón, nos tiemblan otras cosas. Cuando estamos enamorados le vemos cualidades que ni tiene. Te hace un pastel hediondo y dices, qué rico, qué cosa, el más rico que he probado. Te da un beso y sientes que está besando... los mismos dioses. Dices, ¿qué está pasando? Es porque está elevada la dopamina. Escúchame bien esto, y como doctor en psicoterapia te digo, la dopamina se eleva de los 3 meses a los 3 años de que conoces a alguien. Sí. Máximo 3 años. Después de 3 años la dopamina baja. La dopamina es la que me hace sentir taquicardia, emoción, pasión, y luego ya viene el amor verdadero. Tú estás entrando al amor verdadero, y si hay hijos de por medio y hay trabajo de por medio, ¿sabes qué tiene que haber de por medio? Inteligencia bonita. Primero, para no pensar que la felicidad tuya depende de él. No, mi reina, la felicidad mía depende de mí. La felicidad tuya depende de ti. Si tú eres feliz, yo soy feliz, somos una pareja feliz. Pero eso de creer que él te tiene que hacer feliz es un error tremendo. No hay nada que enamore más a un hombre, escúchame, que ver a una mujer desarrollada, contenta, que le busca el cómo sí en lugar del cómo no, que no te la hace de gas, de pedo, por no hacer otra palabra, que llegas a la casa y no te sale con broncas, es que tú hace mucho que no te acuestas conmigo, hace mucho. Tú vive tu vida, reina, a que te conviertas en algo deseado, deseada. Ah, no, pero ¿qué haces? Igual de chancluda que él, igual de panzón que él, y te empiezas a imitarlo y empieza a haber una guerra de poder negativo. No, mamita, usted guapa, bonita, contenta, no quieres, no quieras, que te vea feliz, porque es cuando reaccionamos los hombres y queremos conquistar. Recuerda, las manzanas más ricas están en la parte alta del árbol, no en la parte baja. Eso. Conviértete en una manzana deseada, y para eso cuídate, valórate, ámate, quiere a tu familia, y deja que el amor venga por añadidura. No estés exigiendo ni mendigando amor. Eso lo tienen las chenchas, las nacas que andan mendigando amor. Tú no eres naca, por la voz que oí, te oyes fina, te oyes de nivel. ¿Quedó entendido?
0: Sí, oye, ¿qué mata más en la pareja, doctor César Lozano? ¿Qué mata más rápido una relación? ¿La rutina, la falta de sexo o sentirse ignorado?
3: Todas.
2: Las tres van de la mano. Porque si hay rutina, hay falta de sexo. Y si hay rutina, te ignoro. Las tres. Dijiste los tres jinetes del apocalipsis. Los dijiste clarito, Piolín. Las tres matan. La rutina, porque ya no le echo ganas. La falta de brinco, porque pues es que llegué cansada. Mamita, yo sé que a veces llegas cansada. Papito, la señora requiere mantenimiento, porque ella se va a trabajar. Y quiero decirte, cuando llega al restaurante o llega a limpiar la casa, no falta el jardinero que le dice, oye, qué guapa estás, Rosy, tu señor todo el día te va a decir que estás bien guapa. No, hace mucho que no me dice nada. Pues oye, te andan testereando la mercancía, Arturo. Mantén la máquina aceitada, échale aceite, échale líquido, porque si no, se oxida, se le oxida y se le cae todo, y de rato o se le cae, o ando buscando quién le aceite. Y el aceite.
0: Se le oxida el fierro. Vamos a escuchar otra pregunta que tenemos para acá. Doctor Cerro Lozano, de parte de nuestra gente.
3: Oiga, doctor, yo tengo una pregunta.
0: A ver.
3: Yo me he visto sexy, me arreglo, siempre trato de andar limpia, de oler rico. Y mi pareja aún así no me hace caso. Yo de verdad ya estoy desesperada y hasta estoy pensando en buscar otra.
0: Uy. La pareja no le hace caso y se arregla sepsi. ¿Qué debe hacer una persona que no reconoce a la pareja cuando se arregla sepsi?
2: A ver, yo soy tú. A ver, chiquito, pedacito de amor. Siéntate conmigo. Ven, quiero hablar contigo.
0: Está bueno.
2: Mi vida. Pelín, ¿eh? Mi amor. Ten, tómate tu cervecita, la que te gusta. Ten, mi amor, tómate. Ten, ¿qué quieres? Depende del código postal. ¿Vinito tinto? Aquí no tengo. Depende del código. La caguama. Aquí la tengo.
0: Aguarrás.
2: Depende del código postal. Le pones la caguama, el vino tinto, la bebidita, el agua, lo que sea. Y soy chiquito. Últimamente, no eres tú, soy yo, la que tiene la duda. No empieces con que tú no me tocas, tú no empieces, naca. No seas chencha. A ver, mi amor, últimamente me he sentido, yo no sé, me arreglo por ti porque me encanta. Me arreglo primero por mí, primero por mí. Y también por ti. ¿Tú sabes, huelo rico? A ver, huéleme pedacito de amor, huéleme aquí, huele.
0: Ay, en el
2: sí, huelo rico, ¿verdad? Sí, yo sabía cosita. Ahora huéleme acá. Ah, ¿verdad que también huelo rico? Ahora huele a... ¿Verdad que huele todo rico? Bueno, últimamente me he cuidado mucho. Últimamente he estado viendo que como que no hay interés. Mi amor, ¿hay algo que pueda hacer yo para que tú y yo estemos mejor? ¿Hay algo en que yo esté fallando? Fíjate, ¿por dónde te vas? Por tu lado, no por el de él. Porque la mujer inteligente así es. Hace creer que el que manda o el que mangonea es él. Tú vete por como que tú eres. En algo estoy fallando yo para que tengamos más de 3 meses que no hay brinco, que no hay apapacho que alivia, que no hay, tú sabes.
0: El elevador que, de bajada.
2: Porque la verdad, mira, y te paras, pero te paras así. Porque las cositas, todo esto, mi amor, requiere mantenimiento, mi vida, pero mantenimiento del hombre que yo amo, que eres tú, porque a nadie amo tanto como a ti. Me encantas. La mejor decisión que he tomado en mi vida es unirme a ti. Qué así bonita, es que, por favor, dime qué hacemos, pedacito de amor, para que la llama vuelva. Compramos algo, te compro una pastillita azul, vamos a ver al endocrinólogo, vamos a comprar un juguetito, porque mira, te traje este juguetito y le sacas ahí algo, estas cositas se pone aquí y tú le llevas ahí algo y verás que prende, y si no prende, empezamos a buscar si no andan checándole el aceite.
0: Sí, porque antes le dices, no, cuando te casas la primera vez, le dices, ay, qué bonita ves, qué hermosa te ves. Y después de 5 años, la mujer se arregla en 2 horas dura para arreglarse, y le dices, oye, ¿apagaste la luz, el vídeo de la luz o qué traza? No, hay que decirle, mamacita hermosa, te ves muy preciosa, chamaca, véngase para acá, présteme el chasis que le vamos a dar una aceitada bien perrona.
2: Vamos, y además lo acuestas. Y tú también, mira, empieza a acariciar aquí. Mira, ajá, aquí a los hombres nos prende, mira, aquí
0: abajo de la oreja.
2: A acariciar aquí, aquí atrás de la oreja. Y luego oreja. Después te digo dónde más, fuera del aire.
4: Abajo del ombligo.
0: Muy bien, mañana. Entonces recuerden que si tienen más preguntas pueden mandarlas grabadas con su voz por Instagram @Choplin. Y el doctor César Lozano se va a presentar para nuestra gente que nos sigue, nos escucha allá por México. Va a estar el 8 de Querétaro, 8 de octubre en Querétaro, el 15 en Tecihuatlán, Puebla, y el 17 en Monterrey, Nuevo León, y el día 20 de octubre en Veracruz. Así es que, paisanos, para que no se pierdan este gran doctor César Lozano, que da unas conferencias increíbles sobre parejas, sobre cómo levantar tu autoestima y cómo lograr lo que quieres lograr en la vida, que es triunfar.
2: Oye, me dejas de invitar a la gente a un seminario en línea. Es como sanar heridas, sanar emociones, para todos los que sufrieron infancia difícil, sufrieron algún tipo de abuso. Voy a dar un seminario, ese que dijiste en Monterrey, es en línea. Esa, la fecha, ¿es el qué? ¿10 y qué de octubre?
0: Es el día 17 en Monterrey.
2: 17 y 18. No se lo vayan a perder. Escriban, manden un correo a www.sanacion.info. Yo te quiero sanar las heridas que te hicieron de niño o de niña. Te voy a sanar las heridas por el abandono, por los duelos, por la muerte de mamá, de papá. Yo te sano. Manda un mensaje, métete a la página www.sanacion.info.
0: Ahí está, DJ, deberías de ir, carnal, a ver, a ti, porque tú de morrito tal vez no te cuidó tu papá, no conoces a tu jefa te parecía como que te odiaba en vez de que te quería, como te golpeaba, loco. Todo eso son trastornos que traes aquí al radio y que tenemos nosotros que soportar.
4: Gracias.
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0: Papuchón, papuchona, ¿qué pasaría por tu mente si tienes un restaurante y no lo pierdes? Ay. ¿Volverías a comenzar de nuevo o te das por vencido? Pues, ¿qué creen? Un paisano que se llama José perdió su restaurante, pero ahora está haciendo taquizas a domicilio. Y ahora no está solo. Estamos aquí para ayudarle en a qué venimos a triunfar. A eso venimos a triunfar. Es un triunfador, viejón. Mi querido José, carnal, ¿qué sentiste cuando perdiste tu restaurante, papuchón? Porque pues no había clientes, viejón.
1: Pues sentí muy feo, viejo. Algo frustrante, la verdad, porque pues le he batallado mucho desde que llegué a este país. Desde que, pues ahora sí que te conozco, desde que estabas en el otro changarro.
0: ¡Ah, sí, en la otra taquería!
2: No lo menciones, me voy a llorar.
0: No le recuerdes porque él llora por la bicicleta que le robó su hermano y por la otra taquería. ¡Ya, hombre!
1: Desde esa vez que salías haciendo la caricatura de que salías en bicicleta y eso, sí. Estás hablando que ya llovió.
0: ¡Ah, chú! Hasta granizo cayó, viejón. Pero Francisco, la neta, mauchón, o sea, yo creo que todos en algún momento nos podemos relacionar con lo que te está pasando, viejón, porque perdemos a veces negocios, perdemos oportunidades, carnal, pero nunca es tarde para volver a comenzar, porque tú perdiste un restaurante, viejón, pero ¿qué crees? Ahora estás comenzando tu negocio de hacer taquizas a domicilio, quiere decir, papuchón, que vamos a dar la vuelta y nos vamos a levantar otra vez, y tú no estás sola en este momento, viejón, porque estamos aquí para apoyarte, papuchón.
1: Se los agradezco bastante con todo mi corazón y pues he sido, como dices tú, ¿a qué venimos a este país?
0: ¡A triunfar! ¡A chupar!
1: No, ya me alejé de eso, ya, para que venga el pasado. Tal vez esa fue una de las razones por las cuales estoy como estoy, por andar chupando, como don Casimiro.
0: No más no digas, Pauchón.
2: ¿Y también tomabas?
1: Sí, también tomaba.
0: Oye, Pauchón.
1: Sí, te digo que...
0: Dime, viejón, ¿cómo fue que, por ejemplo, te levantaste otra vez, Pauchón, después de perder un restaurante, ahora comenzar tus taquizas a domicilio, Pauchón? ¿Cómo lo hiciste, Pauchón?
1: Pues ahora sí que con la bendición de Dios, viejo, porque me ha tocado duro y tupido, no nada que hay, me cayó agüita, nada, me ha caído granizo sobre granizo, ha estado pesada la situación, ahora sí que yo estaba en el top 100 y ahorita estoy en el top 0, de que pues por una u otra cosa pasaron malas cosas, malas inversiones y para abajo y ahorita estoy fregado, pero lo único que tengo ahorita es la bendición de Dios y las ganas de salir adelante.
0: Paisano, a veces sentimos que la vida, a veces pensamos que la vida nos avienta en una planta en la maceta, pero viene con todo y macetero, se siente bien gacho, pero aquí estamos para ayudarle, paisano. Hace taquizas. ¿Qué tipo de taquizas haces? ¿Qué tacos, papuchón, haces?
1: Hago, ahora sí que no te puedo decir ni de México, ni de Tijuana, ni nada, porque hago de todo lo que me pidan.
0: Ah, ok, no, entonces para sí fiestas.
1: ¿Qué me pasó? Ajá. Sí, para fiestas, para bodas, 15 años, y apenas que me ando promocionando otra vez, le platiqué a unas personas, le digo, es más, le digo, para divorcios, para todo hago, le digo, aparte de eso, le digo.
0: Oye, Bauchón, pero... De eso,
1: digo, ajá, dime. Sí.
0: Mira, Bauchón, pero déjame decir una cosa, viejón. Él es un dueño de restaurantes, cocinero, paisanos, por favor, vamos a apoyarlo. ¿De dónde eres originario, Bauchón?
1: De Tres Valles, Veracruz.
0: Entonces, por favor, llámele ahorita para ayudar a este paisano, viejón, para que diga que no, para que no se sienta solo, porque le ha ido muy, muy horrible. Entonces, llámele al 714-206-4677, 714-206-4677. Él está en el área de Los Ángeles, es de Veracruz, paisanos, y también tiene una lonchera de comida mexicana. Llámele al 714-206-4677. Sabe de cocina porque tuvo restaurante el papuchón. Entonces, familia hermosa, van a tener un guisado bien perrón, bien rico de lo que pidan. Así es que, ¡ya le están llamando! ¡Ya le están llamando! Papuchón, ¿qué se siente que te estén llamando la gente, amigón?
1: Pues sí, efectivamente ya tengo... Ya tengo ahorita una llamada, pero pues estoy hablando contigo.
0: Ah, pues si quieres, cuélgame.
1: No, ahorita le regreso la llamada, pero Sí, te digo que le he batallado bastante, he tenido muchas ganas de salir adelante y me han pasado cosas malas. He tenido lonchera, he sido el cocinero, he sido el dueño, he sido lavaplatos, de todo.
0: Pero ahora, entonces, carnal, pues, las peticiones de tu corazón, Dios las conoce, las necesidades Dios las conoce. Tú le estás pidiendo a Él. Este yo creo que es una respuesta de Dios hacia tu necesidad. Mucha gente te va a llamar ahorita al 714-206.
1: Pues sí, efectivamente ya tengo ahorita una llamada, pero pues estoy hablando contigo.
0: Ah, pues si quieres, cuélgame.
1: No, ahorita le regreso la llamada, pero sí, tengo que le he batallado bastante, he tenido muchas ganas de salir adelante y me han pasado cosas malas. He tenido lonchera, he sido el cocinero, he sido el dueño, he sido lavaplatos, de todo.
0: Pero ahora, entonces, carnal, pues, las peticiones de tu corazón, Dios las conoce, las necesidades Dios las conoce. Tú le estás pidiendo a Él. Este yo creo que es una respuesta de Dios hacia tu necesidad. Mucha gente te va a llamar ahorita al 714-206-4677. Por favor, paisanos, llámele.

0: ellos hacia tu necesidad. Mucha gente te va a llamar ahorita al 714-206-4677. Por favor, paisanos, llámenle y ordenen la comida. Porque te pregunto, Francisco, ¿a qué venimos a Estados Unidos de Veracruz?
1: A triunfar.
0: ¡Yes!
2: A chupar también.
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1: Apenas tenía 17 cuando crucé la frontera.
2: Ahora es el momento para llamar al 1-800-333-3676 si tienes una pregunta de inmigración. Aquí está la abogada Leticia para salvar a todo aquel paisano que tenga una pregunta de inmigración o caso de inmigración. 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
3: Ay, Piolín, claro que sí, súper lista para contestar sus preguntas de inmigración.
2: Ok, vamos a la llamada, identifícate.
4: Daniel.
2: Daniel, ¿cuál es tu pregunta de inmigración?
4: En el 2018, fui la aplicación para la visa U.
2: ¿Y por qué pudiste meter una solicitud de visa U, papuchón? ¿Qué te pasó, campeón?
4: ¿Víctima de asalto a mano armada?
2: Sí. No marches.
5: ¿Mario Almada?
2: No. Asalto a mano armada. No, Mario Almada. Sordo. Esos cachetes no te dejan escuchar. A ver, ¿y luego qué pasó, viejón? ¿Cómo fue que te querían asaltar? No, querían darle un regalo.
4: Sí, me querían asaltar y me clavaron un cuchillo en la espalda.
5: ¡Auch!
6: Oye, ¿ella por qué?
4: Pues me querían robar y no me dejaban que me robaran.
2: Entonces tú peleaste, campeón.
4: Sí, pues traté de defenderme, pero sí me clavaron el cuchillo como quiera, pero no me robaron.
2: Híjole, papuchón. Wow. ¿Y abogado, alguna otra pregunta que tengas para él?
3: Sí, cuando mandó pedir la visa U, también mandó pedir el permiso de trabajo, ¿ya se lo dieron?
4: No mandado nada hasta ahorita.
3: Ah, pero ¿hizo reporte a la policía y también fue al hospital?
4: Sí, fue al hospital y ahí fue el policía y nada más porque agarraron a la persona esa, o la persona que lo hizo, me lo agarraron y lo llevaron ahí que lo reconociera y si era él. Y también tengo el reporte de policía, ya lo entregué también el reporte de policía, entregué todo ya. Uh-huh. Y hace como un mes y medio me mandaron las huellas, pero no me han dado ni permiso ni nada.
3: Entonces, por eso ya solicitó la visa U.
4: Ya, no sé si lleva mucho tiempo para obtener un permiso de trabajo, porque pues hasta la fecha no mucho tiempo y hasta la fecha no, ni un permiso de trabajo.
2: Entonces, ¿qué tiene que hacer una persona que pasa por una situación como esta, abogada?
3: Sí, típicamente cuando es un asalto armado es importante obviamente hacer el reporte a la policía, también buscar atención médica porque tienes que demostrar daños por ese incidente y también demostrar que a la policía puede firmar la certificación o cooperar con la investigación. Ahorita también es muy normal que un caso de visa U se tarde hasta 8 años en aprobar. De hecho, tenemos varios casos que se sometieron en el 2017 y todavía no tenemos una decisión porque la visa U es muy tardada. El permiso de trabajo también típicamente se llega como a los 2 años si es que dan una determinación de buena fe, o sea que el caso se mandó completo y no faltó nada de evidencia. Cuando todo eso se puede cumplir, entonces la aprobación de la visa U puede llegar como a los 7 a 8 años y la residencia se pide 3 años después de que se apruebe la visa U.
2: No, pues muchas gracias, abogada, por ayudarle a este papuchón. Mi buen, qué bueno que estás con bien, hijo. Físicamente, ¿cómo estás, papuchón? O sea, te atendieron de volada y eso te ayudó, ¿no? ¿Cómo estás tú, papuchón?
5: Sordo.
4: No, pues bien, todo bien, porque también fui víctima de agresión por mi pareja.
5: También te pega tu mujer, güey. ¡Combo! Lo apuñalaron y le pega a la mujer. Una limpia.
4: Fui víctima de agresión y pues también era por eso, también lo entregué para la visa U.
5: Otra visa U.
2: Pero tienes prueba, carnal, para enseñarles a las autoridades que te pega a tu esposa.
4: Claro que sí, porque pues llegó el policía cuando ella se me fue encima a los golpes.
6: ¡Ay, güey!
5: Siempre he querido saber eso, abogada. Cuando uno reporta a su pareja, ¿meten a la cárcel a la pareja?
3: FTV, they usually do for one night, sí. Los meten para la primera noche. Ya si no hay evidencia porque no pudieron encontrar algo más, solamente lo que estaba diciendo, entonces te pueden soltar al siguiente día y ya luego tienen que hacer una investigación. Wow. The DA has to do an investigation.
2: Abogado, como él ya tiene 2 visas, ¿cree que nos puede regalar una?

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3: Sí, hola. Soy yo, tus jeans de moda aquí en el armario. Hasta el fondo de tu armario. ¿Qué hago aquí adentro? ¿Guardarías el caviar al fondo del refrigerador con la catsup y la leche vieja? No lo creo. Entonces, ¿qué pasó? Soy de buena marca. Solíamos ir de vacaciones cada verano y ahora estoy abandonado detrás de este par de sudaderas. Entiendo. Nunca fui la talla exacta y mis bolsillos eran demasiado pequeños para tus manos. Pero se trata de cómo me veo. 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

0: Ah, no, aquí no es San Francisco, ¿da, güey?
1: Güey, ya te decía, ¿eso qué?
0: Ando crudo. ¿Dónde está la banda? ¿Dónde está la banda, maestro?
2: Oye, Brody, pues saludos a toda la raza que nos escucha acá del lado de, del este. El día de hoy el Erasmo y el Garbanzo estarán haciendo el show en unas horas antes del partido. El partido es a las 9 hora de acá de, del este, Brody.
0: A las 9 de México-Perú. Después del empate, Rafa Márquez, vamos a ver cómo nos va a México con este, este partidito de esta noche. El clima ya se está componiendo. Ahorita, quién sabe, al rato, pero había inundaciones y de todo. Garbanzo, feliz día del, del maíz, güey.
1: Ah, caray, ¿y yo qué tengo que ver con el maíz?
0: No sé, güey, siento que el maíz es una... algo que nos representa, güey, el maíz.
1: ¿Étnico?
0: Es como algo de... es de nosotros, güey, el maíz. Se lo dimos al mundo, güey.
1: Sí, sí, sí.
0: Oye, y tú eres mexicano, güey.
1: Oye, y la gente ya dejó de consumir el maíz del bueno, de ¿cómo, cómo dices? Del bueno, del sabroso, el coqueto. Oye, estaba viendo esto del maíz. Yo no sabía que las tortillas ya le quitaron el maíz, este, y le echan otras cosas, cal, harinas, y ya no es tortilla, tortilla chida. No
0: seas mamila, güey. Siempre le han echado cal y al nixtamal. Siempre se le han echado cal.
1: Sí, pero ahora las tortillas ya no son 100% de maíz.
0: Bueno, estaban diciendo ese rollo de que si el maíz, si las tortillas no son 100% del maíz criollo, no deberían ser tortillas, porque sí lo están chafeando, pues.
1: Exacto.
0: Y lo hay maíz transgénico, que ya no es el maíz chido, güey. Por eso Obrador, que ustedes lo criticaban con eso, decía que no quería que llevaran maíz de aquí. No quería que metieran maíz de Estados Unidos, porque aquí lo hacen a, ahora sí que a la brava. Y el maíz mexicano, todavía que hay muchos, era el maíz que le daba trabajo a la gente.
1: Pues sí,
0: güey. O sea, miles, güey. Yo me acuerdo, ya les he platicado cómo cosechábamos el maíz. El maíz era la fuente y también el tiempo para la banda, güey. O sea, siempre éramos maíz. Sembrar maíz. ¿Y qué hacer con el maíz? Éramos, y ahorita, güey, ya las señoras torteaban, iban al molino. Todo lo que tenía que ver con el maíz ya se perdió, güey.
1: Sí, oye, incluso hubo un tiempo que estaban queriendo comprar maíz precisamente de Estados Unidos, ¿no? Que es como muy ilógico cómo México va a comprar maíz de otro país, güey, si son los que lo inventaron. Eso es una payasada.
0: Bueno, dicen que el origen del maíz, ¿de dónde viene? Pues le llaman así, Siam maíz, es donde se domesticó a partir de Teocintle, una gramínea nativa de México. En la antigüedad, proceso que se domesticó comenzó hace más de 7000 a 9000 años, güey. Evidencia arqueológica, los restos más antiguos de su domesticación se ha encontrado en el valle de Tehuacán, Puebla, güey. O sea, si ustedes, si yo fuera poblano, estaría bien orgulloso, porque ahí se ve que es donde está, nació o se vio el primer maíz, güey, en Tehuacán, Puebla. Y en la región de Balsas, en México, diversidad actual, México cuenta con 64 razas de maíz, que te decía.
1: 64.
0: Ya ves que uno es como amarillito, otro negrito, otro pues más blanco,
1: sí.
0: Unas semillas más, granos, perdón, más grandes, otros más chiquitos. Bueno, 64 razas de maíz, de las cuales 59 son nativas y exclusivas del territorio, güey.
1: No, imagínate, estás hablando de cuántos años, porque es una evolución también del maíz, ¿no? Desde hace que 9000 años, no sé cuántos años.
0: Sí,
1: se empiezan a hacer de diferentes maneras.
0: Y mira, el maíz, tú sabes que hay un maíz que es como palpozole, ¿no?
1: Sí, claro, que es un poquito como caniquilla.
0: El... Señora, me da un kilo de maíz, caniquilla.
3: Ay, lo quieres palpozole, ¿verdad?
0: Del caniquilla. Maíz caniquilla.
1: Bueno, de la más chiquita, agüita.
0: Grupo Cónico, Altas Montañas de México. Palomero. Toluqueño, una de las razas más antiguas, caracterizada por sus granos puntiagudos y duros que revientan al calor, es originaria del Valle de Toluca, güey. Ese maíz, el cónico, utilizado principalmente para la elaboración de las tortillas, tamales y la tradición pozole verde. Destaca por su mazorca en forma de cono. Este es el que más conocemos, güey, el cónico. El que es para las tortillas y todo el rollo. Está el chalqueño, muy valorado en el centro del país por su excelente rendimiento para las tortillas, así como por la producción de elotes tiernos de grano de sabor. O sea, esos los de los esquites y todo. A la otra dile, dame un elote chalqueño, para que vean los que venden elote. Al otro le saqué un pedo a un vato así.
1: Oh, sí, ¿y qué dijo?
0: Allá afuera de la radio, llegamos, maestro. Ah, usted estaba, maestro, cuando llegó don Pedro, don José Ronstadt.
2: Ah, sí, el Erasmo llega y le dice al señor de los elotes, le dice José Ronstadt, échense un elote, muchachos. Y nos lo prepara el señor y el Erasmo le dice, ¿y qué elote es? Y el señor se quedó así como...
1: Oh, que ¿de qué hablas? Es elote, ¿no?
2: Y dijo, pues, elote, dijo, sí, pero es del qué grano.
1: ¿Chalqueño?
2: No le dijiste eso. Oh.
0: No, yo no sabía esto. Pero sí, güey, saquen de onda. Es que sí hay muchos tipos de elotes, güey.
1: Oye, güey, ¿cómo descubren? Es una pregunta muy estúpida, ya sabes cómo soy. Pero, oye, güey, ¿cómo descubrieron? ¿Es el mismo maíz para palomitas o es otro tipo de maíz?
0: Es el, ya habíamos hablado con la morra del maíz.
1: Yo sé, pero entonces...
0: Es un maíz especial para la palomita. No, cualquier maíz no lo puedes hacer palomita, güey. Puta, regresamos, señores, desde Nueva York. Hoy es el día del maíz. Es más, ¿quieren que les diga las cosas que se hacen con el maíz?
1: Eso está perro, güey.
0: Está regresando, sí. Luis. Todo lo que pueden hacer con el maíz. ¿Cómo olvidar esa palabra de orejos del maíz? ¡Ya volvemos!

0: estamos de regreso aquí desde Nueva York. Señores, pues ahora juega México, Perú, ahí nos vemos. Es el día del maíz. Hola, hijos del maíz. Maestro, estamos hablando lo del maíz que es de transgénico, que habíamos hablado que el presidente no le gustaba eso, porque es, como usted puede decir, es un maíz, güey, como operado, güey.
1: Sí, no, ya, artificial de plástico.
2: Es que eso es lo que estaban, ¿no?, comentando. No, lo que pasa es que el maíz, se modifica porque hay muchas plagas y le meten en los laboratorios a la semilla, le meten un tipo de, pues, lo acondicionan para eso, pero ya pierde lo que es el maíz
1: nutriente, ¿no?,
2: natural. Sí, entonces, sí. Dice, la modificación se le introducen genes de otros organismos, principalmente bacterias, en los laboratorios para que otorgue características específicas que no posee de forma natural. Y los rasgos principales, Brody, las dos modificaciones más comunes son la resistencia a las plagas, tolerancia a las herbicidas, como principalmente productores de Estados Unidos, Brasil, Argentina, Canadá son los mayores productores y exportadores de ese tipo de grano a nivel global, y lo hacen crecer más rápido. O sea, obviamente pierde sabor, pierde otras cosas, como yo creo que gente que nos escucha en Washington, ellos saben que hay un tipo de manzana que es pequeña, que creo que le llaman honey, ¿no? Y es pequeña, pero es muy dulce y es natural, pero lleva más tiempo. Y lo empezaron a hacer unas manzanotas, Brody, pero ya perdía el sabor, ya perdía ese tipo de cosas. Entonces, aquí está lo que hablábamos, situación y controversia en México. Al ser México el centro de origen de la identidad del maíz, el uso de variedades transgénicas genera un intenso debate social, político y científico. Protección a la raza nativa. Existe una fuerte opción a su colectivo comercial en el país debido a riesgos de contaminación genética por polinización cruzada, lo que podría alterar o desplazar a las 59 razas nativas. Ustedes cuando han viajado, que llenan el papelito, siempre les dicen, estuviste en una granja, estuviste en contacto con animales, traes semillas de otro lado. Es bien delicado porque llevar semillas, introducir semillas de un país a otro puede contaminar, llevar plagas, echar a perder sembradíos y miles de millones de dinero. Por eso te lo preguntan. Y aquí México dice, nos están trayendo esas madres, se van a contaminar nuestros productos y se van a perder el maíz nativo que tenemos, y vamos a llegar a un maíz que ya va a ser como un maíz en general en el mundo.
1: Sí, sí, sí. Oye, pero prácticamente están haciendo como un super maíz, ¿no? Se convierte como con capita. Y imagínate, el maíz normal dice, güey, yo ya no tengo esos poderes para aguantar las enfermedades, prácticamente.
0: No, y que sí lo tiene, güey, pero estamos hablando de maíz que le tienes que dar tiempo de sembrarlo de esta temporada, y tienes que cosecharlo esta temporada y tienes que cuidarlo así. El otro es todo terreno, güey. Y aquí es donde vino el pedo ya de decir, oye, la canasta básica, ¿cuánto cuesta el kilo de tortilla? Por decir, 20 pesos. El maíz que de México, como es, cuesta tanto, es 30 pesos. Y dice, no, pues güey, tráeme maíz del de Estados Unidos. Ese es más barato y te puede hacer tortillas. Entonces la gente dice, si a mí me vale madre si se pierde o no el grano mexicano, yo quiero comer, güey.
1: Claro, y si te ahorras una lana, pues mucho mejor.
0: Wey, pero unas por otras.
1: Oye, eso del maíz, si te pones a profundizar, prácticamente mantuvo con vida a una raza entera, ¿no? Porque de ahí comieron, o sea, miles y miles de personas y generaciones. Incluso, güey, yo no sabía que el whisky y algunos tipos de cerveza tienen maíz, o sea, tienen extracto de maíz.
0: No, es que le llaman el corn syrup. Esa madre tiene, pues todo tiene maíz, güey. Hay productos que tienen maíz, pero ahí les va. Con el maíz puedes prepararte unos tamales, sopes, huaraches, gorditas, tlacoyos, enfrijoladas, quesadillas, enchiladas, chilaquiles, tostadas, flautas, sopa de tortilla, el pozole, los esquites, no, elotes preparaditos ahí, calabacitas con elote, hay pan de
1: elote.
0: Y luego hay bebidas, tamales dulces, sí, atole, champurrado. Todo viene del elote. El sotol, ¿cómo le llaman? El pozol, que le llaman. Sopa de tortilla, enchiladas. Bueno, imagínense todo lo que se puede hacer con el bendito maíz, güey.
1: Puedes tener un platillo diferente todos los días. Nada más uno es cortado, otro es de diferente figura. Porque el sope, redondito. El huarache alargado. Y un machete, pues aún más largo, era doggy. Así de ese tamaño.
2: No, ya vi los machetots en el Mundial, en la Ciudad de México especialmente, pues venden todo esto. Y además les faltó la tlayuda, brody.
1: Ah, también. Oye, no, el maíz, la verdad que no pensamos todo lo que has hecho por nosotros, gracias. Si no has comido maíz, te echas tu chelita. Ya se viene con su maíz. Tus chilaquiles líquidos con alcohol.
0: Y güey, fíjate. No sé si sabían, maestro, de que por allá, creo, en Finlandia o no sé dónde, tienen, güey, como un búnker. Un búnker.
1: Ok.
0: Y cada país lleva a guardar sus granos ahí, güey. Por si pasa una catástrofe, güey. Oh. Que el mundo se esté acabando. O sea, México llega. Aquí tengo un kilo de maíz, de grano de este, Perú, Brasil. Ellos tienen como el banco del mundo del grano, güey.
1: No manches.
0: Está perrón, sí.
1: Eso está chido, ¿eh? Imagínate que entre alguien ahí que haga un desmadre, que un revoltijo. Oh, pues es lo mismo con las bacterias peligrosas, güey, en Atlanta, creo que está esa madre. Igual. No sé para qué las guardan, la verdad.
0: Bueno, señores, pues hoy es el Día del Maíz. Como dicen, somos compas, somos brothers, somos razas de todos colores. Y el maíz es algo que nos representa a los mexicanos. Pues ya regresamos. Hoy juega México, mañana es el último día de septiembre, señores. Y se viene el mes de Halloween. Y después, Día de Acción de Gracias.
1: El Turkey ya valió.
0: Y después dijo el cucú y no se ría. Porque cuando menos piense, ya vamos a estar cantando. Beben y vuelven a beber. Ah, ya regresamos, señores. El Diablito anduvo en la calle, hizo preguntas, allá está en California. Oye, y no nos invitó a la quinceañera, ya viste que ya subió cosas.
1: Oye, qué fiestón se aventó el Diablito, ¿eh? Que, la neta, sentí feo que no estábamos ahí.
2: Yo la verdad.
1: La neta, yo sí sentí gacho.
2: Por eso dicen que están las palabras y luego los hechos, ¿no? De que somos compas, bueno, que cuates.
1: Pero a lo mejor no tenía él la decisión de invitarnos.
0: No, y la gente le está escribiendo ahí en sus redes.
1: Oh,
0: que,
1: no.
0: Que no había espacio, dijo. Ah. Ya regresamos, señores, pero tenemos preparado un viajecito con los del show nomás, muy pronto. Ya regresamos.

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0: Oigan,
1: ¡qué bárbaro, hijo de...!
0: Feliz martes. Escuchen esto. Miré un video donde se hace una... es que vi que mujeres, por ejemplo, hacían lives en TikTok y entre sus palabras que decían era, nos gustan los mexicanos, ¿no? Y luego veías otra diciendo lo mismo. Total de que se hizo una producción donde junté a todas las que yo vi. Nada más fueron algunas, pero hay miles. Escuchen esto, ¿eh?
2: Muchas centroamericanas buscamos mexicanos.
3: Quiero saber yo qué es lo que tienen esos mexicanos que traen locas a mis paisanas.
4: Yo soy salvadoreña, me gustan los mexicanos, me encantan los mexicanos.
5: Podré ser muy hondureña, pero mis gustos son los mexicanos.
6: ¿Qué es lo que están dando estos mexicanos que las tienen tan locas?
7: Soy puertorriqueña. Me gustan los mexicanos.
8: Necesito un novio, pero uno mexicano.
9: Soy dominicana y guatemalteca, pero me fascinan los mexicanos.
10: Porque me gustan, me encantan, amo los mexicanos.
11: Soy de Nicaragua y mi esposo es mexicano. Y es lo máximo.
12: Son mexicanos, son chingones, saben enamorar a la mujer.
13: A la cubana le gustan mexicanos.
14: Ando buscando novio, nacionalidad de México.
15: Aquí nomás esperando el día que Diosito me mande el amor de mi vida. Mi mexicano recién llegado de México que trabaja en la construcción.
16: Pero México está predominando, señores, la nacionalidad donde el hombre y la mujer prefieren una mexicana o un mexicano, señores.
2: Muchas centroamericanas.
0: Wow, maestro. Muy bien, muy bien. Obviamente, ustedes, que son pues del pueblo, lo voy a decir así, ustedes se emocionaron, ¿no? ¿De dónde eres, Aldo? ¿De qué país? ¿Perdón?
17: Habla fuerte.
18: Soy de México, maestro.
0: ¿Tú, Garbanzo?
17: De México.
0: Yo soy de México. Erasno, eres de México. Tenemos Homero, es de México. Muchachos, ¡wow! Somos de México. No, nos aman. Ahorita les voy a decir. Eso es lo que piensan ustedes. Ahorita regresando. La mente del maestro Doggy los va a aterrizar.
18: No.

0: buscamos mexicanos.
1: Quiero saber yo qué es lo que tienen esos mexicanos que trae locas a mis paisanas.
2: Yo soy salvadoreña, me gustan los mexicanos, me encantan.
3: Y así, y así. Solamente logré rescatar a algunos de tantas mujeres que en los lives, en videos, en historias, dicen que les encantan los mexicanos. Y muchos muy emocionados dicen, a huevo, puro México, así las traemos.
4: Orgullo mexicano.
3: Muchachos, perdón que los baje a la realidad. O bueno, tal vez a ustedes les guste esa realidad, porque hay raza que le gusta ser mensa. Miren,
4: pero ¿por qué, maestro?
5: Maestro, diga pues.
4: ¿De qué?
3: Si tú, Aldo,
5: sí, maestro,
3: vives en Estados Unidos y eres una hondureña, entonces tú dices, me gustan los hondureños.
5: Claro.
3: ¿Cuántos hondureños habrá acá? Nada más vamos a tirar números a lo menso, ¿ok? No, yo sé que no se van a hacer así. Vamos a decir que hay 1,000,000.
5: Sí.
3: Si dices, me gustan los guatemaltecos, hay 1,000,000. Claro. Los salvadoreños, 1,000,000. Pero si tú como mujer que tiene redes sociales quieres que te sigan y dices, a mí me encantan los mexicanos, ¿cuántos hay?
5: No, unos 35 millones aquí en Estados Unidos.
3: Bueno, ¿ya entendieron o no? ¿O se los explico mejor? No, ok, va de nuevo. Estas mujeres quieren que te emociones porque eres mexicano y quieren que las sigan, les des likes, les mandes mensajitos privados y vas a acabarle mandando el domingo comida por DoorDash.
4: No.
3: Pero yo estaba con un brody y le... ok. Bueno, igual no saben. Yo estoy, me estoy haciendo un trabajito ahí atrás, en la yarda de la casa. Bueno, Garbanzo, tú siempre piensas en eso. De la yarda, cuando el jardín trasero, y uno de los brodies dice, porque yo les llevé comida, y dice, le digo, oye, brody, y aquel que anda haciendo no va a comer, dice, sí, nada más que le está mandando una comida a una que la siga, les des likes, les mandes mensajitos privados, y vas a acabarle mandando el domingo comida por DoorDash.
4: No.
3: Pero yo estaba con un brody y le... ok. Bueno, igual no saben. Yo estoy, me estoy haciendo un trabajito ahí atrás, en la yarda de la casa. Bueno, Garbanzo, tú siempre piensas en eso. De la yarda, cuando... el jardín trasero, y uno de los brodies dice, porque yo les llevé comida, y dice, le digo, oye, brody, y aquel que anda haciendo no va a comer, dice, sí, nada más que le está mandando una comida a una muchacha que conoció en internet de...

0: Le digo, oye, Brody, ¿y aquel que anda haciendo no va a comer? Dice, sí, nada más que le está mandando una comida a una muchacha que conoció en internet de Florida.
1: No, man.
0: Le digo, ah, caray, sí, sí, ese güey así es. O sea, conoce viejas y les dice, ¿dónde te mando para un lonche? Dice, el pedo que este güey apenas saca para la renta, tiene familia en México y apenas les manda, ¿no? Su mamá creo que vende esas casitas, ¿no?
2: Sí, humildes, pues.
0: Ah, pero el Brody le anda mandando lonche. Entonces descubrí otro nicho, güeyes mandando lonches a las viejas, Brody. ¿Y qué son? Hondureñas, guatemaltecas, bueno, centroamericanas, de Cuba, de Costa Rica, colombianas, venezolanas. Estas son lo que... Y los brodis, que les sale una mujer con un acentito. ¡Uf!
1: ¡Qué barro!
0: ¡Bravo, maestro! ¡Bravo, maestro! ¡Bravo! Pero se murió el tío allá en el rancho y les dicen, oye, güey, ¿crees que puedes mandar unos 20 dolaritos porque vamos a juntar para enterrarlo? Nah, la familia nomás peso quiere a uno, pa' joderlo. Es lo que dicen. Nada más les digo, para que ustedes vayan viendo, estas mujeres son unas arpías, bro. Estas mujeres son una... ¿Han visto en Janitzio cuando avientan la red?
1: ¡Janitzio!
0: Para pescar, es lo que hacen. Así las redes, agarro a más mexicanos. Entonces, ustedes no son especiales, brodis, son un número. Te regresamos más tarde, voy a hablar más de eso. ¡Feliz martes! ¡Hip, hip! ¡Dale!

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0: Carlitos.
1: Bueno, bueno, bueno, ¿cómo está, primazo?
0: Bueno, me pasé.
2: No, Brody, está saludando bien, está hablando bien.
0: Carlitos, ¿qué parodia quieres, Carlitos? Buenas las tengas.
1: Buenísimas, buenísimas, sí las tengo. No, mire, tratando de comunicarme con usted como que 5 años, vamos a ponerle.
2: Con usted, con usted. Ya no eres Erasmo, eres Don Erasmo, Brody.
3: Mr. Erasmo.
0: Hola, niños que andan en pañal. ¿A qué no les llega su mamila, perros? ¡Cuá! ¡Cuá! Primo, ¿qué parodia, Carlitos, desde hace tantos años?
1: Miren, a ver si por favor, vamos a poner al tremendo ranchero chido. Y vamos a poner a Washusei. Y al brujo mayor.
3: Al brujo mayor.
0: El brujo menor. Órale, échale. ¿Y qué quieres que hagan el ranchero chido, el Washusei y el brujo?
1: No, pues como que el ranchero chido se vino a trabajar para acá, para Estados Unidos.
0: Ey.
1: Y haga de cuenta como que se fue a un salón de las deliciosas. Y que pues ahí salió todo fregado y que andaba por la carretera pues buscando Ray, y que se encontró a Washusei y que le dijo que él lo podía curar. Que le recomendaba al brujo mayor, que porque Bertalicia lo tenía bien embrujado.
3: Hoy no más.
0: Ok, entonces sale el ranchero chido bien desgastado ahí de la cahuila.
3: Cariñosas.
0: Ahí de las cariñosas, sí. Y en eso va caminando y lo rescata el Washusei y lo lleva con el brujo menor.
1: ¿Con el brujo menor?
3: Okay. Sí, porque para curarlo dijiste, ¿no? Para que le dé su brebaje.
1: Sí, ándele, ándele. Sí, como que con hierbas y con santerías y cosas.
3: Ese güey. No, o sea, no.
0: Bueno, yo no sé mucho de esto, pero dicen que... Bueno. Imagínate, el ranchero chido así llegó a la Cueva del Peludo en Tijuana, güey. Hoy en... Acá hay en perro, güey. A ver. Así llegó con su...
4: Ya llegamos, ya llegué aquí a Tijuana. Vine a traer a Bertalicia porque va a ir allá pa Michoacán. ¿Qué? No, ¿cómo que la iba que volara de Los Ángeles? No, es que era. Sí, estaba más barato de Los Ángeles, pero yo le dije que estaba más barato acá de Tijuana para dejarla allí en el aeropuerto y para irme allá al Hong Kong. Aquí voy llegando. No, ¿para qué te iba a invitar? Lolo sabe que ibas a venir a eso. Mañana yo te llamo. Ándale, pues. Sí. Yo aquí. El vuelo de ella sale como a las 3 de la tarde. Y ahí la tengo que dejar como a la 1. Y ya desde ahí me vengo para acá y me voy a hacer unas cervezas ahí para ir a ver a las cariñosas. Yo te llamo. Sí, no, eso, ya te llamo yo para que no seas para el rato.
5: Dos horas después.
6: Hola, papi, ¿cómo estás?
4: Bien, ¿cómo te llamas tú?
6: Me puedes llamar Gloria. Lo tengo bien merecido.
4: Es como una canción de Joan Sebastián. Te voy a cambiar el nombre, pero no. Esa es la canción.
6: Sí, lo que pasa es que quiero que me hagas tuya. Y si no te gusto yo, ahí están las demás muchachas. Nomás que yo soy la madrota. Muchachas, muchachas.
7: ¡Ay, hola! ¿Cómo estás?
4: Bien, esta está bien. ¿Cuántos años tienes tú?
7: Yo tengo 27.
4: 27, estás bien, buena nomás. Pues con ella.
6: Ay, sí, con ella te dejo, te va a tratar bien, trátalo bien, se ve que trae. Que trae.
7: Ay, pero no me está agarrando ahí, señor, todavía.
4: Es que me acaban de dar lo de los taxes. No, me acaban de dar lo de los taxes.
7: ¿Me dieron $20,000?
4: No, ¿cómo van a dar 20 mil? No me dieron 20 mil, pero me dieron un dineral. Me dieron 2,750 porque puse un depende de un sobrino que tengo allá en Zamora.
7: Ay, bueno, vente para acá, mi rey.
5: 3 horas después.
7: Pues gracias. Gracias, amor. Muchas gracias.
4: ¿No sabes dónde está la camioneta que traeba?
7: No, pues no sé de qué hablé. Ya puede salirse porque tengo...
6: Oiga, señor, su camioneta que estaba allá, usted tomó mucho y se la llevó una muchacha. Usted se la regaló, le dijo, llévate la camioneta, te la regalo, por un besito que le dio.
4: ¿Cómo que le regalé la camioneta?
6: Y usted firmó un papel ahí que no sé qué, el Speed Lip, y que es no sé qué, y que le dijo, llévatela.
4: ¿A poco le firmé papeles?
6: Sí, usted tomó mucho, mucho tequila y dijo, ay, déjamela. Y entonces, pues, se llevó la camioneta y usted trae una cartera llena de dinero puros de a dólar, así tostaditos, nuevecitos, como recién salidos de la... de ahí del banco.
4: Ya valió madre, todos se llevaron el dinero. ¿Qué voy a decir a Bertalicia? Hijo es...
8: El ranchero chido caminando.
4: Ya valió madre, haciendo... Oiga, señor, como... No, me da un raite, yo voy para allá, para los...
7: ¿A dónde va?
4: Voy a Poznar.
7: No, está muy lejos. No, está muy lejos.
4: Voy para Osnar, a no, hacer vemos. Un papel. Yo que nunca ayudé a la gente que pedía aquí, que decía que era puro huevón.
7: ¡Hora, huevón!
4: No me digan así, yo me acaban de robar. Joder, tú. Ya valió mal, ahora sí, ya.
7: ¡Quéntese, viejo! ¡Súbase a la banqueta!
4: ¡Déjase, madre, güeyes!
7: ¡Súbase a la banqueta!
4: ¡Quítate la!
7: ¡Súbete a la banqueta, perro!
4: ¿Por qué no se van por la banqueta? ¡Me estoy yendo por la banqueta, perro!
9: Hola, ¿cómo está, señor?
4: Ah, sí, estoy bien, ¿y usted?
9: Estoy muy bien, quiero... Usted ocupa ayuda, ¿verdad? Necesita usted librarse de los vicios del alcohol y las mujeres.
4: ¿O sea, tiene quien me ayude?
9: Yo tengo quien le ayude, lo conozco. Lo voy a llevar con él, porque él lo va a ayudar y es un hombre de bien que lo va a hacer... que salga de este problema.
4: Qué bueno, a ver si me ayuda a agarrar otra vez la camioneta cabrona que acaba de sacar del dealer. La acaba de sacar ahí de 33 Arusels.
5: Una hora después.
9: Él es el brujo menor.
4: Oye, a ver, ¿cómo me va a ayudar? A ver.
9: Estoy echando aquí las cartas. Estoy... viendo que...
4: ¿Usted no es el que decía que siempre iba a quedar campeón en la América?
7: El brujo menor.
9: Yo soy, pero estoy viéndote. Ya.
4: Qué bueno que me va a ayudar.
9: Mira, tu camioneta la vas a ver.
4: Ah, qué güey, ya me había asustado que no.
9: Pero la vas a ver toda quemada. Porque la camioneta ya... Esa camioneta ya le quitaron todo, la vendieron las partes.
4: ¿Por qué hablo así como José José?
7: ¿Y por qué no recomendarlo como José José?
4: Ya tenía mucho que no hacía el brujo menor, ya no me acuerdo cómo era. Tengo que escucharlo otra vez.
7: Camila, no.
9: Ya no.
4: Oye, ¿y el dinero?
9: De gusto, lo disfrutaste bien. Así que, ya, ese dinero ya, más que más también.
4: ¡Puta madre!
9: Y no te vas a ir de aquí hasta que me des $1,000.
4: ¡Oh, qué lacha! ¡Ah, vamos a la sala!
7: ¡Ay, nos vemos! ¡Ay, nos vemos! Ya no se pudo. Güey. Habla como el brujo, eso es un estúpido.
4: Ya no me acuerdo el brujo.
7: Habla como José José, güey, ya.
9: Mira, te voy a decir una cosa.
4: Ah, no es lo mismo, Garbanzo. No es lo mismo. Oye, primo Carlitos, ahí estamos.
10: Muchísimas gracias, y acá lo llevamos en... Yo vivo en Fort Allen, Colorado, y estamos más bien en Cheyenne, Wyoming.
7: Ah, qué bueno que nos dices para ir a la fiesta.
4: Si Dios quiere, yo creo vamos a hacer algo en Colorado para que vayas allá a Denver. Muy pronto. ¡Regresamos, señores! Esta fue la parodia del show más chido de las tardes. ¡Eras de la Chocolata!

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1: Yo también. Bueno, me voy a dormir.
2: Ok, un beso, te veo mañana.
1: ¿Por qué no cuelgas?
2: No, tú primero.
1: Bueno, vamos al mismo tiempo.
3: Uno, dos y tres.
1: ¡No colgaste!
2: Ni tú tampoco. Ahora sí.
3: Uno, dos.
2: ¿Ana? Ana, ¿qué haces? ¿Cuelga el teléfono?
4: Lara está enamorada. Lara está enamorada.
2: Ana, ¡oh, mamá! Dile a Ana que cuelgue.
4: No, tú primero.
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0: señores, esto es Vestidor y Cancha. Estamos aquí en Nueva York porque obviamente está la selección de México aquí. Aquí vivió Rafa Márquez, aquí jugó en el Red Bulls. Bueno, ya saben, este vato empezó en el Atlas, se fue allá al Mónaco, de Mónaco le brincó al Barcelona, jugó en Italia, jugó en la MLS y se retiró jugando en el León, igual que Guardadito, ¿verdad? En el León, y fue campeón con el León. Nos ganaron allí en la final en el Azteca, al América, cuando León se fue, se hizo bicampeón, porque el único bicampeón de torneos cortos había sido Pumas. Y llegó el León y les quitó ese rollo. Y luego vino Atlas, güey. Tres bicampeones. Y el América llegó y dijo: eso ya está pasado de moda. Vámonos por tricampeonato, perros.
1: Ya, quítenle el micrófono.
2: Ya, sí, eso ya pasó, no sé, desde
1: quítenle el micrófono a la señora Garbanzo.
2: Sí, siéntese y deme el micrófono, ¿De doñita.
1: ¿De qué le quedan, oigan? ¿De qué vende hoy?
2: ¿A cuánto las quecas?
0: Acá hay de requesón, si quieren. Pues no van a querer.
2: Ya, síguele, y luego, ¿qué más? A ver,
1: síguete endulzando. Sí, a ver, déjeme adivinar. Hoy juega la selección y Rafa Márquez es de Michoacán. Y Malagón es de Michoacán. Y el que manda todas las selecciones de Michoacán, un michoacano está encargado de todos.
2: No, y aparte de todo eso, pues han de ser todos de la América los que nos van a dar una victoria sobre Perú. ¡Qué bárbaro!
0: Ay, si no saben de fútbol, cállate, Garbanzo. ¿Quién es Perú? A ver, futbolísticamente. A ver, ya búrlate tú, a ver, Martinoli.
2: No es ninguna burla, pero sabemos que por mucho tiempo México siempre ha sido superior a Perú y a otros países. Eso es la verdad. No me vengas con las historias de cuando calificaron al Mundial de Rusia. Entonces, nada, eso ya pasó.
0: Entonces, hoy gana Perú.
2: No, ¿cómo crees? No, ¿cómo?
0: Hoy gana México, para ti fácil, ¿verdad?
2: Fácil, regalado, eso. Caminando.
0: ¿Para ti quién es mejor? ¿Para ti quién es mejor, Perú o por decir Guatemala?
2: No, pues soy Guatemala.
0: ¿Es mejor que Perú?
2: Güey, ¿has visto cómo juega Guatemala? Ay, sí, la verdad, lo que a ellos les ha perjudicado a ellos, El Salvador. Lástima que Belice no tiene selección. Si no, los mismos árbitros les harían lo mismo a estos equipos. Buenos equipos.
0: Vámonos con Rafa Márquez, señores. Esto dice Rafa Márquez, que espera esta noche contra Perú. El partido va a ser a las 9 horas de acá, quiere decir que va a ser a las 6 horas de California.
2: Ey.
0: 3 horas de diferencia. Ahí les va. Esto dice Rafa Márquez.
3: Ha sido muy buena toda la semana de trabajo con altas intensidades. Y juegue quien juegue, es lo que espero que se pueda mantener eso, ¿no? La idea de juego, pues obviamente poco a poco hay algunos que son nuevos y seguramente intentaremos verlos, así que vamos a ver cómo se comportan en este tipo de situaciones con estos rivales y pues intentando mantener ese nivel que mostramos contra Colombia. Si algo queremos hacer diferente es eso, ¿no? Que enfrentemos al equipo que enfrentemos, es intentar jugar de la misma manera. Se los ha hablado con los chicos, de hecho, hoy viendo un poco el análisis del rival, de que si hay algo importante que queremos cambiar, hay que hacer cosas diferentes y empieza desde ahora, ¿no? De quien juegue, pues que tienen que mostrar el mismo nivel y vayamos a donde vayamos, contra quién juguemos, pues es otro de los retos que tenemos para poder seguir manteniendo ese nivel, porque se da mucho de que vamos, no sé, a jugar a Centroamérica sin menospreciar obviamente a los rivales y que a lo mejor sí nos cuesta más trabajo sacar un buen resultado y que luego si vienen a México pues obviamente se comporta de otra manera, o si enfrentamos a un gran rival también el equipo se comporta quizás de otra manera, el que si encontramos, enfrentamos a un rival quizás.
0: Y eso está chido. Wow. Porque maestro, México juega contra un grande y se engrandece, juega contra un equipo de medio pelo, ahí más o menos le juegan, y contra uno chafa y luego juega chafa, dice Rafa. Tenemos que jugar parejito, güeyes. Así como jugamos en casa o de visita, hay que saber jugar igual. Bueno, Rafa, pues habla de que va a repetir lo que pasó con Colombia, más o menos, porque pues no jugamos mal, ¿verdad?
3: Yo creo que lo vengo repitiendo ya. Creo que el tema de competir, mantener ese nivel de competencia es lo que quizás también nos puede ayudar a seguir mejorando, ¿no? Creo que en tan altas intensidades que hemos puesto presión en el rival, que hemos recuperado en cancha rival, que bueno, que nos lleguen lo menos posible, obviamente, también a nuestra área y a mejorar. Yo creo que el tema de finalizaciones, tuvimos tres postes, tuvimos quizás más llegadas, más disparos, y yo creo que ser un poco más finos en eso, porque bueno, nos cuesta tener ocasiones y hay que tratar de aprovecharlas cuando las tengamos.
1: Oye, bro, bien, hablando de Rafa Márquez, digo, Erasmo, tú que pues fuiste futbolista profesional,
2: amateur.
1: El asunto aquí, creo que siempre pasa en todos los equipos, es primeros juegos, todos se parten la madre, todo lo quieren demostrar al técnico. Lo más difícil va a venir en 3 años, cuando estén calificando al Mundial, que ya conozcan a Rafa. Ahorita tal vez hasta le piden el autógrafo, la foto. En 3 años ya va a ser el güey de Rafa Márquez. O sea, ¿qué es lo que los va a impulsar o a llevar a ser mejor a la selección? Tiene que ser pura y únicamente el fútbol. O sea, ahorita es el empuje, la garra, y queremos demostrarle al Kaiser michoacano, pero brody, eso es lo va a ser lo más interesante.
0: No, y les voy a decir otra cosa. ¿Quién sabe, güey, que llegue Rafa Márquez al Mundial? Ya es como son. Que le empiece a ir mal, que Dios no quiera que le empiece a ir a, y ya sabes quién va a llegar, Aguirre.
2: Oye, a rescatar otra vez.
0: No sabemos, así es lo que es.
2: Bueno, puede ser, sí, porque de verdad son muy caprichosas a la hora de decidir. O tal vez lleguemos con 4 diferentes técnicos. No se sabe.
0: Oigan, Rafa Márquez tiene conectes en Barcelona. Rafa Márquez tiene conectes en Barcelona. Y le dijeron, oye, Rafa, ¿conoces tu amorita? ¿Conoces a la gente de Barcelona? ¿Qué les dices? ¿Ya hablaste con ellos?
2: No.
0: Y lo que dijo ahorita Rafa Márquez, vatos.
2: A ver, venga.
0: Ahorita regresamos.
2: No,
0: aquí desde New York. Ya volvemos.

0: estamos de regreso aquí desde Nueva York. Rafa Márquez jugó en el Barcelona, tiene conectes y le preguntaron si Morita, que tiene 17 años ahorita, pudiera jugar en el Barcelona. Él tiene los conectes, maestro. Escuche lo que contestó Rafa Márquez sobre este asunto. Garbanzo, ¿te gustaría ver a Mora en el Real Madrid o en Barcelona?
1: No, en el Barcelona 100%. Creo que el crecimiento de Morita está y tiene que ser en el Barcelona. Oye, pues va de la mano de Rafa Márquez. Él no tiene tanto empuje por allá con el Real.
2: Sí, digo, Erasmo, sabemos que le vas al Madrid, quieres a Mora en el Madrid. Lo mejor que le puede pasar es que se vaya a un equipo donde juegue, bro. Ya sea Madrid, Barcelona, pero que juegue. ¿Qué te ganas decir? Oh, estuvo aquí, pero que sea banca, bro. Ahí estuvo Lainez en el Betis.
0: Exacto. Sí, y hablábamos esto con Carlos Salcido antes de irnos a lo que dijo Rafa Márquez de Morita y que se vaya a la selección, a Europa. Estamos platicando con Carlos Salcido, maestro, aquí el Garbanzo y yo. Y dice, es que, güey, la regaron con Lainez. ¿Para qué lo mandan a España? ¿Por qué no lo mandaron al PSV, al Ajax, al AZ de Holanda, y luego de ahí brincar a otro equipo? Lo quemaron muy rápido, y yo creo que para mí, Morita, güey, se debería de ir a Holanda, güey. Digan lo que digan, que se vaya a Holanda o a Portugal.
1: Ahí en el PSV, que creo que es donde todos los mexicanos han hecho buenos papeles, güey.
0: Dice Carlos Salcido que les tienen un museo, güey.
1: El
0: Museo Mexicano, donde está pues los jugadores mexicanos que han estado en el PSV, de el Guti,
1: el Maza,
0: el Guardado, güey.
1: El Principito.
0: Entonces han tenido ahí el ese rollo. Pero bueno, señores, esto dice Rafa Márquez de que si se va a ir o no Morita al Barcelona, que si ha hablado con él de eso, porque pues ya este güey tiene las palancas ahí.
3: Sí, no hemos tenido aún esta charla, que seguramente puede ser posible más adelante, pero bueno, yo no me preocuparía por eso. Como ya lo comenté, creo que Gil tiene una muy buena base de valores. Creo que tiene una gran familia, el papá fue futbolista y lo ha llevado bastante bien, así que no me preocupa en que todo lo que se dice o lo que se viene alabando a Gil o vaya a hacer creerse que lo que todavía no ha conseguido, ¿no? Yo creo que nosotros mismos debemos de protegerlo. Creo que tengo una gran experiencia también en cómo llevaron el caso de Lamine en Barcelona. Entonces, bueno, es tratar de mantener la calma, de dejarlo que se desarrolle, que se divierta, que siga siendo ese joven que nos demuestra día con día, y apoyarlo. Porque bueno, es un talento y yo creo que este tipo de jugadores hay que tratar de, no más de este lado, sino también de aquel lado, que tengan la calma para poderlo apoyar y que ojalá nos dé muchas alegrías en un futuro. Todavía no consigue nada, así que hay que llevarlo con calma.
0: Y mucha gente no sabe, maestro, pero el mejor jugador del mundial fue la mejor defensa fue la de España, y el líder era Cubarsí. Este jugador de la Masía, ¿quién creen que era su maestro?
1: Era Rafa.
0: No, Rafa Márquez. Ay, güey. Mira cómo juega Cubarsí, el central del Barcelona, de la selección. Es Rafa Márquez, güey. Entonces, él era su maestro y también fue entrenador de Yamal, de Lamine Yamal. Y le dice él, yo sé cómo llevar a estos jugadores. Dice, ahí está Yamal, güey. No, que no se la crean todavía, Gilito. No ha conseguido ni madre, pero ese güey yo sé que no se le va a subir porque pues es muy noble, ¿no?
1: Oye, y qué chido que les dice Rafa Márquez a todos los de la prensa, que tranquilos, no se desesperen, o sea, la cosa es calmada, como dijera Resortes, para que tengan paciencia y que se le saque el mayor jugo a Gil. Ya no es Morita, güey, a Gil.
0: ¿Le ve ¿cómo se dice? ¿Madera para estar allá o no?
3: Bueno, es muy joven, yo creo que tiene un futuro muy interesante y la verdad es que tiene calidad para jugar en cualquier equipo, así que ojalá que ahora que pueda cumplir 18 años, pues tenga una gran oportunidad y ojalá que sea un buen equipo.
0: Ahí está, Rafa vivió aquí en Nueva York, dice que siente cuando llega aquí a Nueva York. Y pues él aquí jugó, ¿de qué se acuerda?
3: Nada, lindo recordar el que viví muy bien aquí, la pasé muy bien y no tengo más que buenos recuerdos.
0: Ahí está, bueno, ahora juega México contra Perú. Saludos a toda la banda peruana, amigos que conocemos peruanos. Que sea un buen partidito. Todavía no sale cuál va a ser la alineación de México, del 11 inicial. Pero, pues eso está muy chido. Algo que llamó la atención ayer, maestro. Estábamos en la barra. Anduvimos de bar hopping, ¿no? Que le llaman. Estuvimos ahí y terminamos en un lugar muy oscuro, maestro.
1: Ey, terminamos con focos rojos.
0: Pero con focos rojos, luz abajo. Pero esto pasó mientras estábamos en una barra. Escuchen lo que pasó. Sí, el himno nacional de Estados Unidos en mariachi. Obviamente la música, y ya era raro porque estábamos con puro güero y como que algunos sí levantaron la ceja, ¿no? Así de...
1: Sí, como que ¿qué está pasando? No, y la gente es bien intrigosa en X. Oigan, ¿y ustedes cómo vieron un mariachi, nuestro himno? La raza se puso
2: a ver, pero todos sabemos que es político, ¿no? Digo, es un... Sí. El partido es de la NFL, un deporte muy americano, en Chicago, que es donde ha habido muchas redadas y todo este rollo, y luego les meten el mariachi. Es el partido que todos ven, raza, ¿eh? Este es el partido de Monday Night, porque no es un partido normal de los que juegan cinco a la misma hora, es el único juego. Entonces es llamar la atención, oye, estos brodies son mexicanos y son parte de nuestra cultura ya, ¿no? De Estados Unidos. Fuerte golpe para los racistas y para los trompistas, ¿no? Ver un mariachi mexicano. Imagínate una banda de rock en el Azteca, así americana, tocando el himno nacional mexicano.
1: Estaría chido.
0: No, no creo que estaría tan chido para mí. Bueno, ya regresamos, señores. Acá desde Nueva York. Chequen ahí en las redes. Ya volvemos. Anduvimos ahí en el museo con el ranchero chido también. Ya regresamos.
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17: Bueno, nos vamos con el chocolatazo al Estado de México. Tenemos a Antonio, le va a hacer el chocolatazo a su novia Cristina. ¿Cómo estás, Antonio?
18: Muy bien, muy bien.
17: Cristina es tu novia, Antonio. Tienes 4 meses de novio con ella y la última vez que la viste en persona fue hace 3 meses.
18: Sí, hace 3 meses.
17: ¿Tú también eres del Estado de México?
18: Ella vive en el Estado de México y yo vivo en el Estado de Morelos. Entonces ella se viene para acá, para su pueblo. Entonces a veces le llamo y no me contesta el teléfono. Quiero saber si anda con alguien o está solo o no tiene tiempo de contestar el teléfono.
17: O sea que cuando ella está en su pueblo te contesta todo bien, pero cuando no está ahí ya no te contesta.
18: No, al revés. A ver, cuando está en su pueblo no me contesta el teléfono y cuando está en mi pueblo sí contesta el teléfono.
17: Ah, ya entendí. O sea que cuando anda en su pueblo ahí no te contesta, como si tuviera alguien ahí con el que anda.
18: Ajá, nomás quiero estar seguro si tiene alguien o no.
17: A ver, tú la amas a esta mujer y tú le mandas dinero, ¿no?
18: No le mando mucho dinero porque ella dice que no quiere depender de nadie. Entonces quiero saber por qué me dice eso, pues. Si tiene alguien o tiene dinero, no sé por qué. Y yo ahorita estoy en el trámite de divorciarme porque ahorita pues ya me dejé de mi esposa. Entonces ella la encontré en el Face. Entonces le dije que si quería juntarse conmigo, entonces ella me dijo que sí. Entonces yo ahorita estoy tratando de divorciarme, tengo la corte para julio.
17: O sea que tú encontraste a Cristina en el Facebook y dijiste, me voy a divorciar rápido para ya casarme con Cristina.
18: Sí, de volada, en caliente.
17: Oh, no. En caliente, o sea, ¿tú no puedes estar solo o qué?
18: No puedo estar solo porque tengo que tener una persona para que esté vigilándome porque estoy enfermo de diabetes.
17: O sea, que tú te divorcias y luego rápido con Cristina para que te cuide por lo del diabetes.
18: Ajá.
17: ¿Y tu esposa con la que estás te checa el diabetes ahorita?
18: No, yo aunque no me chequee, yo me tengo que divorciar a la fuerza, aunque sea quiera o no quiera ella, me tienen que dar el divorcio a fuerza.
17: O sea, tú conociste a Cristina, te volviste loco por ella y dijiste a tu mujer, quiero el divorcio, bye.
18: Sí.
17: ¿Eso quiere decir que estás muy enamorado de Cristina?
18: Pues si ella tiene algo, pues mejor le digo que ya no quiero nada con ella, porque yo cuando la conocí estaba sola, a mí no me dijo nada. Ella sabe ya mi situación, cómo está con esta mujer, y ya le platiqué todo, yo no sé si tenga alguien o no.
17: Bueno, a ver, pues vamos a llamarle, a hacerle este chocolatazo a Cristina y a ver qué sucede. Por favor, no hagas ruido, le va a llamar el lobo, ¿ok?
18: Oh, ok.
19: ¿Sí, bueno?
2: Bueno, con la señorita Cristina.
19: Sí, ¿de parte de quién?
2: Bueno, te llamo de una compañía de chocolates, Cristina. Tenemos una promoción donde le hacemos llegar unos chocolates en forma de corazón a alguien especial que tú tengas, Cristina. Es totalmente gratis, solo una promoción. ¿Tú tienes a algún hombre especial a quien te gustaría que se los enviemos?
19: Uy, no.
2: No tienes a nadie especial ahorita.
19: No, muchísimas gracias. No, yo no tengo a quien mandarle.
2: De verdad, Cristina, ¿no tienes a nadie especial ahorita?
19: No, pues no, la verdad no.
17: Oh, no.
2: O sea que ahorita estás solita, no tienes pareja, no tienes a nadie, Cristina.
19: Pues sí, todo el tiempo ha sido así, pues.
2: De verdad, ¿y no tienes algún amigo especial o algún compañero del trabajo, de la escuela, algo así?
19: No.
2: ¿Tampoco tienes amigos?
19: No, no soy muy amiguera ni a... O sea, no, la verdad no.
2: O sea que muy trabajadora, Cristina, tú.
19: Pues sí, la verdad me dedico pues a lo que es del trabajo a la casa y de la casa al trabajo y nada más.
2: Ah, qué bien, Cristina. Eso quiere decir que pues eres una mujer muy trabajadora y una buena mujer, ¿no?
19: Pues, sí.
2: ¿Qué dices? Te diré, ¿no?
19: Sí.
2: Qué bien, Cristina. Oye, ¿y a ti te gustan los chocolates o no?
19: No, no, casi no.
2: ¿No te gustan los dulces?
19: No, nada de eso.
2: O sea que te cuidas, debes de tener bonito cuerpo, ¿no?
19: Sí.
2: Bueno, entonces te puedo mandar otra cosa porque chocolates o dulces no comes.
19: No, muchísimas gracias. Sí, o sea, es por demás porque pues ahora sí que, inclusive pues ahorita ya me voy a salir del tema. Fue su cumpleaños de mi nieto y compré unos y ahí están, ni siquiera los he probado.
2: Entiendo. ¿Y cuántos nietos tienes?
19: Tres.
2: De verdad, o sea que eres abuelita, pero te escuchas muy joven, mucha energía y además tienes una voz hermosa, Cristina. Pero no te chivías tanto, Cristina. Oye, por cierto, estoy trabajando, no sé si te gustaría, a mí sí, la verdad, pero no sé si a ti te gustaría que hablemos más tarde o en otra ocasión.
19: Sí, después.
2: ¿De verdad te gustaría que hablemos?
17: Oh, no.
2: Perfecto. ¿Y tienes tu WhatsApp? ¿Sí tienes WhatsApp?
19: Sí.
2: Ah, pues ahí te mando un mensajito y nos ponemos de acuerdo para ver cuándo volvemos a hablar, para volver a escucharte.
19: Bueno, está bien.
2: Está bien, pero ¿segura que no tienes a nadie, no tienes pareja, no tienes a nadie para llamarte y hablarte con confianza?
19: No, obvio no.
2: Obvio no, pues sí, ¿verdad? Si no, no estuvieras hablando así conmigo.
19: No.
2: Pues ya sé que no eres mucho de chocolates y dulces, pero ¿las flores sí te gustan?
19: Me gustan mucho las plantas.
2: Ah, muy bien, pues igual ya que tengamos más confianza, ya que platiquemos, pues te mando ahí una plantita, algo bonito, y sabiendo que no tienes a nadie, pues ya con confianza, ¿verdad?
19: Sí.
2: Bueno, ahí está Choco.
17: Ok, Cristina, aquí tenemos a Antonio. Él dijo que te amaba y que quería pues ya hasta divorciarse y dejar a su esposa por ti, pero bueno, ya escuchaste ahí a Antonio.
20: No, pues está bien que no tiene a nadie, entonces yo estoy pintado.
2: Pero al rato voy a platicar con Cristina porque ella no tiene a nadie.
20: Hola, Cristina, ¿no me conoces ya?
17: Ahí te está escuchando.
20: Cristina, no, pues está bien, te diviertes.
2: Es que tú, Antonio, nada más la quieres para que te cuide por lo del diabetes y yo sí la quiero de verdad. ¿Verdad, Cristina?
19: No, estoy pues ocupada, bien, mire, pues, no lo puedo atender, la verdad.
17: A ver, hablen ustedes, Antonio.
20: Ok. Cristina, contéstame. Contéstame, Cristina.
17: Ahí te está escuchando. ¿Te dolió escuchar lo que escuchaste, Antonio?
20: Pues sí.
0: Ya colgó, Choco.
17: A ver, márquenle de nuevo.
20: Lo voy a marcar ahorita.
17: Ah, ¿tú le vas a marcar? Márcale y la pones así en el three-way para que estén las tres líneas, a ver qué dice.
20: Pues sí, le voy a poner las tres líneas ahorita para ver a ver qué me dice.
17: Sí sabes cómo poner las tres líneas, ¿verdad? Para hablar los tres.
20: Sí, yo sé cómo hacerle, cómo comunicarme bien con ella, a ver qué me dice. Que no me dice nada ella.
17: Oh, no. No, Antonio, me refiero yo a que enlaces las tres llamadas para escucharla.
20: Oh, ok, ahorita lo vamos a hacer.
17: Pero sí sabes cómo hacerle, poner las tres llamadas ahí.
20: Ah, pues no lo sé cómo hacerlo.
17: Oh my God, eso hubieras dicho. Pues márquenle otra vez aquí.
20: Okay. Ya colgó, ¿no?
17: Sí, hace ratito. Vamos a marcarle de nuevo.
20: No va a contestar ya.
21: Usted me puede dejar un mensaje para 72.
20: Ya no va a contestar.
0: Aguanta tú, Sugar.
17: ¿Por qué le dices Sugar?
0: Tiene diabetes.
21: Usted no puede dejar un mensaje para 7.
17: No, ya no va a contestar. Así lo dejamos, Antonio, ¿ok?
20: Órale, pues, gracias igualmente, ¿eh? Gracias, ¿eh?
17: De nada, pero ¿y qué mal, no? Digo, no te mencionó, dijo que no tenía nadie y pues ya escuchaste que iba a hablar con el lobo.
20: Pues sí, no tenía que haber hablado así, no tenía que haber contestado ni tampoco tenía que haberlo aceptado.
17: Tú me dijiste que estabas muy enamorado de ella, que te vas a divorciar por ella, que ya quieres estar con ella. O sea, ¿después de esto ya se terminó todo?
20: Pues necesito hablar todavía personalmente con ella porque ella está, ha estado yendo para allá, para mi casa. Ha estado yendo, pues, pero pues, va porque a veces yo le digo que vaya. Pues según ella dice que me quiere y que me quiere, pero pues quiero estar en, quiero, estoy en dudas en ella, porque yo a veces cuando se viene para México yo le llamo y a veces no me contesta, me dice que a veces no hay señal, no hay señal. Ayer le tuve llame y no me contestó nada, hasta hoy en la mañana me contestó.
17: Ey, cálmense, bueno, cuídate mucho, Antonio.
20: Pues, igualmente, adiós.
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0: el rey de los chistes de las carnes asadas.
1: ¡Qué barro, Erasno! A ver, suéltate.
2: Un vato agarró su morra, la agarró de su carita así, bonito, y le dijo, la morra lo ve a él a los ojos, y ella lo ve a él, él a ella, y le dice, él, ¿de dónde vienes? Y él dijo, y ella dijo, de una convención, y dijo, ¿con el cabello mojado? Dijo, sí, de una convención, o sea, me convencieron.
0: ¡Qué cruel, bro!
1: ¡Muy buen! ¡Muy buen!
2: Llegó el vato y dijo, oye, mi amor,
3: ¿qué pasó?
2: Dijo, ya llevamos 3 meses sin hacer el amor.
3: ¡Oilo! ¡Llevamos! ¡Llevamos! ¡Viejo! ¡Llevamos! Dijo el otro. ¡Ay, perro!
4: Me pasó.
2: Se oye, le dijo, la morra le dijo al vato, ¿da?
1: A ver.
2: Fíjate lo que le dijo.
1: ¿Qué le dijo?
2: Le dijo, oye, sorry, le escribió la morra así por mensaje de texto. Le dijo, sorry, no puedo, estoy con Andrés y sorry por ser tan directa.
1: ¿Ah?
2: Y el vato le dijo, ¿quién es Andrés? Ah, diré, ok, mejor. Igual yo también anduve con tu prima, me la acabo de echar.
1: No, no.
0: Para los que no entienden.

0: entendieron, Brody.
1: Sí, métele las palabras bien.
2: Ok, ahí va, déjenles explico. Las mujeres a veces están en sus días difíciles, donde se les descongela el bistec.
1: Ah, bueno, no tanto, Erasmo.
2: Entonces dicen las morras al vato, no puedo ahora porque pues ando con Andrés, el que llega cada mes.
1: Ajá.
2: Pero hay morros que están verdes, no entienden lo que es. Ando con Andrés. Entonces este güey pensó que andaba con un vato que se llamaba Andrés.
1: No manches.
2: Y ella le dijo, perdón por ser tan directa, por decirle, pues ando en mis días, ¿verdad? Entonces le dice, sorry, no puedo, estoy con Andrés. Y sorry por ser tan directa. Y aquel güey pensó que andaba con Andrés. Pues ajá, dijo, ah, qué bueno que seas directa, porque yo me anduve echando a tu prima. Hey. Oye, le dice, oye, ChatGPT, dame una idea para decirle algo bonito a mi crush. Y le dice el ChatGPT, bueno, pues ni Walmart en su martes de frescura tiene la papaya tan deli como la tuya.
1: ¡Ande, perro!
3: ¡Muy bueno!
2: ¡Ni Walmart!
1: ¡Ese me gustó! Oye, si eres el rey de los chistes de las carnes asadas, güey.
0: ¡Cagajo! A ver, que cuenten el Tuca.
2: El Tuca. Oye, güey, déjenme, yo hago con mi voz algo, ¿no?
0: Ah, perdón.
1: Oh, mira, hoy, no, perdón.
0: Hoy sí, haz algo con tu voz.
1: Cálmate, mil voces.
0: ¡Hijos de su...!
2: Dice, mis papás estaban discutiendo. Llegó un compa bien agüitado. Le digo, ¿qué tiene, güey? Yo tenía, yo creo, como unos 14. Ese güey tenía como 13 años.
1: Ajá.
2: Y dijo, nah, mis papás estaban peleándose. Le dije, pues no te agüites. Los papás así a veces pelean. Dijo, sí, pero mi ma le dijo a mi pa, mis hijos salieron bien pendejos por tu culpa.

0: Obviamente.
1: Despídete. Ya, vete. Ya, bye.
2: Es que esto no es chiste, la verdad, güey.
1: Oh, eso no era chiste, güey.
2: El chihuindo, yo vi una agüita ahí, dijo, no, todos por papás pelean. Dijo, sí, pero mi mamá le dijo a mi papá, por eso me salieron los hijos bien pendejos por tu culpa. Y se vino a jugar con nosotros. No. Nada más su mamá vio como que sí escuchó y pasó el niño por la sala.
1: El chihuindo.
2: Ya ni le dijo dónde vas. El chihuindo, güey.
1: El chihuindo. Hijos de la.
2: Oye, maestro, que los exes son como los perfumes de Avon.
0: Ah, caray, ¿cómo que los exes son como los perfumes de Avon?
1: ¿Y eso? ¿Sí?
2: Ahora nos ves corrientes, pero antes bien que te los echabas.
1: Ah,
2: eso sí, güey. Oye, hijo, ¿cómo ves? ¿Cómo vemos? Eres un pervertidazo, ¿verdad? Okay. Yo pienso que te vamos a mandar con la psicóloga, me dijeron.
1: Ah.
2: Le dije, chin. ¿Por qué? Porque es bien pervertido. Le dije, ¿a dónde van a mandar? Con la psicóloga. Le dije, ¿y está buenota o no?
1: ¡Ah! Encadénenlo a este.
0: Encierros en el baño.
1: Póngale su camisa de loco. Saludos a Edgar, por cierto, productor del show.
2: Una vez mi abuelo me dijo, oye, hijo, en una primera cita a una mujer nunca le preguntes qué edad tiene. Dije, ah, qué bueno, ya sé que no preguntarle en una primera cita, ¿qué edad tienes? Y ya vi a la morra muy bonita y todo, le dije, oye, ¿cuánto pesas?
0: Ah, peor.
2: Bueno, señores, ya regresamos. Gusta mucho, Garbanzo.
1: A ver, ¿qué es?
2: El chocolatazo en el show más chido.
1: Oye, güey, esta perro.
2: Nuevo chocolatazo, si luego en Michoacán, esa gente de Michoacán.
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7: ¡Bravo, maestro! ¡Maestro! ¡Maestro!
8: Gracias,
7: maestro,
8: buenas tardes.
7: Maestro,
8: nuevamente, el día de hoy quiero que escuchen esto para los que no escucharon temprano y los que están escuchando el podcast. Es nada más, voy a dar otro punto de vista sobre esto.
9: Muchas centroamericanas buscamos mexicanos.
10: Quiero saber yo qué es lo que tienen esos mexicanos que traen locas a mis paisanas.
11: Yo soy salvadoreña, me gustan los mexicanos, me encantan los mexicanos.
12: Podré ser muy hondureña, pero mis gustos son los mexicanos.
13: ¿Qué es lo que están dando estos mexicanos que las tienen tan locas?
14: Soy puertorriqueña. Me gustan los mexicanos.
15: Necesito un novio. Pero uno mexicano.
16: Soy dominicana y guatemalteca, pero me fascinan los mexicanos.
17: Porque me gustan, me encantan, amo los mexicanos.
18: Soy de Nicaragua y mi esposo es mexicano. Y es lo máximo.
19: Son mexicanos, son chingones, saben enamorar a la mujer.
20: A la cubana le gusta el mexicano.
21: Ando buscando novio, nacionalidad de México.
22: Aquí nomás esperando el día que Diosito me mande el amor de mi vida. Mi mexicano recién llegado de México que trabaja en la construcción.
23: Pero México está predominando, señores, la nacionalidad donde el hombre y la mujer prefieren una mexicana o un mexicano, señores.
9: Muchas centroamericanas.
8: El mexicano.
7: ¡Wow, maestro!
8: Espérate, todavía no ha pasado nada. ¡Wow, maestro, qué!
7: Nada más de verlo me emociono, maestro.
8: El El mexicano es noble, el mexicano es trabajador y el mexicano es dadivoso y el mexicano es quiere ayudar. Pero yo creo que, muchachos, yo no dudo de su buen corazón. Nada más creo que lo estamos dirigiendo mal, ¿verdad? O sea, no dudo que nos encante echarnos una chela, pero ya ponerle un hule a la mamalona y llenarla de hielo atrás en la caja y llenarla con 70,000 cervezas, creo que es exagerado. Para que me entiendan, o sea, no está mal, pero ¿para dónde lo llevamos? O sea, está bien ayudar, pero hay niños con cáncer, niños con labio leporino, hay niños con leucemia, niñas en silla de ruedas. Hay tantos lugares donde podemos ayudar, porque luego van a decir, güey, es que esa morra no tiene para esto y que el otro, que ya me la sé. Muchachos, y luego a la vez se engañan. Ustedes lo que quieren es mandarla a guardar, o sea, quieren tener penetración con una morra. El rollo es de que estas mujeres que hacen esos videos son mujeres fáciles. O sea, el 99% son fáciles. Ellas, pero fáciles de hablar a veces. Ellas ya encontraron que haciendo dinero lo pueden hacer emocionando a los mexicanos. Y como pues no quieren emocionar al salvadoreño porque son pocos, hablábamos un poquitos. Si le pones cuántos millones de mexicanos hay, no solo en México, sino en Estados Unidos. Estas viejas están en TikTok, están en Instagram, están en todos lados, ¿ok? Sí. Lo que hacen es llamar la atención de un número más grande de personas para su beneficio, que son, ¿qué mándame coins? ¿Qué mandan en TikTok?
1: Rosas, corazones, y que mándame el sombrero.
8: Y que mándame el sombrero, rosas, sí, y que el sombrero, y que no sé qué rollo, ¿no?
1: El sombrero.
8: ¿Verdad?
1: Híjate,
8: ¿sí o no?
1: Sí.
8: Claro. Entonces, yo no sé si ustedes han detectado eso o no. O sea, no eres tú, güey. Y luego aparte dijeran, me gusta Aldo, el michoacano. Dicen, me gustan los mexicanos. No dijeron ni tú, güey, para que te emociones tanto. Es como si dijeran, me encantan las humanas. Y todas bien locas por mí porque les encantan las humanas. ¿Cuál? O sea, no solo te emocionas porque eres mexicano, sino ni siquiera eres tú, bro.
2: Ya.
8: Y inmediatamente, pues ahí están los brodis. Oye, güey, esa hondureña, ¿cómo habla? Porque las hondureñas son guapas, hermosas y candentes. Eso que ni qué. Las salvadoreñas no se diga. Todos los países tienen sus, ¿no? Y ustedes, brodis, se emocionan. También, pero bien emocionados porque
2: la colombiana te dijo las...
8: colombiana o la venezolana te dijo, las chilenas tienen un acento, entonces ahí están mandando feria, todo termina en mandar feria. Entonces estas mujeres ahorita ya las van a escuchar diferente. Oigan.
3: Muchas centroamericanas buscamos mexicanos.
6: Quiero saber yo qué es lo que tienen esos mexicanos que traen locas a mis paisanas.
8: Ok, al decir esto, quiero saber luego los mexicanos, ¿no? Ahí están, pues qué onda, mamacita, yo soy de Guerrero, qué onda, yo soy de Guanajuato, yo soy de Jalisco, yo soy de Nuevo León, yo soy de Durango, de Zacatecas, ahí están, los de mejores somos. Y luego les mandan mensajitos privados y dicen, ay, papi, ni te creo, a ver, ni siquiera me han mandado un sombrerito, ni siquiera esto, ya andan los brodis, quedando bien. Y sus hijos o su... Pa, espérame. Exacto. Entonces... Ustedes, brody, si quieren ser hombres de valor, sean de valor para alguien que vale la pena. No una tiktokera pidiendo sombreritos y gifts porque no se prepararon, terminaron haciendo lives. Ahí se los dejo de tarea. Te regreso.
24: ¡Bravo, Marco! ¡Qué bárbaro!

0: ahí le va un gift.
1: Órale.
2: Gracias, Garbanzo.
3: Dame un sombrero, maestro.
2: Dame más, un sombrerito ya.
0: Oye, una flor.
2: ¿Sabes qué? A mí, de verdad, a mí me encanta la gente de Catepec y los de allá de Apatzingán, Michoacán.
0: Ah, no sabía que la gente le gustaba mucho.
3: Ahí va un ramo de flores, maestro.
2: Esos sombreritos, échenme más.
0: Y le pago por su reto que tiene hoy de 1,000 flores, de una vez. Oye, vámonos.
2: ¿Quiere lunch? Gracias, muchachos, pero tengo mucha hambre y la verdad, ratito me conecto.
0: Pero no puedo hablar contigo ahorita.
2: Es que tengo mucha hambre y tengo... Es más,
3: ni
2: he cocinado. ¿De verdad me mandas algo?
3: ¿Qué te compro? Dime lo que tú quieras.
2: ¿Me puedes mandar DoorDash? ¿Me puedes mandar un In-N-Out?
3: Oh, claro que sí.
2: Ay, no es cierto.
3: Sí.
2: Ay, no. De veras.
3: Con las Animal Fries.
2: Conste que yo no te lo pedí, ¿eh?
3: No te preocupes.
2: Ok, gracias.
0: Pero entonces hablamos después.
2: Sí, ven.
0: Oh, man, qué estupendo.
2: Así los están engañando en redes estas.
4: Muchas centroamericanas buscamos mexicanos.
5: Quiero saber yo qué es lo que tienen esos mexicanos que traen locas a mí.
2: Pero bien, bueno. Ahí dejamos esto. Páseselo a un amigo que anda emocionado con una de Centroamérica o de otro país. Aquí les va. A ver, Aldo, habla.
3: No, sí.
0: ¿Qué pasó?
3: Nuestro amigo también.
2: ¿Tu amigo quién?
3: Homero.
2: ¿Homero qué? Sí. No, el... Sí, Homero. Oigan, vamos con... tenemos acá... Yo le llamé la trampa de las centroamericanas, ¿ok? Y hay otro... hay un audio.
0: Hay un audio.
2: A ver, ¿voy con este audio o no? Pues ya escuchamos ese.
0: Sí, vamos.
2: Tal vez lo use para mañana. A ver, vamos a usarlo de una vez este. Vámonos aquí.
6: Nunca le digas a tu mujer cuánto ganas. No importa si es tu pareja, tu esposa o tu novia.
2: Señores, esto es lo que hay en redes sociales. Vi cuántos seguidores tiene esta mujer, no voy a mencionarlo porque son tan tarados que van y la siguen. Brodis, esto está en internet. Si yo fuera legislador, presidente de este país, yo no sé cuánta gente tendría en redes sociales, bro. Tiene que haber una patrulla. ¿Qué ha sucedido ahora? La gente ya no sale, ¿verdad? Casi como antes.
0: No.
2: Está relacionándose en redes. Por lo tanto, puede ser que baje la delincuencia en las calles, pero ¿dónde ha crecido?
3: En las redes sociales.
2: En las redes sociales.
0: Sí.
2: Entonces, ¿por qué no ponemos policías en las redes sociales y ponemos profesionales que estén revisando todo esto? Esto es un arma. Escucha esto, va de nuevo.
6: Nunca le digas a tu mujer cuánto ganas. No importa si es tu pareja, tu esposa o tu novia.
2: Lo está diciendo, ¿qué sexo es esto?
0: Más femenino.
2: Es una mujer.
0: Sí, claro.
2: Ella le está diciendo a los hombres que no le digan eso a sus mujeres. Fíjense, otra vez queriendo agarrar likes y comentarios para que los hombres la sigan y digan, hey, está bien, ¿verdad? No, ¿para qué? Escuchen lo que sigue.
6: Eso no se comparte. Grábatelo bien. El dinero es un tema tuyo, no de la relación. Porque en el momento en que una mujer sabe la cifra exacta que entra a tu bolsillo, empieza el cálculo, empieza la lista de exigencias, las comparaciones, la presión de que si ganas tanto deberías dar más. Y ahí es cuando pierdes tu paz. Un hombre que se respeta sabe poner límites. No se trata de ser egoísta, se trata de ser inteligente. Tu esfuerzo, tus horas de trabajo, tus desvelos son tuyos y lo que decidas dar debe nacer de tu voluntad, no de la manipulación de nadie. Cuando hables de dinero, habla en porcentajes, habla en lo que puedes aportar, pero nunca pongas tu número sobre la mesa, porque ese número puede convertirse en la cadena con la que te aten.
0: ¡Wow! Heavy.
2: Esto lo manejan mucho estos TikTokers, Instagramers, diciendo no, con la mujer no, que no sepa, ¿no? Y todos son como unos borregos que dicen, sí, cierto, ¿para qué vas a ver? A ver. Sepa o no sepa, aquí lo que más importa es quién eres tú. O sea, Garbanzo, yo soy tu morra. Y tú me dices que ganas $1,000,000 al año, ¿verdad? ¿Qué es lo que más o menos andas ganando ahorita? No te hagas, ya sabemos. Entonces, ¿qué pasa? El Garbanzo, no digo que me va a decir, pero vamos a decir que se filtra, que se sabe o que qué sé yo. Entonces, si la pareja sabe que eso gana, ¿qué tiene de malo? Lo malo es cuando él deja que esta vieja se quiera gastar su dinero. Cuando esta vieja quiere que... Entonces ahí ya dices tú, oye, sí te dije que o sabes que gano eso, pero, ¿verdad? No por esto te voy a compartir. Me llama mucho la atención esta parte.
6: Nunca le digas a tu mujer cuánto ganas. No importa si es tu pareja, tu esposa.
2: Que no importa si es tu esposa. Oye, están pero bien idiotas. ¿Qué no se supone que tú escogiste a esta mujer? Esta mujer es tu esposa, güey. Con la que duermes, con la que tienes sexo, con la que todo. Ah, todo compartimos, hasta me le bajo, ella se me baja al agua, pero no le digas cuánto a tu esposa, con la que tienes hijos, la metes a tu casa,
0: No tiene sentido.
2: Ah, pero no le digas que ganas $10,000.
0: Estamos.
2: ¿Me estás diciendo que le tienes miedo a decirle que tu esposa sepa? O sea, ¿qué tipo de vieja agarraron?
0: Qué bárbaro.
2: Bravo, maestro. Bravo.

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0: ahí le va un gift. Órale.
1: Gracias, Garbanzo.
2: Dame un sombrero, maestro.
1: Dame más, un sombrerito ya.
0: Dale, una flor.
1: ¿Sabes qué? A mí, de verdad, a mí me encanta la gente de Catepec y los de allá de Apatzingán, Michoacán.
0: Ah, no sabía que la gente le gustaba mucho.
2: Ahí va un ramo de flores, maestro.
1: Esos
2: flores,
1: sombreritos, flores, échenme más.
0: Y le pago por su reto que tiene hoy de 1,000 flores, de una vez. Oye, vámonos.
1: ¿Quiere lunch? Gracias, muchachos, pero tengo mucha hambre y la verdad, ratito me conecto.
0: Pero no puedo hablar contigo ahorita.
1: Es que tengo mucha hambre y tengo... Es más,
2: ni
1: he cocinado. ¿De verdad me mandas algo?
2: ¿Qué te compro? Dime lo que tú quieras.
1: ¿Me puedes mandar DoorDash? ¿Me puedes mandar un In-N-Out?
2: Oh, claro que sí.
1: Ay, no es cierto.
2: Sí. No, sí.
1: Ay, no. De veras.
2: Con las Animal Fries.
1: Conste que yo no te lo pedí, ¿eh?
2: No te preocupes.
1: Ok, gracias.
0: Pero entonces hablamos después.
1: Sí, ven. Así los están engañando en redes estas.
3: Muchas centroamericanas buscamos mexicanos.
4: Quiero saber yo qué es lo que tienen esos mexicanos que traen los cajas.
1: Pero bien, bueno. Ahí dejamos esto. Páseselo a un amigo que anda emocionado con una de Centroamérica o de otro país. Aquí les va. A ver, Aldo, habla.
2: No, sí.
0: ¿Qué pasó?
2: Nuestro amigo también.
1: ¿Tu amigo quién?
2: Homero.
1: ¿Homero qué? Sí. No, el... Sí, Homero. Oigan, vamos con... tenemos acá... Yo le llamé a la trampa de las centroamericanas, ¿ok? Y hay otro... hay un audio.
0: ¿Hay un audio?
1: A ver, ¿voy con este audio o no? Pues ya escuchamos ese.
0: Sí, vamos.
1: Tal vez lo use para mañana. A ver, vamos a usarlo de una vez este. Vámonos aquí.
5: Nunca le digas a tu mujer cuánto ganas. No importa si es tu pareja, tu esposa o tu novia.
1: Señores, esto es lo que hay en redes sociales. Vi cuántos seguidores tiene esta mujer, no voy a mencionarlo porque son tan tarados que van y la siguen. Brodis, esto está en internet. Si yo fuera legislador, presidente de este país, yo no sé cuánta gente tendría en redes sociales, bro. Tiene que haber una patrulla. ¿Qué ha sucedido ahora? La gente ya no sale, ¿verdad? Casi como antes.
0: No.
1: Está relacionándose en redes. Por lo tanto, puede ser que baje la delincuencia en las calles, pero ¿dónde ha crecido?

0: Oiga, maestro Doggy, es que usted no sabe, pero mi vieja se enoja si yo le mando dinero a mi jefa allá a México. Entonces yo le digo que gano, en vez de 10 mil, yo le digo que gano 9 mil. Y así ya le mando una lana a mi jefa.
1: No, manda.
2: No.
0: A ver.
2: No.
0: ¿Qué esposa tienes? ¿Qué esposa tienes? O sea, que no es de, oye, al contrario, la esposa dice, oye, Juan, ¿qué?
1: Qué bueno.
0: ¿No le has mandado nada a tu mamá? Ay, güey, se me olvidó. Esas son las esposas. Ustedes lo que tienen son unos cochineros ahí que en lugar de aportar, apoyar, ni saben lo que es una relación. O sea, ni siquiera saben. Imagínense ustedes que yo digo, voy a jugar fútbol con el Erasmo, quiero ser futbolista. Y voy y me llevo unos tenis de golf. Y llevo un bate de béisbol. Y dice, oye, güey, ¿qué anda haciendo aquí? Yo quiero jugar fútbol. Está bien, pero así no es. Pero yo quiero jugar fútbol. Todos juegan fútbol. Oye, tampoco puedes venir de traje. O sea, traes bate, traje. Y, o sea, así no es, güey. No. Yo quiero jugar así. Ok. Invéntate otro deporte. Porque este deporte de fútbol se juega así. Entonces, lo que estamos haciendo es que los matrimonios tienen que ser así. No hay reglas, no hay nuevas reglas. Ya sabemos cómo es. El hombre apoya a la mujer al hombre, cometen errores, vamos a ver si se perdona o no se perdona, pero siempre juntos. No es eso, ni es una relación.
2: No.
0: Se están inventando un juego nuevo para beneficiar por lo regular a las viejas. Se acabó. ¿O quieren seguir en ese juego? O sea, imagínense que tu vieja llegas, no te hace comer, tu vieja está renegando por todo, siempre trae la gente enojada, nunca te apapacha, nunca te abraza, nunca te apoya, nunca te echa tu porra. Estamos hablando de un güey que está llegando a jugar fútbol, con zapatos de golf, con un bate de béisbol y con traje. O sea, quiere jugar, pero no está jugando a las reglas que son. Es una enferma, y tú más por estar permitiendo eso.
3: ¡Bravo, maestro!
0: Oiga, ¿cómo es posible que existan estos videos donde una mujer te diga que no le digas a tu esposa cuánto ganas? Si yo es donde me regocijo, si yo es donde me apoyo, si yo es donde me siento, es mi lugar de calma, porque allá afuera en el jale y allá en el tráfico y en el mundo está el mundo muy bravo y yo tengo que abrir la puerta y encontrar paz, oler rico en mi casa. No abrir la puerta y encontrar otro infierno peor. Por eso, Brody, se tardan en llegar a sus casas o se estacionan ahí en el driveway o en la calle ahí donde se estacionan y se quedan 10, 15 minutos. Te regreso.
1: No,

0: preguntar algo más.
1: Señores, buenas tardes. Con eso terminamos el día de hoy. Estamos hablando de una mujer que le está diciendo que no le digan a la mujer cuánto ganan. En lo que estoy de acuerdo es, la novia no tiene que saber cuánto ganan. Y hay muchos de ustedes que le están diciendo, no solo a la novia, se sientan en una maldita barra y ya después de una chelita llega ahí una nalguita esas. Y, what are you doing? ¿A qué te dedicas? No, esto y tú, no, pues yo me dedico a la construcción. Oh, de verdad, sí, ahorita estamos, traemos 5 troques y estamos haciendo unos departamentos y ¿qué tal? No, pues me va muy bien, ya el año pasado generamos 5, ahorita le estamos pegando 6-7 millones ya, ahí va creciendo la compañía. ¿Qué quieres decir con eso, imbécil? ¿Qué estás queriendo? ¿Qué buscas, Brody? ¿De veras, qué buscan? Y después dice, no, güey, traigo muchas viejas tras de mí. No.
2: Oh, está bien.
1: No son tras de ti, es tras de qué.
2: Del billete.
1: Y luego después se casan o se las hacen novias y luego vienen llorando aquí. Maestro Doggy, malditas viejas son bien interesadas.
2: Ay, ya.
1: Y yo te voy a preguntar, ¿en qué? Pues en el dinero. Ah. ¿Cuál dinero? ¿Cómo sabían de tu dinero? Es que yo le... sí, cierto, maestro. Bueno. Si saben que la niña es guerrosa y todavía la pellizcan.
2: No, ¿para qué?
1: O sea, ya saben cómo son. Yo no le estoy tirando a ustedes. Quiero que se pongan las pilas. Les estoy dando a entender cómo son. Ahora, maestro, entonces nos vamos a quedar solteros. Y ahorita están pensando, oye, Doggy, entonces, ¿qué quieres? Porque me han llamado. ¿Tú quieres a los vatos para ti o qué? No. Les he dicho que sí hay mujeres buenas y que hay que buscarlas, pero esa no es la manera. Esa no es la manera, Brody. Porque así, pues, hasta yo puedo traer, güey, no, hombre, pues, 30, 40 viejas. O sea, sí, ya sabemos a qué ellas, qué les gusta. O sea,
3: dinero.
1: No es un secreto. Entonces, así es, pues, cualquiera, Brody. Güey, yo me acuerdo cuando, y no voy a mencionar artistas, ustedes búsquenlos. Vatos feos, no saben ni hablar. Mal vestidos, pero son famosos y tienen lana. ¿Cómo lo siguen? Y te estoy hablando de mujeres que se ven físicamente bonitas. A ver, dime tú, ¿es ellos o qué es?
4: El dinero.
1: El dinero, la fama. O sea, para mí no es triste realidad. Es triste realidad que no sepan cuál es la realidad. O sea, la realidad ahí está. Pero si no la conocen, eso es más triste que lo que dicen. Ah, la triste realidad, no. Triste que no sepan.
2: Chale.
5: Bravo, maestro.
3: Bravo, maestro.
2: Bravo, maestro.
1: Pues bueno, señores. Hip, hip, Doggy. Vayan al podcast del maestro Doggy.
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0: Saludos allá a Santa María, California, al buen Chino, a Marcos Mejía y a todo el equipo que está trabajando ya en el Aztequita, a toda la banda ya, Joel Pérez y a toda la banda que anda chambeando ya, mi compa Omar en Phoenix, Arizona. Y vámonos con la parodia. Me están pidiendo, dirían los influencers, me están pidiendo qué crema me pongo. Aquí les dejo el link.
1: ¡Ay, hijos de su vida!
0: Me están pidiendo una parodia, aquí les dejo el link.
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0: queridos hermanos, les saluda el Marrorro. Le salió el tiro por la culata acá con Miguel.
1: Chupa limón. Chupa limón. Chupa limón. Chagarrón. Tan bonita que la miro cada que la veo pasar. Esa del vestido blanco me vuelve a pagallar.
2: Oye, Antonio, andas muy feliz.
1: Así es, querido hermano, es el día de las preguntas estúpidas. Quería hacerte una pregunta, querido hermano.
2: A ver, espérame, no te entendí.
1: Hoy es el día de las preguntas estúpidas, querido hermano. Por eso quería ver si te pudiese hacer una pregunta estúpida.
2: Bueno, a ver, hazme la pregunta estúpida.
1: Querido hermano, ¿qué película estás viendo el otro día?
2: Bueno, la película se llama Asesinos en Serie.
1: ¿Y de qué se trata?
2: Ya lo ves, esa es una pregunta estúpida, pues ni modo de que de una mariposa que no encuentra a su madre.
0: ¡Ay, querido hermano!
1: El otra vez estaba en el rancho, allá en Tayagua, Zacatecas. Voy llegando, queridos hermanos, y que veo un muchacho tatuado en un caballo. Y se metió un cholo a robar, pero no era Cristian Odal.
0: ¡Tú me haces carcajear! ¡Tú me haces carcajear!
2: Mira, cuando yo era muy joven, le pregunté a mi mamá. Mi mamá, la que me tuvo. O sea, la abuela de Alejandro.
1: ¿Qué le preguntaste, querido hermano, a tu mamá, la que te tuvo, la abuela de Alejandro?
2: Yo le pregunté: oye, mamá.
0: Mamá,
2: ¿qué vamos a comer? Y ella me dijo: comida. Y yo le dije: gracias, mamá. Me mataba la duda de saber si íbamos a comer muebles, vasos o libretas u otra cosa. Ese día me voló los dientes.
1: ¡Ay, querido hermano, por andar de rezongón! ¿Qué es eso de rezongarle a tu jefa, sí, querido hermano? ¿Qué vamos a comer? ¿Comida? Ah, pensé que íbamos a comer muebles, nomás quería saber. ¿Y estás, querido hermano?
3: Déjame la silla.
2: Yo, pensé que nos íbamos a comer el cuadro de la última cena. Sí, vieja.
1: Por eso estás en el...
2: Pero ya me salvé yo. Ya soy en el cielo.
1: El otro día, querido hermano, estaba en el rancho, los dos potrillos. Ahí estaba en el rancho, querido hermano, llegué. Y que veo un hombre tatuado en un caballo, querido hermano.
2: Ya lo dijiste, que era Cristian Odal.
1: No, querido hermano, esta vez era un cholo, se andaba robando un caballo. No te creas, querido hermano. Llegué al rancho, yo a Zacatecas, querido hermano. Llegué muy, muy despacito. Y una vez llegó una, ahí estaba en el rancho, llegó una mujer. Y cuando la vi, me como que me distraje un poquito, estaba poniendo un alambre de púas ahí por una cerca para los animales, querido hermano.
2: Estabas en el rancho y una mujer muy bonita te distrajo cuando tú estabas poniendo una cerca para los animales.
1: Así es, querido hermano. Y me corté. Y me estaba saliendo sangre. Y me preguntó: ¡uy! ¿Te salió sangre? Y le dije: no, desgraciada, es yogur.
0: ¡Y de fresa! ¡Tú me haces carcajear! ¡Tú me haces carcajear! ¡Abuque!
2: Estaba en el rancho de los Tres Potrillos. Ese sí es rancho. No, hadas. Y un amigo me dijo, oye Vicente, se puso muy buena la borrachera anoche. Y yo le dije, sí. Dijo, lo bueno que yo no me emborraché tanto. Y le dije, ¿cómo no? Estabas tan pedo que lanzaste a mi hámster por la ventana y gritaste, Pikachu, yo elijo.
3: ¡No!
2: Y además te subiste en mi tortuga y dijiste...
1: Ya me voy, querido hermano. Porque estamos en el cielo y no debo decir malas palabras, querido hermano.
2: Bueno, tienes razón. Pero sí las digo, pero sin malicia.
1: Ah, bueno, entonces vas a decir a tu madre.
2: Y a la tuya.

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